0: Hola amigos de Jazz en Voz Propia, los saluda Esteban Bernal con la compañía de Santiago Páez en la Ingeniería de Sonido y hoy nuestro invitado es Sergio Gamba, pianista y compositor. Sergio, buenas noches, bienvenido a Jazz en Voz Propia.
1: Muy buenas noches, muchas gracias por la invitación.
0: Acabamos de escuchar un tema que se llama Bárbara aplaca tu llanto, un estreno reciente, y a lo largo de nuestro programa de hoy vamos a hablar con Sergio sobre música que está estrenando, que tiene que ver con sus proyectos de finalización de los estudios como músico de la Universidad Javeriana, tanto como jazzista como compositor, y vamos a enfocarnos un poco en hablar de la improvisación, que parece ser como el hilo conductor en su actual momento musical, Sergio.
1: Sí, exactamente.
0: Antes de eso, ¿algún comentario sobre lo que acabamos de escuchar?
1: Bárbara aplaca tu llanto nace como una transcripción de un alabado tradicional que se encuentra en el disco de Mari Río de la agrupación Canalón de Timbiquí. Esta transcripción la llevo trabajando alrededor de 2 años y gracias a ella pude explorar el plantear la improvisación libre y el free jazz desde músicas tradicionales colombianas.
0: ¿Qué le llama la atención de la música del Pacífico colombiano?
1: La textura. Es sorprendente lo denso que es. Yo siento que va muy relacionado con el paisaje, con la lluvia, con
0: la selva.
1: Con la selva. Y lo poderoso que es espiritualmente escuchar un alabado, es como que uno siente cosas por dentro.
0: Explíquele a la audiencia qué es para un músico la textura.
1: La textura es que es raro, ¿no? Porque en la música tiene textura, colores que no se ven y texturas que no se sienten.
0: Sí.
1: Pero yo siento que la textura es ese entramado que hay entre todo lo que está sucediendo, como si uno escucha tanto mi interpretación como la grabación original del alabado, es muy denso. Y yo quería evocar esa densidad de 40, 50 personas cantando.
0: En el alabado normalmente no hay marimba de chonta,
1: no.
0: Pero sí hay bombo con uno guasá.
1: No necesariamente, en esta grabación justamente de este alabado es 100% a capela, no hay ningún instrumento.
0: ¿Y cómo conoció este tema musical?
1: Durante los últimos años he venido haciendo una exploración de las músicas colombianas, principalmente de las músicas del Pacífico Sur y de los llanos orientales. Uh-huh. Y llegué a este alabado justamente escuchando discos de Canalón de Timbiquí, de Mari Río, de Ensamble Batacoré. En realidad ha sido como un interés mío ya de 4 o 5 años la exploración tanto del currulado como de los arrullos y los diferentes tipos de
0: expresiones. ¿Y esa exploración ha sido in situ, es decir, ha viajado al territorio?
1: Sí, de hecho sí, el año pasado para este proyecto, de hecho que esto es parte de mi proyecto de grado, viajé al Petronio Álvarez y participé como oyente del festival y además fui a los arrullos que organiza Nidia Góngora en su barrio. Uh-huh. Y es una cosa impresionante, la verdad. Uh-huh. Como escuchar esta música en vivo no tiene otra comparación.
0: Usted está terminando sus estudios de música en la Universidad Javeriana, hizo el énfasis en jazz y músicas populares y está terminando el énfasis en composición.
1: Exactamente.
0: ¿Por qué esa mezcla?
1: Ya no me acuerdo, la verdad, si les soy sincero, ya no me acuerdo. Yo creo que lo empecé la mezcla como por poder hacer las dos cosas, como ajá. siempre en jazz nos hablan de buscar la voz propia, de una identidad, y creo que a través de la composición podía buscar eso con mayor facilidad. También la universidad pues nos da la oportunidad de hacer un doble énfasis sin cobrarnos más.
0: Sí.
1: Entonces pues yo dije pues
0: sin cobrar más, pero se demora más en cobrarse.
1: Exactamente. Entonces yo dije, no, pues voy a tomar la oportunidad, y a mí la teoría musical y todos estos aspectos como de la composición siempre me habían llamado la atención.
0: Sergio, en su caso particular, ¿cómo se complementan su faceta o su dimensión como jazzista y su dimensión como compositor?
1: Siento que como jazzista adquirí unas herramientas de exploración desde la improvisación, que de hecho es lo que estamos hablando, como la improvisación y la creación in situ me ha ayudado a encontrar material y a encontrar ideas y cosas que luego en la composición, que ya no es una creación musical in situ, sino en tiempo diferido, logro explorar. Como que la composición me dio la técnica para desarrollar habilidades que me dio el piano. Pero y viceversa, porque si no hubiera estudiado composición, no hubiera tenido habilidades de improvisación in situ. Yo siento que es una cosa que se complementa constantemente.
0: Pero si la improvisación es un asunto que puede llegar a ser espontáneo, es decir, lo que está pasando en el momento, ¿cómo logra usted retomar esas ideas que surgieron durante una improvisación para luego trabajarlas en, como una composición?
1: Claro, ahí entra una cosa. Yo soy fan de Luciano Berio. Yo siento que yo soy un gran fan de Luciano Berio, y él tenía diferentes metodologías de composición, entre las cuales una era la grabación de material tradicional, como algo muy parecido a lo que yo he hecho, y también la grabación de sí mismo improvisando sobre ese material tradicional. Entonces, pues ahorita, hablando de mi proyecto de grado como compositor, el semestre pasado entregué mi proyecto sobre improvisación en músicas colombianas, y en este estoy transcribiendo, analizando y desarrollando los materiales que exploré a través de la improvisación. Estoy viendo cómo a través de la improvisación desarrollé estas músicas colombianas, y a través de esto estoy escribiendo un ciclo de piezas nuevas desde mi improvisación, más que desde el material original. Es como ponerle filtros a la cosa.
0: Sergio, vamos de nuevo a la música y abordamos el tema de la improvisación. Usted nos iba a presentar un tema original de Simón Díaz.
1: Sí, es de Simón Díaz, Canto de Ordeño.

0: Sergio Gamba, pianista, compositor e improvisador. ¿Qué lugar juega la improvisación en usted como músico, pero también como ser sensible, como ser creativo, como ser expresivo, contemplativo incluso?
1: Yo siento que la improvisación tiene algo muy hermoso, y eso que estás hablando de la contemplación, es estar en el lugar presente, y nada nunca suena igual dos veces. Digamos, lo que acaban de escuchar fue con mi trío, y también el canto de ordeño fue junto con una cantante que se llama Diana. Y siempre que nos sentamos a tocar, sea lo que estas canciones, nunca van a sonar igual. Nunca van a sonar igual. Así nuestro material sea el mismo. Y eso es lo bonito, como que es que cada uno de los músicos puede traer algo de sí en el momento. Y ni siquiera algo de sí como absoluto, sino de la persona que está haciéndolo en el momento. Como no todos somos iguales todos los días. Y creo que eso es lo bonito de la improvisación.
0: La música es considerada entre algunos como un arte escénica, y como tal, como arte escénica, pues implica también una suerte de relación con el público. Por eso es considerada un arte escénica, porque está en un escenario y el público lo está viendo. ¿Usted tiene alguna, ha pensado en su relación con quien va a verlo y a escucharlo? ¿Y algo de eso influye en la manera en la que improvisa?
1: Sí, yo de hecho durante un tiempo no me importaba mucho, que sobre todo cuando estaba más radical, como haciendo improvisación libre un poco más avant-garde, como más ruidosa, como utilizando más técnicas extendidas en el instrumento, no me importaba mucho si el que fuera a escucharlo lo disfrutara o no. Pero a través de la lectura de un libro de Wade Matthews que se llama Improvisando la Libre Creación Musical, me di cuenta que el oyente también es partícipe de lo que se está creando en el momento. Entonces, creo que algo muy importante ahorita para cuando yo toco en vivo es que el oyente la pase bien y que el oyente se pueda conectar con lo que está sucediendo. No solamente yo con mis músicos, sino yo con el oyente.
0: Y en esos espacios, tengan o no tengan que ver como los oyentes y los asistentes, ¿cómo surge una idea musical improvisatoria?
1: Muchas veces es porque escuché algo durante el día o venía reflexionando sobre alguna idea, me vi alguna película la noche anterior, me estoy leyendo algún libro y sobre todo como que en mi caso me evoca cosas muy poéticas, como imágenes. Entonces pienso en paisajes, en colores, en olores. Siento que todo ese tipo de sensaciones es como muy somático.
0: Es la experiencia de vida, la experiencia sensible, la que le da a usted el material sobre el cual se crea un discurso musical improvisado.
1: Exactamente. ¿Sí?
0: ¿Y cómo se mantiene ese discurso musical improvisado mientras está tocando solo o en compañía?
1: Creo que ahí ya entra un poco la técnica de compositor, como el ser consciente de lo que se acaba de tocar, haberse escuchado y tener paciencia y dejar que la música fluya con naturalidad. Como conocer muy bien lo que se acaba de tocar. Siento como ser capaz de escucharse a sí mismo.
0: Pero, por ejemplo, en un espacio en el que está tocando con otros músicos, ofreciendo un recital, un concierto, hay momentos en los que de pronto llega un punto en el que dice, ¿cómo me salgo de esto? ¿Cómo resuelvo lo que estoy haciendo?
1: Sí, pero creo que justamente en esos momentos es donde más calma toca tener. Respirar, escucharse, que la misma música le va a decir por dónde quiere coger.
0: Supongo que uno improvisa sobre lo que uno sabe, o me equivoco.
1: Claro.
0: Entonces, sí, vienen a jugar asuntos técnicos, de lenguaje, incluso de la comunicación con los otros músicos. De ahí surge la capacidad de, llamémoslo resolver, no sé si sea resolver o, pero digamos que sí, resolver una idea musical sobre la que se está trabajando en un momento.
1: Sí, digamos, yo tengo entendido que al compositor John Cage no le gustaba para nada la idea del improvisador. Decía que eran mentiras, que nosotros simplemente como que desampleábamos música que ya teníamos en la cabeza. Y luego está, y hasta cierto punto puede llegar a ser verdad, pero luego está la perspectiva de, otra vez, de Wade Matthews, que habla de una identidad y una idiomática natural del improvisador, que es lo que estábamos hablando de la experiencia vital. Entonces, por ejemplo, yo ya sé cómo le gusta tocar a mi baterista, al baterista de mi trío, que es Sebastián Molina. Ya sé cómo le gusta tocar a Camila Quiroga, que es la contrabajista de mi trío. Ya sé incluso cómo me gusta tocar a mí, y ya sé, y sobre todo es qué música me gusta a mí escuchar. Como yo siento que cuando yo toco piano solo, se escucha muchísimo la música que yo escucho para piano. Hay cosas de Monk, hay cosas de Schoenberg, hay cosas de Ginastera, como que es imposible que uno no remita a lo que es fan.
0: Bueno, vamos de nuevo a la música y por favor preséntale el tema que viene a la audiencia, un tema con un nombre largo que no me pude aprender.
1: El siguiente tema es En la sombra, pequeñas matracas de madera seca.
0: Y algo que nos quiera decir para prepararnos.
1: Esta es una exploración sobre el curulao.

0: Seguimos conversando con Sergio Gamba, pianista, compositor, improvisador, quien vino esta noche a Jazz en Voz Propia a presentarnos música reciente que tiene que ver con sus proyectos de finalización de la carrera en estudios musicales de la Universidad Javeriana y también unas grabaciones de hace un tiempo. Sergio, ¿qué pasa en su mente, en su cuerpo y en su alma cuando está improvisando?
1: Yo siento que la mente está en blanco. A mí me pasa mucho que nunca me acuerdo de qué es lo que toqué.
0: Se sorprende cuando oye sus grabaciones.
1: Luego cuando me sorprende, wow, yo toco así. Yo me sorprendo mucho cuando luego escucho mis grabaciones porque sí. Usualmente no me acuerdo mucho de qué es lo que toqué o qué es lo que está sucediendo. De pronto por lo mismo de que estoy en el momento y estoy un poco como, yo siento que uno entra en trance.
0: Ajá. ¿Y ese trance puede estar en su caso particular relacionado con algún tipo de práctica espiritual o no necesariamente?
1: No necesariamente, la verdad. Sí. Yo siento que si uno lo podría vincular con una práctica espiritual, sería vincularlo directamente incluso con la práctica del instrumento. Como para mí sentarme a estudiar piano es de las cosas más relajantes que hay.
0: Sí, y en su cuerpo, porque le pregunté alma, cuerpo y mente. Nos falta
1: y en cuerpo. Y en mi cuerpo yo siento que estoy muy concentrado en mis manos. Como yo me veo las manos, siento las teclas. Hay una cosa muy mágica de tocar en un piano acústico. Y es sentir la vibración de la cuerda en la punta del dedo. Eso es una cosa que nada más
0: en
1: nada
0: la se tecla puede.
1: Ajá. Sentir cuando uno toca la tecla de un piano acústico, sentir cómo vibra la cuerda y esa vibración se pasa al dedo. Es fantástico, nada se compara a eso.
0: Supongo que debe tener muy afinados los sentidos. Yo no soy pianista, pero nunca he sido consciente de esa.
1: Es maravilloso porque es como que uno siente cómo la madera del piano resuena con uno. Sí. Como que uno se vuelve parte de ese aparato resonador del instrumento.
0: ¿Cómo se prepara para sentarse a improvisar?
1: Usualmente me gusta hacer ejercicio antes. Como me gusta poder estar como con la mente totalmente clara y concentrado. Yo siento que es una cosa de estar concentrado para poder estar en el momento. En mi casa en realidad casi no estudio improvisación. En mi casa me dedico más a estudiar técnica y a estudiar como músicas que más formales, como algo, le pregunto una expresión un poco menos abstracta, pero en el momento, pero eso con el objetivo de poder estar 100% listo para que mi cuerpo, mi cuerpo, mi mente y mi alma respondan de manera natural cuando esté improvisando.
0: ¿Y cuáles son los lenguajes, los tipos de música, géneros, no sé cómo les quiere decir, de los cuales usted bebe para ser pianista, improvisador y compositor?
1: El jazz, fundamental, porque además pues tengo un pregrado en piano jazz y particularmente a mí me encanta Thelonious Monk. Como que en mi cuando toco piano siempre hay una sonoridad de Monk, como que hay una manera en la que mi sonido como que ha sido muy moldeado por escuchar grabaciones de Monk y de hecho trato de aprenderme una canción de Monk a la semana. Me fascina Schoenberg, me fascina esa segunda escuela vienesa. Sobre todo puedo hablar del Opus 2 de Schoenberg y unos leads que ahorita se me olvida el Opus de Alban Berg. Me encantan.
0: Y por supuesto música tradicional colombiana.
1: Música tradicional colombiana. Me fascina, por ejemplo, la maestra Ruth Marulanda tiene un disco con Jaime Llano González. De jazz colombiano me encanta Ricardo Gallo. Yo siento que Ricardo Gallo es el pianista que más he estudiado de música colombiana. Me gusta mucho Antonio Arnedo, pero también escucho mucha música tradicional de raíz. Entonces, grupos tipo Canalón de Timbiquí, el Cholo Valderrama, Simón Díaz, los duetos clásicos de música andina. A mí toda esa música me fascina.
0: ¿La improvisación musical la considera usted como un lenguaje en sí mismo o es expresión de la junta de otros lenguajes musicales?
1: Yo creo que ambos, como que el improvisador crea en el momento, pero no podría crear si no tuviera como un background en muchas otras expresiones musicales. Como que eso me lo decía Quique Mendoza, como que la música no bebe solamente de la música.
0: Claro, y usted tiene su historia particular con los músicos que le gustan, los que estudia, los que escucha, sus maestros, quizás todo ello influye también en su manera de...
1: Exactamente.
0: Sí, bueno, Hagamos otra pausa musical que vamos a escuchar a continuación. Vamos a escuchar una improvisación suya con Federico Alarcón en la guitarra.
1: Vamos a escuchar la improvisación número 2 de una grabación que hicimos el año pasado en vivo junto a Fede en Matic Matic.
0: ¿Algo que recuerde de esa improvisación?
1: Me acuerdo... No, la verdad no. No, bueno. Hace rato no escucho eso. Me acuerdo que ese día estaba cumpliendo años.
0: ¿Usted?
1: Sí. Bueno. Me acuerdo que celebré mi cumpleaños en Matic sin darme cuenta, como cuadré la fecha y luego, ay, yo cumpleaños ese día.
0: Bueno, escuchemos entonces la improvisación número 2.

0: Santiago Páez, nuestro ingeniero de sonido, pregunta.
1: Buenas noches para todos. Sergio, ¿de dónde vienen todas sus influencias musicales, desde el atonalismo vienés hasta la música tradicional colombiana?
2: De mis maestros. Yo siempre digo que si yo logro hacer lo que estoy haciendo en estos momentos es porque me paré en los hombros de gigantes. Entonces, si yo no hubiera visto clase con Ricardo Uribe, de pronto no le hubiera cogido gusto al jazz tradicional y a Thelonious Monk. Si no hubiera visto clase con Quique Mendoza, no hubiera aprendido a explorar las músicas tradicionales como lo hago en estos momentos. Si no hubiera trabajado con Carolina Noguera, no hubiera desarrollado este gusto que tengo por la música contemporánea y el avant-garde. Entonces yo creo que todo es gracias a ellos.
0: ¿Esto fue algo que se cocinó durante sus estudios universitarios o su interés o inquietud por la improvisación viene de antes?
2: Yo siento que fue por mis estudios universitarios. Yo participé en el PIJ cuando estaba pequeño, aquí en el programa juvenil, infantil y juvenil de aquí de La Javeriana, y me acuerdo que cuando yo vi una vez Santiago Botero daba una clase de improvisación libre allá, se llamaba La Hora del Ruido. Uh-huh. Detesté esa clase como con mi alma, odiaba tener que ir a hacer, yo quería hacer otras cosas, yo estaba estudiando piano clásico, lo último que quería hacer es sentarme a hacer ruido, porque además era La Hora del Ruido. Uh-huh. Una hora, dos horas a la semana.
0: ¿Qué le chocaba?
2: No entendía qué estaba pasando, como que se me hacía, porque todos estamos haciendo ruido, ¿qué es esto? Mm. Como que no, esto no tiene sentido. Esto es...
0: ¿Y cómo fue dándole sentido a eso?
2: Escuchando más música, encontrándome en el jazz y la improvisación, explorando nuevos músicos, escuchando música, escuchando a Ornette Coleman, a Cecil Taylor, a Anthony Braxton.
0: Yo creo que la mayoría de personas, la mayoría de oyentes o personas con cierta sensibilidad o interés frente a la música espera escuchar en las grabaciones, va a ser una reducción absurda, pero o una generalización absurda, espera encontrar en las grabaciones canciones que pueda disfrutar, ¿sí? Uh-huh. Eso tiene una gran cantidad de explicaciones, hay una que es comercial, en la historia de la música de pronto también apunta hacia allá y quizás en el oyente desprevenido nunca espera encontrarse una grabación de algo improvisado.

0: es en el oyente. Y ya es una cosa, siento que de cerrar los ojos, respirar y conectarse, tratar de conectarse con lo que estaban sintiendo y viviendo esos músicos en ese momento.
1: Escuchemos otro tema que nos quiere presentar.
0: Monk al mediodía.

0: las redes sociales y escuchar su música.
1: En redes sociales me pueden encontrar como @gambananasenpijamas y en plataformas de streaming como Sergio Gamba.
0: Muchísimas gracias de nuevo por acompañarnos, por mostrarnos esta nueva música, y pues le doy la palabra para que cierre el programa presentándonos el último tema.
1: Muchísimas gracias a ustedes por la invitación, y el último tema que vamos a escuchar es Ese Tu Llano.
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2: Hola, un gusto darles la bienvenida a esta nueva emisión de Bitácora. El retamo espinoso es una planta invasora que no solo ataca a los frailejones, sino que en general ahoga el bosque andino. ¿Qué tan fácil es controlarlo y qué estrategias se han emprendido en Bogotá para su control? Un experto en este tema nos va a acompañar para explicar su alcance. El libro El Orinoco Ilustrado del jesuita José Gumilla es una obra monumental de 800 páginas que fue publicado en dos tomos en el siglo XVIII. Hoy en una nueva entrega de la serie En los tiempos del ruido, el historiador Germán Mejía Pavoni nos va a ayudar a entender las características y también la trascendencia de esta obra referencial de la historiografía americana traducida a muchos idiomas. En la Universidad Javeriana y en diálogo con el resguardo indígena Muisca de Sesquilé, aquí en Cundinamarca, se desarrolló un videojuego de realidad virtual llamado Hisca, que genera conciencia sobre las amenazas que enfrentan los páramos colombianos. Ya les vamos a contar de qué se trata. Y para el cierre, la práctica de cuidado trasciende a las mujeres en el hogar y pasa a ser parte del trabajo que se lleva a cabo en el campo. Desde la Facultad de Estudios Ambientales y Rurales de la Universidad Javeriana se realiza un trabajo con comunidades para analizar esta realidad. Soy Kiara Severich y los voy a estar acompañando esta próxima hora con todo el equipo de Bitácora en la conducción de entrevistas, María Fernanda Gutiérrez y José Vicente Arismendi. La dirección general es de Esteban Bernal y la producción de Luis Gallardo. El retamo espinoso es una planta invasora que, por lo que estamos viendo, produce bastantes problemas en nuestro medio. Tengo invitado a Edinson Sesquilé Escobar. Él trabaja en la Secretaría Distrital de Ambiente y tiene un cargo que ya nos va a contar. Edinson, bienvenido a Bitácora, ¿cómo está?
3: Hola, mucho gusto, muchas gracias por la invitación a estar acá. Bueno, te cuento yo. Yo en este momento me encuentro a cargo del tema de la gestión del retamo espinoso a nivel distrital. Entonces, trabajamos dentro de la parte urbana, los cerros orientales y la parte rural de Sumapaz.
2: Deme el nombre de su cargo, porque es que el nombre de su cargo me llama mucho la atención.
3: Soy profesional de restauración de la Secretaría.
2: Ya. Y el retamo espinoso está ahí metidito.
3: Está metidito. Es una parte muy importante de todos estos componentes. Pues la Secretaría planta, hace monitoreo, el manejo de invasoras, el tema de licitación de proyectos.
2: Ya, empecemos a hablar del retamo espinoso. ¿Qué tipo de planta es y por qué nos preocupa?
3: ¿Por qué nos preocupa? Mira, esta especie es traída desde Europa. Esa especie nativa es de España y Portugal. ¿Por qué se trajo? En su momento se pensó porque los cerros orientales estaban demasiado degradados. Pues no había ninguna planta, no se tenía ningún conocimiento de esta planta que pudiera recolonizar o reverdecer estos cerros orientales. Se dio este ejemplo de esta especie europea, se trajo y se implementó en la gran parte de la zona del sur de Bogotá, por Sumapaz y en los cerros orientales. El tema es que no se contempló las características de esta especie. Esta especie, como es europea, está controlada por las cuatro estaciones. Sí. Acá llegó y está...
2: No hay estaciones.
3: No hay estaciones, está de recreo, por decirlo de manera muy sencilla.
2: Control mejor sitio para quedarse.
3: Exactamente. La atracción de vacaciones se estableció y sigue creciendo. Se trajo hace más o menos 70 años.
2: Wow.
3: Entonces tenemos hace 70 años la problemática de esta especie. Entonces, ¿qué es esta especie? Esta es una especie que tiene varios métodos de propagación. O sea, tanto la semilla, que es la parte sexual, que tú pones una semilla y crece el arbolito, ¿cierto? Pero también está la parte vegetativa. Es decir, tú solamente si cortas el árbol, el arbusto realmente rebrota.
2: Ya.
3: Entonces, por eso es uno de los problemas. Otro de los problemas importantes, el cuello de botella de esta especie, es la semilla. Esta especie, más o menos cada individuo o cada plantica puede producir entre 3.400 semillas cada una.
2: Uy, un montón.
3: Un montón. Uh-huh. Entonces, estas especies tienen una viabilidad, o sea, pueden permanecer en el suelo 40 años.
2: Uy, otro montón.
3: Otro montón. Entonces, como es una especie invasora, definamos especie invasora. Especie exótica es de otro punto que llega y se establece en otro sitio. Pero cuando hablamos de especie invasora es que llega, pero se expande. Entonces, empieza a colonizar un montón de sitios que no son de ella. Uh-huh. Eso pasa con el retamo. Entonces empieza a botar semilla, empieza a ganar espacio, a ganar espacio, a ganar espacio, a ganar espacio. Esta especie tiene la facilidad de crecer muy rápido. Tú lo cortas o lo sacas y tú ves, en 2 meses ya tienes una plantica así.
2: Una plantica de más o menos 50 centímetros. Uh-huh. Nosotros conocimos aquí en Bitácora, además lo conocimos aquí en Bitácora, el retamo espinoso por el daño que le hacía a los frailejones en los páramos. Uh-huh. Y ahí me quedé, yo no pensé que eso fuera... No, a pasar a mayores.
3: No, es un problema realmente nacional, ni siquiera es distrital, es de los páramos, es un problema nacional. Uh-huh. ¿Tú te acuerdas de la noticia que sacaron que los incendios de los cerros orientales?
2: Sí, claro, pues no fue una noticia, las veíamos desde aquí.
3: Vale, perfecto. Uh-huh. Esta especie es uno posiblemente de los factores que puede contribuir a los incendios en los cerros orientales. ¿Por qué? Porque crece muy rápido, muere, empieza a generar unos colchones de hojarasca y tiene unos aceites. Esos aceites, esta especie es pirófila. Entonces, ¿qué? Produce fuego. Entonces, esto se prende, más la hojarasca es un combustible. Entonces, por esa es una de las razones que se incluye dentro de las estrategias de control de incendios dentro del distrito.
2: ¿Y por qué mataba a los frailejones inicialmente?
3: Porque va avanzando, va quitando coberturas. Aparte de eso, esta especie genera unos compuestos químicos que inhiben el crecimiento de muchas especies nativas. Y como crece muy rápido, un frailejón crece muy lento. Entonces le va ganando espacio, lo va tapando, lo va tapando, lo va tapando.
2: Lo ahoga.
3: Y cuando vemos, nosotros le decimos es un retamal. Uh-huh. Es una cobertura homogénea de retamo y no es nada más.
2: Bueno, pero usted me está diciendo que no solamente afecta a los frailejones, sino que afecta a más plantas.
3: No, afecta en general. El ecosistema donde llegue se va a expandir.
2: Okay.
3: Y lo que va a formar es una estructura homogénea. Entonces, ya sea un frailejonal, ya sea un bosque nativo, ya sea un humedal.
2: Es decir, ahoga... Lo que a donde empieza a crecer,
3: donde empieza
2: asfixia.
3: A llegar, exactamente. Por decirlo de cierta manera, sí, asfixia, corre, inhibe.
2: Ya.
3: Por decirlo así, es una plaga.
2: ¿Y qué están haciendo desde la Secretaría del Ambiente?
3: Desde la Secretaría de Ambiente hay algo que se llama la Mesa Distrital de Retamo. Uh-huh. En este momento la está coordinando la Secretaría de Ambiente, pues está a mi cargo. Entonces, une a lo que es Jardín Botánico, Empresa de Acueducto de Bogotá, CAR, y en este momento se unió a Parques Nacionales. ¿Qué hace esa mesa distrital de retamo? Toma el tema de la ejecución, la gestión del retamo en el distrito. O sea, el retamo espinoso no únicamente no lo controla la Secretaría de Ambiente. También tiene implicaciones el Jardín Botánico y el Acueducto de Bogotá.
2: ¿Por qué al Acueducto de Bogotá le interesa? ¿Por qué cuida bosques?
3: Porque el acueducto tiene dentro de sus prioridades las zonas hídricas de la jurisdicción de las zonas hídricas del distrito.
2: Sí.
3: Es decir, quebradas, zonas hídricas, todo. Uh-huh. Entonces, también está ahí. El otro tema es que el retamo también se establece muy fácilmente en zonas hídricas.
2: No puede ser, pero tampoco va a bloquear un paso de un río. Ni...
3: No, pero si tú lo ves una ronda totalmente de retamo así, uh-huh, y lo tapa. No lo va a tapar, evidentemente. Okay. Pero la ronda del río va a ser totalmente de retamo. Claro.
2: Bueno, todos ustedes están trabajando ¿para qué? ¿Para quitarlo?
3: Para el control y para la gestión del retamo. Entonces, es decir, te doy los datos de la Secretaría porque no tengo los datos de las demás instituciones.
2: Sí.
3: En el último año, la Secretaría ha quitado más o menos 200 hectáreas de retamo espinoso en toda el área.
2: ¡Qué horror!
3: ¡Horror!
2: Entonces, todo lo que habla usted me tiene aquí aterrada porque listo. Uno no se imaginara. Ahorita no se le olvide... que me va a describir el retamo, porque tiene que ser muy resistente y debe ser muy bonito, pero uh-huh, sígame dando los datos
3: listo,
2: y después me
3: listo. Esas 200 hectáreas, a precio de hoy, al distrito le está costando entre 800 y 1.000 millones de pesos la hectárea. Y estamos hablando que se ha controlado 200 hectáreas de retamo espinoso. Uh-huh. Evidentemente, eso va subiendo o va bajando, pues dependiendo todo el tema logístico.
2: Uh-huh.
3: ¿Por qué? No me va a costar lo mismo erradicar o controlar un retamo que está a borde de carretera a uno que está metido en los cerros orientales. Claramente. Entonces, claro. Sobre el control, quiero nombrar algo. Hay una resolución que es la 0684 del 2018. Esa resolución me dice cómo se debe hacer el manejo del retamo. Porque si se hace mal, lo que haces es esparcirla más.
2: Claro. Sí.
3: Entonces, eso tiene una serie de pasos, que es que si tú vas a cortar o vas a llegar a erradicar retamo, a controlar retamo, tú llegas y cortas la parte reproductiva. ¿Por qué? Porque ahí están las semillas. Entonces cortas con una tijerita.
2: Pero tienen que tener una caneca debajo para recoger no. Y no se le vaya a ir las semillitas.
3: No, eso se maneja sobre plástico, sobre toda una cobertura.
2: Sí, hay que recoger esas semillas porque si las dejo caer ahí quedo.
3: Exactamente, uh-huh. Eso es lo que pasa cuando se hace mal. La gente por desespero coge, lo corta.
2: La chala.
3: Exactamente, usted lo corta o lo quema y que es peor, como es pirófila. Le gusta que la quemen, a ella le gusta que la quemen.
2: No, qué plantica. Descríbamela, debe ser hermosa, porque está como las marifumas, los insectos venenosos que son siempre lindísimos.
3: Es una especie que tú la ves, no tiene unas hojitas, son puyas, por eso le dicen.
2: Ay, pues espinos. Eso no está bonito.
3: No es bonito, lo que es a la gente le parece bonito es la hoja. Es una especie que tiene unas puyas, sí. Pero tiene unas flores muy llamativas, bonitas. Un ramillete grandote de flores amarillas.
2: Ok.
3: Entonces, pues, para la gente es llamativo.
2: Claro.
3: Qué especie tan bonita que tiene.
2: Y dígame una cosa, siendo esa flor amarilla tan llamativa, ¿no atrae insectos y no ayuda a polinizar y no ayuda a mejorar el ambiente?
3: El tema es, se vuelve específico, porque ¿dónde está el resto de insectos? Por ejemplo, que tú me preguntabas sobre los frailejones.
2: Sí.
3: Hay algunos que polinizan frailejones, otros las maticas. Empieza como también a disminuir la diversidad.
2: Okay.
3: O sea, si esa especie no está enfocada a polinizar esa especie, pues se va. Entonces empieza a perder biodiversidad, se empieza a perder muchas cosas. O sea, esta planta...
2: ¿Tiene algo de bueno la pobre? No.
3: ¿Acá? No.
2: Nada. Acá y nada. Hay todo un grupo, un equipo de gente solamente tratando de controlarlo. Okay. Y no lo hemos logrado porque es muy costoso.
3: Es costoso y es complejo. Es una especie que crece muy rápido, que avanza muy rápido, entonces nos lleva 70 años de ventaja. Se trata de hacer lo posible, pero se ha hecho mal, realmente se ha hecho mal desde muchos años atrás, el manejo porque tampoco se conocía. Entonces, si tú ves, tú vas a subir a, digamos, a Guadalupe, tú empiezas a subir, o por la vía Choachí, todo el mundo me dice, venga, pero esta plantica, ¿por qué crece acá sobre carretera? Entonces, lo que pasa es que, claro, la planta bota sus semillas, llegan los carros, se van la llanta de los carros, se van la llanta de las personas, de los ciclistas, de las motos. Entonces, lo que tú vas a ver es retamo cada vez, suba y suba y suba.
2: Óigame, Edinson, ¿a usted lo contrataron y le pusieron como meta qué?
3: Hay una meta, sí, hay una meta, pero el tema es que la meta depende de los proyectos. Porque si tú me dices... Quitemos el retamo a nivel distrital, yo lo puedo controlar una vez, pero como estamos viendo, es un proceso a largo plazo.
2: Yo insisto en que su trabajo es muy complicado, pero bueno, hay que trabajar por quitarnos el retamo espinoso.
3: Sí, no, hay que trabajar, no hay que rendirse.
2: No hay que rendirse.
3: Sí, eso no hay que rendirse, esa es la opción de esto, no hay que rendirse.
2: Y la conclusión de esta entrevista.
3: ¿Sí?
2: Eso, usted es muy amable, muchas gracias y siempre bienvenido por acá, sobre todo puede venir anualmente a contarme ¿cuántas hectáreas menos tenemos de retamo espinoso?
3: Vale, yo vengo las veces que tú quieras y te cuento.
2: Muchas gracias. Siempre bienvenido por Javier Estéreo.
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0: El Orinoco Ilustrado es un libro de 800 páginas en dos tomos, publicado en 1741, hubo una segunda edición, entiendo, de un jesuita que se llamaba José Gumilla, egresado de la Universidad Javeriana, y ese es el tema del que vamos a hablar, porque es un libro que tuvo un impacto en Europa importante, incluso se tradujo y se hicieron distintas ediciones a lo largo del tiempo. Vamos a ver por qué este libro sobrevivió a todos estos años y sigue siendo una obra de referencia para muchos historiadores. En los tiempos del ruido, todas las semanas en Bitácora, disponible en el canal de YouTube de Javeriana Estéreo con el historiador Germán Mejía Paoni. Germán, bienvenido.
1: José Vicente, buenas noches.
0: Germán, ¿por qué El Orinoco Ilustrado es un libro importante? Controvertido, ¿no? Pero importante.
1: Sí, yo creo que el momento en el que está escrito, aquellas regiones del país a las que hace referencia y la estructura de las misiones de la Compañía de Jesús en los llanos orientales. O sea, se reúnen unos elementos que van a ser importantes. Las misiones de los jesuitas no solo son las del Paraguay o las que están hoy en día en la zona de Santa Cruz, en La Chiquito, se llama, de Boliviano, o en la provincia de Misiones, en Argentina, sino que aquí también las hubo. Y lo que fue Casanare, sobre todo en el Piedemonte y un poco hacia adentro, que fueron las zonas de unas haciendas jesuitas, donde la hacienda es una parte de lo que se llama una misión. Y ese era el punto de partida para algo que nunca logró definitivamente ser incorporado al Imperio Español, que es toda esta zona central del continente de Sudamérica. Si uno coge desde las llanuras del Orinoco a el Amazonas, a el Chaco, uno encuentra que todo este corazón del continente...
0: ¿Aún hoy
1: en día? Digamos, está vacío. Quiere decir que la relación con la otra zona no. El Imperio Español estuvo en los Andes. Y la capacidad que tuvo.
0: Y en las costas, en algunas costas.
1: Sí, claro, y sobre todo las del Caribe. Y el Imperio Portugués, que estuvo en las costas de lo que hoy es Brasil, y que entró un poco hacia el interior de esos, pero nunca llegaron a dominar totalmente esta zona. Y que se convirtió en lugar para entradas de esclavistas, o en fin, buscando mano de obra que pudieran dominar y volver esclava, para las haciendas de un lado o del otro.
0: O sea, lo podríamos decir de una manera un poco exagerada, y es esta zona de las orillas del Orinoco que describe el padre José Gumilla, quedaban lejos en esa época y aún hoy quedan lejos. O sea, Eso es una zona que sigue siendo remota.
1: Sí, sí. Y va a dar noticia de lo que hay ahí. Entonces, exacto, la importancia del libro es que...
0: describe.
1: Claro. Entonces se vuelve casi que en un, digamos, voy a decir un anacronismo, pero en material etnográfico de un gran valor. Lo anacrónico es decir etnografía, pero no el dibujo y la narración que hace de pueblos.
0: Y la descripción, sí.
1: Pero también de animales, pero también de plantas.
0: Exacto.
1: Que están ahí. Y de las diferencias que hay, que va a ser muy importante. O sea, no todo el indígena americano, pues eso no existe. Lo que existe son los indígenas americanos y todas las diferencias que hay. Entonces, una zona vastísima, enorme, que va a ser objeto de las misiones de los jesuitas, de estas entradas de la fundación de pueblos. De hecho, Gumilla funda 6 o un poco de pueblos en toda esta zona, que va a ser tratar de incorporarlos con una metodología que es la de las misiones jesuitas, que no es la misma del siglo XVI, que se dio con otras huestes conquistadoras y otras...
0: Porque
1: otras
0: el padre José Gumilla es de comienzos del siglo XVIII.
1: Digamos, de finales del siglo XVII realmente, sí. Porque él nace en 1686.
0: Exacto.
1: En una provincia de Valencia.
0: Pero empieza a actuar ya como adulto y como jesuita, claro, en el siglo XVIII.
1: Él ingresa a la Compañía de Jesús en 1702 y él pasa en 1706... todavía como estudiante de la Compañía de Jesús, pasa a la Nueva Granada. Por eso lo que decía al comienzo es tal cual. Él termina en la Javeriana porque él viene a terminar sus estudios de jesuita aquí en la formación de jesuitas en Santa Fe, Bogotá.
0: Ahora, Germán, ¿se puede uno imaginar y hasta entender a un europeo que llega a un continente gigante donde hay zonas bastante deshabitadas o con poblaciones muy dispersas y decir, aquí podríamos empezar una nueva sociedad, o sea, una sociedad inspirada en la doctrina de Jesucristo, pero con una naturaleza exuberante y unas personas a las que es posible ayudarles a vivir distinto? Eso es más o menos como la inspiración de una misión, ¿o no?
1: Sí, pero está en la Compañía de Jesús desde el comienzo. O sea, lo que él hasta donde yo entiendo, le llama la atención y lo motiva a pasar aquí a América, es que él quiere estar en las misiones, o sea, en algo que es de la naturaleza de la Compañía de Jesús. Pero esa estrategia está desde, qué sé yo, desde el comienzo, desde el siglo XVI, con San Francisco Javier, o sea, con las misiones en Oriente que tiene la Compañía de Jesús. Y es, ¿cómo hago yo para que se vuelvan católicos estos pueblos?
0: Y cambien de vida y vivan mejor, en últimas.
1: Según ellos creen que es el mejor, o sea, que es volver a entrar a la civilización católica. Y para eso se requiere ser misionero. Y yo voy a misionar, o sea, voy a ser misionero en territorios donde precisamente pueda hacerlo, porque quienes tengo al frente son seres humanos, y los reconozco como tales, con el potencial para que se vuelvan católicos. O sea, ellos están convencidos, como estuvieron convencidos en China y en Indochina, en otra parte, dos siglos antes, que cuando llega Gumilla acá y es enviado a estos lugares que comienzan a hacer las misiones en el pie de Monte Llanero, él lo que va a hacer es aplicar esa metodología para poder hacer católicos. Pero aquí viene una gran diferencia. Los procedimientos y los objetivos no es someter al indígena, sino civilizarlo y catolizarlo. Y para eso, las misiones de la Compañía de Jesús van a crear una especie, voy a decir una palabra que espero que me tengan mucho cuidado con, repúblicas independientes. Por eso se volvieron peligrosos. Claro. Y por eso van a ser perseguidos y se van. Los van a expulsar de América. Porque tienen una manera de organizar estas comunidades que no permiten que estén sometidos por otros peninsulares o criollos, en fin, que querían usufructuar en su beneficio de la mano de obra barata.
0: Y las estrategias eran muy interesantes, entiendo, crear talleres, generar actividad artística, sí. Es decir, trabajar con la gente.
1: Sí, y comencemos por el principio, conocer la lengua del nativo, y eso es fundamental. Entonces, todos estos son políglotas de lenguas que muy difíciles de manejar, pero que ellos van a, uno de los puntos iniciales de esta estrategia misional es hablar en el idioma de la otra persona.
0: Que eso muestra respeto, claro, y una actitud, claro, distinta, sí.
1: Y el paso siguiente, que sí es, ya aquí empiezan procesos que uno podría juzgar como complicados, es nuclearlos. Porque todas estas son o poblaciones nómadas o que viven en aldeas.
0: Muy dispersos.
1: Sí, pero llevarlos a vivir en pueblo es una condición doble. Porque a tenerlos reunidos yo puedo adoctrinar mejor, pero yo entiendo que tenerlos reunidos viviendo en población es vivir civilizadamente. O sea, la palabra civitas, ciudadanía, civilización, todas tienen la misma raíz, que es vivir en población.
0: Germán, pero eso también ayuda a protegerlos porque...
1: Exacto, pero viene este doble valor. Al tiempo que los protejo, los aculturo. Entonces, por eso te decía que esto es discutible, pero es de la naturaleza de la misión nuclearlos. Y las misiones son pueblos, y pueblos de nativos con jesuitas y con un control que no deja llegar a otros españoles, a otros criollos, por la contaminación que podía tener.
0: Sí, porque en ese territorio que usted estuvo describiendo al principio venían portugueses y otros europeos a esclavizar gente y a llevarse.
1: Claro, entonces ellos en varias partes no solo protegen estas poblaciones, sino tienen empalizadas o murallas. Es más, tienen cañones y tienen armamentos para defenderlo. Y eso pasó en muchas partes. O sea, se tenía muy claro que esta sociedad católica de nativos, o sea, ya son católicos, ya perdieron parte de lo que eran antes, pero existen para protegerse de aquellos que quieren explotarlos. El paso siguiente después de nuclearlos va a ser educarlos. O sea, la educación juega en esto un papel muy importante y crear las condiciones para la conversión, para volverlos católicos. Y en ese proceso, la disciplina y el conocimiento de artes y oficios ocupa un papel importante. Es clásico, no nos vayamos hasta las misiones de los llanos. En muchas de las ceremonias, en las iglesias, en la catedral, aquí en Santa Fe, o en la misma iglesia de San Ignacio, ya en el siglo XVII, venían a cantar los indios del resguardo de Fontibón, que estaba a cargo de la Compañía de Jesús, y que habían sido educados en instrumentos y en música sacra de origen europeo. Y lo hacían de tal manera que quedaban conciertos completos acá. Y estoy en Fontibón, o sea, imagínate eso en los llanos o en la zona de Misiones de Argentina o en la chiquita en Bolivia. Eso es la misma estrategia en todas partes.
0: Ahora, Germán, en los apuntes que nos ayudó a preparar para esta conversación Gustavo Rincón, veía yo que una de las razones para fundamentar el valor que se le da a este libro, que se llamaba El Orinoco Ilustrado, es que su autor estuvo ahí, o sea, no opinaba desde Europa, ni desde, porque hubo muchos libros que opinaban cosas y se imaginaban cosas. Este señor tenía la autoridad de haber estado allí.
1: Claro, por ejemplo, muchas de la estrategia de lo que llamamos las crónicas de Indias están escritas por geógrafos de escritorio. Pero aquí hay algo importante, es que era obligación de el cronista, de personas que llevaban anotaciones en las huestes conquistadoras, de anotar todo lo que veían y enviarlo a la casa de contratación en Sevilla.
0: Entonces, ya escribían el libro.
1: Entonces una persona ya recogía todos estos informes y elaboraba cartas, elaboraba crónicas. Pero es que estaba en la lógica misma del proceso de conquista el informar de estos territorios. Lo que no quiere decir que lo que estás diciendo no sea fundamental, y es que Gumilla sí va a contar directamente lo que observó, pero lo va a hacer de manera ilustrada, y por eso el Orinoco Ilustrado. Estamos en el siglo XVIII, la ilustración está entrando con mucha fuerza, y la ilustración son conocimientos enciclopédicos que tratan de ser universales, de contenerlo todo.
0: Hacer inventarios de vegetales, de animales, de minerales.
1: Y por eso le cuelga el poder llamado su crónica, crónica del Orinoco. De hecho, hay dos crónicas de jesuitas que son muy importantes, que son las del padre Juan Rivero, que se llama Historia de las Misiones de los Llanos de Casanare y de los Ríos Orinoco y Meta, que son más o menos contemporáneos, o la de José de Cassiani, que es Historia de la Compañía de Jesús del Nuevo Reino de Granada en la América. Pero el de Gumilla se diferencia. Es más, en estas crónicas va a pesar mucho el nombre de este programa. Los Años del Ruido está tomado de la del padre Rivero. ¿Por qué? Porque van a traer noticias que sean ejemplificadoras para esta sociedad. Entonces no importa tanto narrar estrictamente lo que yo veo, sino narrar aquello que puede edificar a las personas.
0: Claro.
1: Edificar es una palabra muy de la Compañía de Jesús, muy de eso, y es aquello que pueda ayudarme en el proceso de salvamiento de la persona.
0: Claro.
1: Entonces me interesa contar cosas que se vuelvan ejemplo de el pecado, de cómo cosas maravillosas que pasaron. Y eso es propio de estas crónicas. La de Gumilla no. La de Gumilla es ilustrada. O sea, cuenta lo que ve y trata de describir en detalle esas plantas o esas poblaciones, esos animales que
0: ahora, Germán, todo hay que decirlo. Alguien en el siglo XXI se consigue una copia de este libro y lo empieza a leer y va a ver algunas descripciones chocantes que, es decir, rápidamente va a decir, este señor era un racista, porque claro, describía varias comunidades indígenas que se emborrachaban, que eran perezosos, que yo no sé qué.
1: Ajá.
0: Lo que yo le estoy entendiendo a usted es que su intención era describir, pero claro, ahí hay juicios.
1: Tú describes lo que ves, pero es que tú ves con tu cultura.
0: Claro.
1: O sea, es que los ojos ven.
0: Sí.
1: Pero el cerebro interpreta.
0: Exacto.
1: Y te lo convierte en una narrativa. Por la misma razón, un ejemplo que a mí me fascina. Cuando Jiménez de Quesada llega a la sabana de Bogotá, ve alcázares. O sea, ¿cómo es posible que eso suceda? Pero es que Jiménez de Quesada no conocía cercados, conocía alcázares.
0: Claro.
1: Entonces él va a leer el cercado como un alcázar. Eso le pasa a todo el mundo, a nosotros mismos.
0: Claro.
1: Uno ve con los ojos de su cultura. Entonces, aquí los cronistas vieron monarquías. Y por eso se armó el cuento de la Confederación Muisca y Zipa, y que el Bogotá era el rey, y así va a aparecer en algunas crónicas, que no lo eran. Y desmontar ese cuento ha sido muy difícil.
0: Claro.
1: Pero lo importante de Gumilla es que, a pesar de eso, por eso el carácter etnográfico, va a describir. Uno describe y valora, pero va a tratar de escribir en lo que está viendo y con algo que sí es muy importante, y es que él está viendo seres humanos. Él no está viendo indígenas bárbaros, salvajes, porque en eso sí hay una diferencia en el lugar desde el cual tú estás mirando las cosas.
0: Y es una persona que vivió allá muchos años, se devolvió a Europa porque escaló en jerarquía,
1: sí,
0: en
1: claro,
0: la comunidad, y después por voluntad propia se devolvió y se murió ahí en el Casanare.
1: Sí, sí, él va a ser del Casanare, de las Misiones de los Llanos, el lugar preferido, al punto de lo que tú dices. Él va a España, pudo haber muerto en Roma, al lado de la curia romana, en fin, con todos los honores, en fin. No, él dice, yo soy misionero, yo quiero morir donde misioné, donde estuvo, que ese es el valor que está detrás de todo esto. Ahora, podemos dedicar un programa adelante de lo que son las misiones. Un colegio, por ejemplo, el colegio de la Universidad Javeriana, vive de unas haciendas. Unas de esas van a estar en los llanos, y aquí hay unas unidades económicas, que es el funcionamiento de la Compañía de Jesús, pero esa es otra historia.
0: Eso se llama sostenibilidad hoy en día.
1: Por supuesto.
0: Porque es que para poder enseñar, para adoctrinar y todo, hay que sostenerse.
1: No, pues el costo de construir un colegio de estos, lo que llaman la manzana jesuítica, o lo que llaman el claustro de Santo Domingo, o el de los franciscanos.
0: Si todo esto tiene que salir de algún lado,
1: unos recursos enormes que van a salir de algún lado, por supuesto.
0: El Orinoco ilustrado del padre jesuita José Gumilla era el tema de esta entrega de Los tiempos del ruido, que pueden escuchar todos los jueves en Bitácora y que está disponible en YouTube en el canal de Javeriana Estéreo con el historiador Germán Mejía Paoni. Germán, gracias y hasta la próxima.
1: José Vicente, un gusto como siempre.
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3: La protección y el cuidado de los páramos en Colombia es un asunto de importancia capital porque son una de las fuentes hídricas más importantes del país. Por su vulnerabilidad ante el cambio climático, la deforestación, la minería y la ganadería, es clave que la sociedad civil asuma una posición de corresponsabilidad en su cuidado y no dejarlo todo al Estado y la política. En este contexto, estudiantes javerianos del Semillero de Investigación en Videojuegos desarrollaron ISCA, un videojuego de realidad virtual sobre páramos. Nos acompañan hoy el profesor Carlos Torres, del Departamento de Diseño, quien dirigió a estos estudiantes, y Sebastián González, egresado de la carrera de Diseño Industrial y miembro del Semillero. Carlos, Sebastián, buenas noches, bienvenidos a Bitácora.
4: Buenas noches, muchas gracias por la invitación.
3: Bueno, cuéntenos cómo surge la idea de hacer este videojuego en particular.
4: Bueno, el proyecto nace en un salón de clases, es un proyecto de varios años. La primera idea del videojuego arrancó en clase en el 2022, hace ya varios años, como una propuesta a estudiantes: hagamos un videojuego sobre el páramo. Esa es una premisa que hacemos en un proyecto que hay en la carrera de Diseño Industrial, que funciona como semillero de investigación. Hay tres estudiantes, Sebastián, Andrés, Natalia, tomaron la idea, tomaron el reto y desarrollaron un prototipo de muy buena calidad en realidad virtual. En el tiempo, ese proyecto fue madurado y se presentó como una propuesta de investigación, creación acá en la
3: Vicerrectoría de Investigación.
4: Y ganamos una convocatoria. Uh-huh. Eso fue como la raíz del proyecto, sí.
3: Sí. Y cómo, bueno, ya cuando esto toma forma y reciben el apoyo de la Vicerrectoría de Investigación para este proyecto de investigación, creación, ¿cómo empieza la conformación del equipo que iba a desarrollarlo?
5: Sí, allí empezamos a principalmente como definir las falencias del primer prototipo. Uh-huh. Y lograr buscar entonces, más que el equipo, los recursos que necesitábamos en cuanto a cómo volver ese prototipo algo que asegurara más la transmisión del mensaje. Uh-huh. Entonces todo se volcó en torno a cómo comprobábamos que el mensaje de protección e importancia de los páramos se estaba transmitiendo. Y lo que hicimos fue, entre mi compañero Andrés y yo, y recibimos ayuda del profesor John Higuera, uh-huh, que también hace parte del semillero, empezamos a identificar esas falencias del primer prototipo y produjimos un segundo prototipo ya pues basado con estos aprendizajes.
3: Entonces son falencias tanto del prototipo como de, usted mencionaba Sebastián, como del el asunto de cómo se comunica lo que está pasando con los páramos. Esto, uh-huh, entonces, uh-huh. Es decir, surge también como una especie de, no sé, una apuesta de solución.
4: Claro.
3: Sí.
4: Ahí hay una cosa súper interesante, y es que cuando uno presenta un proyecto de investigación pasa por evaluadores, y uno de los dos evaluadores, creo que fueron, nos sugirió trabajar con comunidades. En el proceso creativo de los estudiantes decidieron ambientarlo en la cosmogonía muisca. Uh-huh. Que pues ellos hicieron un trabajo muy juicioso. De hecho, ese semestre tuvimos una salida de campo súper bonita al páramo. Nos visitaron al proyecto biólogos, ecólogos, etcétera. Pero en ese proceso de evaluación nos dijeron, si ustedes están hablando desde esta perspectiva muisca, pues procuren involucrar al proyecto
3: a la comunidad.
4: Y ahí el proyecto explotó, sí. Pof, y ganó un montón, porque hicimos varios tanteos con varias comunidades muiscas. No sé si sabes, pero alrededor de Bogotá hay varios resguardos muisca. Y finalmente, con el de Sesquilé, encontramos una resonancia súper interesante. Y pues el proyecto de que nació en un salón se convirtió en un proyecto de diseño participativo con una comunidad muisca allá en Sesquilé.
3: ¿Y cómo se hace ese acercamiento? ¿Cómo se busca un resguardo y cómo se plantea una idea de trabajo conjunto?
4: Pues yo conocí a alguien en un viaje que hice a Mavicura, imagínate. Uh-huh. Alguien que estaba ahí tenía contacto con la comunidad, nos dio un teléfono, le escribimos, WhatsApp, estamos haciendo esta cosa, y pues bueno, ahí fluyó muy bien la cosa, y fueron súper receptivos, uh-huh. Tanto Camilo como Jason, los líderes del gobernador del resguardo, y uno de sus líderes nos apoyaron. Entonces eso nos permitió darle otra dimensión al proyecto, y es encontrar su voz. Ellos pues validaron muchas de las cosas que habíamos hecho acá en el salón, hicieron otros aportes y nos dieron la oportunidad de trabajar en el diseño mismo de varios elementos del juego con niños. De la comunidad hicimos un trabajo con Oscar también, Oscar Carvajal, también profesor del departamento. Hicimos talleres de diseño de personajes, por ejemplo. Entonces fue bien bonito, ¿no? Allá ya llevamos ya varios años yendo allá.
3: Sebastián, ¿qué surgió de esas conversaciones con el resguardo indígena de Sesquilé? ¿Qué preguntas, qué nociones, qué perspectivas, más allá del juego? Es decir, como tanto del páramo en sí, como de su cuidado y de nuestra relación con estas comunidades indígenas.
5: Sí, creo que, digamos, como dice el profesor Carlos, la intención de darle fue más en el aspecto visual, una noción muisca. Fue como una intención de digamos, volverlo culturalmente y de una visión desde acá, desde Colombia. Pero ya cuando nos fuimos a relacionar con la comunidad, vimos un par de cosas que pues me parecieron muy valiosas. La primera, como la fascinación de la comunidad por ese tipo de producto, de verse reflejados y de ver cosas que ellos han visto o les han dicho que hacen parte de su cultura en un medio como un videojuego. Creo que fue diferente y creo que ese fue el mayor gancho a empezar a trabajar con ellos en el diseño. Creo que los motivó mucho a poner como su visión ahí y ayudarnos a que el videojuego no fuera muisca desde como nosotros lo concebíamos, sino como ellos lo concebían.
3: ¿En qué sentido? ¿Cómo es eso?
5: Creo que fue, digamos, nosotros lo abordamos muy desde, digamos, la guía del profe Carlos y verlo como de un poco de búsqueda de referentes de lo que era muisca en cuanto a lo gráfico, uh-huh. De pronto los colores, algunas simbologías que pudiéramos utilizar para comunicar ese mismo mensaje de protección al páramo. Pero ya una vez hablando con ellos, pues creo que salieron mucho más recursos aparte de simples simbologías. Uh-huh. Y ellos también, por ejemplo, nos ayudaron a la construcción de la historia del videojuego.
3: Y de los personajes, dijeron, ¿no?
4: Historia, sí. De los personajes, sí.
3: Sí.
5: Entonces también creo que esos aportes lo volvieron mucho más real y mucho más complejo de simplemente que tuviera una estética muisca. Creo que fue un poquito más allá. Y ellos también transmitieron ese mensaje y como esas culturas de protección ambiental a ese personaje principal.
3: Me gustaría saber un poco sobre el trabajo de, pues, de quienes hicieron el videojuego, es decir, el diseño, la parte estética, el trabajo con la tecnología, sí, como los detalles de cómo se hace un videojuego, bueno, en realidad virtual hoy en día.
4: Sí, ese es un tema bien interesante y es una historia súper bonita. Bueno, lo primero que tengo que hacer es reconocer el trabajo del equipo de estudiantes y después en el tiempo Andrés y yo en el proyecto, los dos estudiantes, tanto Sebastián como Andrés, en diferentes momentos utilizaron ISCA como su trabajo de grado. Uh-huh. Es un proyecto que, como te digo, ya lleva mucho tiempo trabajando, iterando. Nosotros nos presentamos acá a la convocatoria para hacer un juego de realidad virtual y en el camino nos dimos cuenta que en el resguardo no tienen visores de realidad virtual. Una gran observación. O sea, no tenía mucho sentido. Pues sí, por supuesto, hay un espacio de experimentación súper interesante en la realidad virtual. Pero la realidad es que la mayoría de la gente y los jóvenes del resguardo jugaban videojuegos son jugadores de videojuegos. Y desde su perspectiva de gamer, si les quieres decir así, pues hicieron sus aportes y no tenía sentido hacer un videojuego que ellos no podrían jugar. Entonces el videojuego tiene dos versiones, un primer prototipo en VR que ya está online y otro que
3: es VR,
4: realidad virtual.
3: Claro,
4: realidad virtual, y con estos visores de Meta lo desarrollamos. Ya hay un prototipo
3: para el computador,
4: para ellos, y hicimos una versión para PC, para computador, que ya está pública en Steam, que es como el Netflix de los videojuegos, y gratuito. Ya hay un prototipo que ha tenido un par de iteraciones y afortunadamente una de las personas que invitamos a que evaluara el proyecto, que nos asesorara, resultó invitándonos a un proyecto mucho más grande con mucho más presupuesto, que es un proyecto que se llama Colflux, que es un proyecto que se maneja desde la Facultad de Estudios Ambientales y Rurales. Esa segunda vida del proyecto nos permitió ya alistarnos a afinar ese videojuego para asegurarnos que quede optimizado para computadores que no sean tan robustos y seguramente trabajar otros temas del videojuego que están pendientes.
3: ¿De dónde viene el nombre ISCA del juego y qué quiere decir?
5: Solo buscamos también, apenas nació el proyecto, entendimos que significaba curación o cura en lenguaje muisca. Eso después lo validamos bastante con las personas de Sesquilé y nos contaron un poquito más como de qué significaba en realidad, y eso nos dio como parte a involucrar un poquito en la mecánica del juego. Entonces la mecánica del juego no es proteger el páramo a toda costa, sino es curarlo y transformarlo y poder como restablecer lo que ya era.
3: Entonces, ¿y qué pasa en el juego?
5: Entonces todos los jugadores asumen el rol de Cie. Cie es nuestra guardiana del páramo. Entonces en la historia que construimos con el resguardo, Cie viene siendo en un futuro la última guardiana del páramo. Entonces el jugador asume ese rol de defenderlo de las amenazas ambientales, que las personificamos en tres personajes. Entonces, a medida que pasan, son tres rondas del juego, la persona tiene que lograr salvar el páramo transformando estas amenazas en elementos o íconos que generamos que le hacen bien al páramo. Entonces yo tengo un poder de transformar estas amenazas ambientales, que son la deforestación, la minería ilegal y los incendios forestales, los puedo transformar en elementos como frailejones, y una vez los transformo, entonces el páramo se cura. La idea es soportar esta oleada de enemigos y una vez se pasan tres rondas, salvo el páramo o pues no salvo el páramo.
3: Ya para empezar a acercarnos al cierre, quiero preguntarle sobre la disciplina, el diseño. ¿Y cómo creen ustedes que puede el diseño ofrecer soluciones en dimensiones diferentes a lo que normalmente la gente piensa que es el diseño, que es como que están atadas al mercado, a la empresa, a vender?
4: Sí, es bien interesante. Aquí el programa de diseño industrial en el segundo ciclo, en los semestres ya superiores, por así decirlo, tiene énfasis. Uno de ellos es diseño digital. Y desde allí, pues digamos que nos movemos casi que en las fronteras del diseño industrial que yo estudié por allá hace un montón de años, ya podemos incursionar en otros campos como precisamente los videojuegos.
3: Bueno, para los interesados pueden consultar el juego y jugarlo, supongo, entrando a la página web www.isca, ese isca se escribe HIZCA.com. Bueno, ellos son Carlos Torres, profesor del Departamento de Diseño, y Sebastián González, egresado de la carrera de Diseño Industrial de aquí de la Universidad Javeriana. Sebastián es miembro de el semillero en diseño de videojuegos.
4: Así es.
3: Y Carlos, el director del semillero.
4: De hecho, la cuña también, si googlean semillero de videojuegos, estamos súper bien rankeados, sí, en Google, y somos ahí los primeros que salimos.
3: Con su propia página web.
4: Tenemos un sitio, sí, web, y hay más de 40 proyectos bien bonitos que siguen esta línea de propiciar reflexiones con el videojuego.
3: Carlos y Sebastián, muchas gracias por acompañarnos hoy en Bitácora.
4: A ustedes por la invitación, muchas gracias.
5: Gracias por el espacio.
0: Y ahora en Bitácora, una muestra de la música sin fronteras de Javeriana Estéreo. País Malí, intérprete Afel Bokoum, canción Yaman Moro. Ya regresamos.

0: innovación de prácticas de cuidado en los sistemas agroalimentarios en ecosistemas del páramo. Este es el título de la tesis de Ana María Toro. Ana María Toro es una estudiante de doctorado en la Facultad de Estudios Ambientales y Rurales. Ana María, bienvenida a Bitácora, ¿cómo está?
1: Muchísimas gracias, muy bien.
0: Bueno, el título no está fácil de entender, así que le va a tocar irse con cuidado. Innovación de prácticas de cuidado en los sistemas agroalimentarios. Vamos hasta ahí. ¿Qué es lo que usted quiere mirar ahí? ¿Cómo están funcionando los sistemas agroalimentarios?
1: Bueno, yo quisiera comenzar porque entiendo por cuidado. Actualmente hay una política pública de cuidado que se publicó en el año 2025, en febrero de 2025, que se entiende al cuidado mucho más allá del cuidado del hogar. Uh-huh. Y dentro de mi tema de investigación, el cuidado está relacionado con las prácticas que hace la comunidad para conservar el medio ambiente, para conservar su subsistencia y para conservar también sus sistemas agroalimentarios.
0: ¿Y por qué le da tanta importancia a la definición de cuidado cuando me dijo lo que es cuidado? Para todo el mundo, no solamente para el ambiente.
1: Bien, porque generalmente hablamos de conservación como un tema aislado netamente de los ecosistemas, como uh-huh. si el ser humano no hiciera parte de ellos, y es justamente lo que yo quiero mostrar al mundo con este tema de investigación, que el cuidado se da con una relación ecosistémica donde los mismos seres humanos hacen parte de ese mismo ecosistema y son guardianes de él. Uh-huh. Y al ser guardianes de él, tienen unas prácticas asociadas a sus sistemas agroalimentarios, a su relacionamiento entre las mismas personas, pero también entre los medios que estas mismas personas habitan.
0: Ok, vale. ¿Qué es un sistema agroalimentario?
1: Un sistema agroalimentario es un sistema de producción

0: las prácticas de uso del suelo, por ejemplo, que se le dan a esos sistemas agroalimentarios, de cómo se cultiva, de cuál es la manera. Hay maneras de cultivar quizás un poco más sostenibles que otras, que se utilizan, por ejemplo, agroquímicos en ciertas prácticas de cultivo, pero en otras quieren transitar hacia un cultivo de pronto libre de esos agroquímicos que, pues, desde esta investigación se entiende como la agroecología.
1: Ya, ¿por qué hace usted una tesis de doctorado en esto? ¿Usted qué es lo que quiere hacer? Estudiar los sistemas, pero en el fondo, ¿cuál es el verdadero problema?
0: Esto tiene, creo que esta pregunta me la hicieron dentro de la candidatura, cuando presenté la candidatura del doctorado, y también parte de una inquietud muy personal. Yo vengo de familia campesina, mi familia campesina, pues digamos que por muchas complejidades de este país tuvo que dejar su base campesina y empezar, digamos, de cero en la ciudad. Pero mi inquietud siempre ha sido cómo mitigamos el hambre, de qué manera nos podemos alimentar mejor en un país tan rico como es Colombia. Y desde ahí parte una serie de cuestionamientos y una búsqueda de trabajo comunitario. Actualmente trabajo de la mano con las comunidades del páramo. Estamos bajo una apuesta de hacer una escuela agroecológica, y esa escuela agroecológica justamente busca de qué manera podemos, pues, alimentarnos mejor, alimentarnos de una manera sana, sostenible, a largo plazo, que genere soberanía alimentaria sobre nuestros territorios. Y esa palabra de soberanía tiene que ver mucho con nuestra práctica y nuestra manera de producir sin que otros externos nos digan cómo debemos hacerlo.
1: ¿Esa preocupación que usted tiene es suya, es de la facultad o es compartida? ¿Usted llegó con su trabajo y dijo yo quiero estudiar esto por esta razón, o usted se encontró en su facultad un grupo de personas que ya estaban caminando por aquí?
0: Bueno, los temas de cuidado son una innovación en sí misma dentro de la facultad, de la manera como se está planteando en esta investigación. Tengo orientaciones muy importantes a las que debo agradecer en este momento a la profesora Neidy Clavijo, quien es mi tutora de investigación y mi coorientadora, la profesora.
1: Asidua, sí. Presentadora aquí con nosotros, sí.
0: Exacto, y la profesora Luz Ángela Rodríguez, quien también trabaja los temas de justicia ambiental, cuidado ambiental y bienes comunes. Entonces encontré un apoyo, un apañe, como lo decimos desde acá, por decirlo así, con varias perspectivas de investigación. Mi facultad apoya la investigación interdisciplinaria, que creo que es uno de los valores más grandes que aporta dentro de la misma universidad estos temas de investigación. Y pues aparte tuve el honor de liderar y coordinar la política pública de cuidado. Bajo, pues, trabajé en el Departamento Nacional de Planeación muchos años, y al aportar en esta formulación y coordinación de esta política se me vinieron otra serie de inquietudes. Entonces viene el cuidado ronda mi vida, el cuidado ha rondado mi vida desde que nací hasta el día de hoy.
1: ¿Cuál va a ser el resultado innovador de su trabajo?
0: ¿Cuál va a ser el que espero?
1: Sí.
0: Poder co-crear conocimiento con las comunidades. Yo creo que el conocimiento no es exclusivo de la academia. Desde los diferentes frentes de conocimiento se puede co-crear y aportar a tejer, a fortalecer un tejido entre los diferentes conocimientos, y dentro de ello lo que estamos haciendo con este tema de investigación es articular tanto a la institucionalidad, al gobierno nacional. Hicimos un ejercicio bien interesante de articulación con el gobierno nacional, articular los conocimientos que tienen las comunidades alrededor de su concepción de cuidado ambiental, rural y comunitario, y ya como explicándoles anteriormente qué es el cuidado, pues como reconociéndolo, visibilizando ese cuidado, que creo que es importante que se pueda exponer sobre la mesa, y también haciendo unas articulaciones como con estos actores para que se pueda generar diferentes enlaces alrededor de los temas de generación de ingresos, cohesión social, ver que cuidar vale la pena en este país, que cuidar nuestros ecosistemas vale la pena, que cuidar el páramo, que cuidar el agua, que cuidar nuestros sistemas agroalimentarios vale la pena para la sostenibilidad de la vida hoy y en adelante.
1: Usted insiste mucho en estas prácticas de cuidado. A mí me gustaría como que usted me diera una lista

0: de qué incluyen las prácticas de cuidado. Yo digo, ok, yo quiero entrar en esta onda del cuidado medioambiental. ¿Qué tengo que hacer?
1: Listo. Entonces, yo en este momento diría tres puntos, se pueden desglosar en mucho más, pero tres
0: con
1: puntos,
0: con tres
1: nos vamos en esta conversación. El primero son el reconocimiento de esas relaciones entre el cultivo y quienes cultivan. Porque lo que yo he podido notar en esta investigación es quienes cultivan no lo hacen necesariamente para generar ingresos, sino para sostener de manera colectiva a una comunidad completa.
0: Está bien.
1: Entonces, eso es una práctica de cuidado.
0: Ya, uno.
1: La alimentación. La segunda práctica de cuidado es quizás el manejo que se le están dando a los suelos en este momento. A veces creo que hay una concepción pues un poco errada de la existencia de la población campesina en los páramos, desde lo que yo he podido estudiar y desde lo que he podido relacionarme con las personas que habitan este territorio, son las guardianas de ese espacio. Entonces, la segunda práctica es cómo ellas y ellos establecen una relación con la tierra que les permite cuidar su entorno de manera sostenible, cuidar el agua, por ejemplo, son muy conscientes en el cuidado del agua. El agua nos está escaseando, los embalses en este momento están bajitos. Y el tercero que yo podría decir en estas prácticas de cuidado es sacar el cuidado un poco solo desde la visión del hogar y que solamente es una práctica de las mujeres, sino también poder visibilizar que es una práctica que nos compete tanto a hombres como mujeres, como las diversidades, o a los hombres y las mujeres en toda su diversidad. Entonces, une varios aspectos socioculturales, por decirlos de alguna manera, que son prácticas de cuidado comunitaria, social y ambiental.
0: Yo necesito que todo lo que usted me dijo le llegue a todas las, y no necesariamente a los campesinos, sino a todas las personas que tienen tierras y que están detrás de tener un mejor país. Es usted muy amable, muchas gracias y siempre bienvenida por acá, por Javeriana Estéreo.
1: Muchísimas gracias.
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3: ¿De dónde viene la palabra trabajo? El significado primitivo de trabajo fue el de molestia, dificultad o sufrimiento, porque provenía del latín vulgar tripaliare, que significaba torturar. Solo después asumió su sentido hoy más habitual de actividad humana útil, aunque algunas personas todavía piensan que la distancia entre trabajo y tortura es corta.
4: Y antes de cerrar esta misión, como siempre les tenemos algunas recomendaciones de planes, actividades, eventos que se cumplen por estos días en Bogotá, y empecemos hablando de una tarde de rock en uno de los escenarios más emblemáticos de la ciudad. Este sábado 13 de junio, desde las 2 de la tarde y hasta las 8 de la noche, el Teatro al Aire Libre de la Media Torta va a ser sede de una nueva edición del Tortazo Rock, que es un encuentro que va a reunir a bandas históricas y nuevas propuestas en la escena nacional. El cartel incluye agrupaciones como Bajo Tierra, Pez Errante, entre otros, en una jornada que va a conectar con la historia de Rock al Parque, que tuvo sus primeras ediciones justamente en ese escenario. La entrada es totalmente libre hasta completar el aforo en la Media Torta. Y si le interesa combinar literatura y creación artística, también este sábado, pero a las 11 de la mañana, la librería María Mercedes Carranza en Usaquén va a realizar un taller de fanzine mini álbum Danzario. Es una actividad que propone una publicación artesanal a partir de conceptos de coreolectura y coreoescritura inspirados en el cuento Lección de Cocina de Rosario Castellanos. La participación es totalmente gratis. Y de esta manera llegamos al final de esta emisión de Bitácora. Si se ha perdido alguno de nuestros programas, podrá escuchar repeticiones este fin de semana desde las 7 de la mañana. Feliz fin de semana para todos.

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0: Bienvenidas, bienvenidos al Rock 91.9. Bueno, iniciábamos este capítulo con un momento muy especial para el programa. A través de estos 18 años del Rock 91.9 hemos podido contar con la visita de varias y varios artistas que no solamente han mostrado su música, nos han contado su historia, sino que también se le han medido a hacer acústicos y estábamos recordando precisamente un acústico realizado en el antiguo Estudio 1 de Javerian Stereo, el clásico y ya desaparecido estudio. Pues este acústico que estábamos escuchando se realiza en el año 2016 y por supuesto Alfonso Espriella con un cover de Smashing Pumpkins de la canción Disarm. Para mí siempre es un gusto que los artistas vuelvan, que recordemos, pero también se proyecte al presente su música, pero también su historia y bueno, y saber en qué están. Y bueno, yo le doy siempre las gracias por volver a este programa a Alfonso Espriella. ¿Qué más, Alfonso?
1: Bien, Luisfer, muchas gracias por tenerme aquí de vuelta y qué bacano recordar toda esa historia de ustedes, la mía y cómo ahí nos hemos cruzado caminos ya hace tantos años, ¿no?
0: Sí, definitivamente, Alfonso. Ahí estábamos escuchando ese acústico del año 2016, pero es que si nos remontamos a la historia, yo tengo recuerdos de por fuera del programa en el año 2000, que sería 2000, tal vez 8. Creo que le hicieron alguna vez en el 2008 una entrevista a Alfonso Espriella en un programa que se llamaba El Magazine, que era los viernes, y entonces ahí me acuerdo que se entrevistaron a Alfonso y fue un primer encuentro, porque bueno, yo no hice esa entrevista, pero ya nos encontramos cuando el programa llevaba un añito y ya andando al aire. Y fue en el año 2009 que nos encontramos para hablar de Trazos de Ser, que creo que es como la primera producción de Alfonso, pues como solista, pues ya enfrentando su carrera, ¿no?
1: Exactamente. Y me acuerdo 2009 porque sí, porque en ese año fue que yo lancé aquí Trazos de Ser. Y me acuerdo que era como era mi primer disco, era como mi primera vez armando también como una gira de medios, un tour de prensa y eso. Entonces me acuerdo dentro de eso estar allá en Javeriana Estéreo. Entonces sí, fue 2009 lanzando Trazos de Ser.
0: No, dándole las gracias a Alfonso porque ha estado casi desde el inicio de este programa. Hemos podido hablar de, no puedo decir que de todos los discos, creo que no pudimos hablar de uno por tiempo, bueno, pero de los demás discos sí, de los demás cuatro discos y bueno, con uno nuevo del que ya vamos a hablar. Pero pues, uy, eso sí es bien interesante haber podido reunirnos a través del tiempo y hablar también de Ánimas, Somos Estrellas. Ellas, todo empieza ahora y nada, haber participado de hasta este acústico que también fue muy interesante.
1: Sí, yo me acuerdo esa vez como que probando el sonido de los micrófonos de empezar a tocar ahí Disarm de Smashing Pumpkins y como que estaba sonando tan bien y tan bonito todo que dijimos como que no, capturémosla, dejémosla que está chévere.
0: Sí, así fue la historia, así la recuerdo, igualita como la está contando Alfonso.
1: Sí, señor.
0: Fue nada planeado. Eso fue un calentamiento mientras Alfonso sacaba la guitarra, cantaba algo y todo iba saliendo tan chévere que dijimos, no, de una, grabémosla y no, nada. Momento memorable. La canción está por ahí también, está por YouTube. Creo que alguna vez yo la subí en esa época, pues no teníamos la facilidad de hacer pues video, entonces no existe video, pero existe este audio que es una maravilla y que estábamos recordando al inicio de este programa. Oye, Alfonso, es que ya es una historia, creo yo, casi de 20 años musical, o incluso de pronto más. Bueno, ya nos contará Alfonso, porque yo lo que me acuerdo es que usted empieza como muy joven, ¿no? Muy joven con el interés de la música, tal vez con Appetite for Destruction de Guns N' Roses, pero también usted unos años después de esa adolescencia, digamos, creo, si no estoy mal, con 3 años después, digamos, como creo que 16 o 17 años, llega a Rock al Parque con Kidron y no, eso es importante, ¿no? También como esos inicios de siendo uno tan pequeño pero con tantas ganas, ¿no?
1: Sí, yo creo que tienes muy claras las fechas, o por lo menos cerquititica, porque sí son como Alfonso Espriella con proyecto solista, el que tengo al sol de hoy, sí son como 20 años, porque
0: Claro.
1: eso yo lo inicié antecitos de regresar a Colombia. Yo vivía en Estados Unidos, en California, y allá inicié. Pero mucho más atrás, yéndonos a donde tú estás diciendo, a la adolescencia, 16 años, 17 años, fue que tuve esta banda que mencionaste, Kidron, que era de metal y con la que estuvimos en el segundo Rock al Parque de la historia en el 96. Entonces eso quiere decir que pues ya digamos con el tema así de la música, de hacer rock y de proyecto musical y de tocar en vivo, como desde mis 16 años, o
0: Uy,
1: sea,
0: 30
1: muchas
0: años.
1: son como 30 años, tal cual.
0: ¿Qué tal eso?
1: 30
0: No,
1: años, sí,
0: buenísimo.
1: señor.
0: Y es buenísimo. Y bueno, yo aprovecho este momentico para contarle a Alfonso que yo a través de estos años, pues he ido como buscando material de Rock al Parque, he encontrado varias cosas, pero desafortunadamente Kidron no ha aparecido. Sé que existió un Betacam en el que aparece o apareció pues ese concierto de ustedes en Rock al Parque, pero bueno, está desaparecido. La fe es lo último que se pierde, entonces pues ojalá aparezca pronto para ver esos inicios también de Alfonso.
1: Uy, sí, yo he estado en las mismas. Yo he tenido también ese deseo de tener ese material. Yo tengo mucho material de Kidron, pero no el de Rock al Parque, que fue como la cumbre de nuestra banda en esa época. Tengo material en distintos barcitos de la ciudad de la época, en
0: Wow.
1: distintos eventos de colegios, pero no el de Rock al Parque. Yo creo que una última flecha es intentar buscar de pronto como en el archivo. El Archivo Nacional, de pronto ahí tienen cosas. De pronto un día pegarme el viaje allá y ver si de pronto aparece. No sabía que había un Betacam de pronto que habías visto por ahí alguna vez. No, pues hacerle la búsqueda.
0: Sí, no, pues en el archivo de Bogotá estuve haciendo yo la investigación
1: El Archivo
0: y
1: Bogotá.
0: sí, estuve mirando varias cosas y pues de
1: Es el que
0: acuerdo.
1: está allá como pasando, terminando la Candelaria, ¿no? Entre la Candelaria y las cruces, que ahí es que queda, ¿cierto?
0: Correcto, exacto. Y no, pues
1: Eso.
0: desafortunadamente hay presencia, pues sí, de unos Betacam, pero no están, o sea, no aparecen, entonces pues es una tristeza, pero igual si existieron, deben estar en otra parte también, o sea, debe haber copias. Ahí seguiré yo buscando y a ver quién
1: Bueno,
0: encuentra a Alfonso y
1: el que
0: bueno.
1: primero encuentre se gana un premio. Sí.
0: Definitivamente, sí. Uy,
1: Sí.
0: son varios años, es un navegar, es estudiar, es componer, es arreglar. No, es un proceso interesante también el de Alfonso Espriella, porque, bueno, ya son seis trabajos discográficos y llega nadie, ¿no? Llega nadie que yo lo siento como un trabajo, pues no muy distante de los otros en cuanto a una responsabilidad y una sensibilidad, no solamente musical, sino también en su mensaje, sino también en su parte, quiero hablar también de la parte espiritual. Yo siento que Alfonso, a través de todo este tiempo que hemos podido hablar, pues siempre ha mostrado un interés como en despertar, digámoslo así, la conciencia, ¿no? Pienso yo, no sé si
1: Sí.
0: esté errado o eso es lo que yo he venido percibiendo.
1: No, así es, ese interés está en mí desde pequeño, como desde, no sé, como desde mis también 18 años por ahí que empezó a inquietarme mucho como el tema, pues el tema como del sentido de la vida y como de quién, qué somos, quiénes somos, qué es este, todo este cuento. Y entonces ahí empecé a indagar en distintos caminos, algunos religiosos, espirituales, como con preguntas, como de esta índole. Y a lo largo de ese tiempo, como que esas preguntas se van como refinando y uno va encontrando o maestros o cosas o textos que le van hablando y por ahí se va, entonces uno adentrando más y más. Y yo creo que eso es un camino de toda la vida y uno sí lo podría decir a grandes rasgos como despertar de la conciencia, como que, pues, que finalmente es como el misterio mayor, ¿no? Como que es que esto, este hecho de estar, de ser conscientes, de estar acá teniendo una experiencia, eso como que, ¿de qué se trata? Como que, ¿por qué? ¿De
0: Sí.
1: dónde? Todo eso es muy impresionante. Y nada, y ahí nace esa inquietud y ahí sigue viva.
0: Sí, no, además de no sentirnos, digamos, solos o desconectados, ¿no? Porque también se tiende mucho a eso, ¿no? En momentos políticos, en momentos de efervescencia de otras temáticas, a veces uno podría pensar que estamos divididos, que estamos como dispersos, pero pienso siempre, y creo que lo hemos hablado con Alfonso en varios programas, en otros programas, es como en esos puntos comunes que nos unen, que somos casi como una red, podría ser, ¿o no? Una red espiritual, por decirlo así.
1: Sí, pues la única cosa que es universal, que no es distinta en ningún ser humano, es la conciencia, es el hecho de ser conscientes. Por eso ese es como nuestra, digámoslo así, como nuestra marca original, lo que nos hace humanos es ser conscientes. Ya después en el camino de la vida nos vamos poniendo distintos ropajes, distintas ideologías, distintos partidos políticos, distintas religiones y demás, pero esos ya son como agregados.
0: Sí, sí, sí.
1: Como agregados que vienen por el camino, ¿no? Y como que agrega como que la mente, pero el factor más fundamental de nuestra experiencia, que es ser seres conscientes, es igualito. El tuyo, el mío, es el mismo en todos. Es ahí donde no hay diferencias de nada.
0: Sí, y yo creo que este disco explora bastante de eso. Escuchando las canciones, las letras, afinando el oído, pues percibo eso también. Pero, Alfonso, démosle freno un poco aquí a esta conversación interesantísima y escuchemos dos canciones de este nuevo trabajo discográfico. Nadie. Escuchemos Tierra de Nadie y Dolor Fantasma, y ya pues continuamos con más de esta charla y el nuevo trabajo discográfico de Alfonso Espriella, que vuelve al Rock 91.9.

0: Continuamos en el Rock 91.9. Yo les recuerdo, Alfonso Espriella vuelve al programa vía telefónica, no importa la vía, siempre es interesante encontrarnos, reencontrarnos y bueno, revisar también el presente de algunos artistas que han venido al programa a través de estos 18 años. Ahí estábamos escuchando Tierra de Nadie, Mirar de Frente a la Libertad y también Dolor Fantasma, Todos Mis Anhelos Se Abren. Estoy ahí citando, ¿no? Un pedacito de cada canción, ¿no? Es importante, señor, también. Eso también es importante, como las letras y es todo este mensaje que sigo insistiendo. Es muy consecuente con la carrera de Alfonso, pienso yo.
1: Sí, sí, es lo de lo que siempre he hablado. Y mira que mi otra carrera, además de la música, es la psicoterapia. Yo soy psicoterapeuta, claro. Y ahí también, pues... A eso también me llevan estos mismos intereses en el ser humano, en el sentido de la vida, en el sufrimiento o la felicidad. Eso, ahí, a eso también me lleva eso. O sea, que ha sido como el motor, tanto como para la música como para mi trabajo de terapeuta.
0: No, claro, se conecta y todo, ¿no? Porque sí. También pues somos, como somos seres múltiples, no solamente en cuerpo y alma, pues también en lo que uno entrega a través de los resultados y del no quiero decir trabajo, sino de misión que tiene uno en esta vida. Eso es importante. Bueno, hablábamos también de esa espiritualidad fuerte que habita en este trabajo discográfico Nadie, ¿no? La parte tanto física como espiritual, porque pues ahí también podría caber una pregunta como qué significa el ego, ¿no, Alfonso? Que creo que también es uno de los conceptos que se maneja dentro de este disco.
1: Claro, pues y a eso responde el nombre del disco, porque si bien el ego, pues entendemos que es un como una dimensión de la experiencia que es completamente necesaria en el desarrollo del ser humano y tiene sus etapas, y al mismo tiempo en los caminos espirituales se entiende que si bien se ha desarrollado un ego que es necesario, llega un punto en el que precisamente viene como otra fase del camino, y es el de, digamos, podemos decir, como trascender ese ego. Y eso ya es como un segundo estadio, a lo largo de una larga línea como desarrollo, digamos, psicoespiritual. Y entonces es el llamado de muchas tradiciones místicas y espirituales. Por ejemplo, en el budismo hablan de lo que es el no self, y es una enseñanza que dice que ese individuo que siempre creímos ser, esa identidad, este hombre de tantos años con esta historia, ta, ta, ta, eso no es más que un constructo mental, que en la realidad fuera de como un fragmento de mi imaginación, eso no existe como una realidad tal. Entonces, ese tipo de reflexión es la que lleva, es la que empieza a empujar a esa trascendencia de nuestra identificación como con el individuo, con el ego pequeño que creemos ser, a un despertar de una conciencia un poco más amplia o más universal o menos anclada en mi historia personal, en mis gustos, en mis, no sé, en mi identidad. A eso empujan muchos de estos caminos, el budismo, muchas tradiciones dentro del mismo hinduismo. Y de ahí viene la palabra nadie, como contraposición al ego, que es alguien, ser alguien. Nadie es esa invitación a vivirnos de una manera un poco, sí, menos egoica. ¿Y cómo sería eso, no? ¿Y cómo sería empujar hacia allá? Eso es.
0: Sí, también como de ponernos de tú a tú, de iguales, ¿no? No estar uno encima, uno por encima del otro y todo esto, que eso también es un concepto bien metafísico. Esto también es interesante porque la música también está siempre muy unida con esos niveles espirituales, incluso hasta con los colores. Y bueno, eso también son otras formas de hablar sobre la música, ¿no? No solamente el conocimiento. Estaba hablando también, Alfonso, de identidad, y yo creo que definitivamente esa es una palabra que no sé si todos los artistas, pero la gran mayoría de músicos y hombres, mujeres que están allí con también como con sus propuestas, pues también tienen como esa responsabilidad, o bueno, es que responsabilidad suena como muy fuerte, pero también lo tienen en la cabeza. Fíjese usted, con la reciente partida de Totó la Momposina, pues que es definitivamente es que es un ícono de la identidad cultural colombiana, no solo musical, sino cultural, y haber podido usted alternar con ella en ese Rock al Parque 2013 cantando El Pescador, pero que también se vuelva una versión en estudio, creo que eso lo hablábamos cuando salió la canción. Pero trae bien eso, o sea, viene bien traer eso, ¿no? Viene como el anillo al dedo, ya que estamos hablando de esto, ¿no?
1: Sí, claro. Pues, por ejemplo, ahí está el tema como la autenticidad, ¿no? Como una Totó, y lo que tú dices es algo que todo artista quisiera, como a lo que quisiera llegar, es como a tener como una autenticidad, como a desarrollar una manera de expresarse, de decir sus cosas, de sonar, que nazca muy de adentro, muy de uno. Pues la autenticidad se pierde cuando nace como de afuera, cuando tú estás muy como copiando fórmulas, como apegándote demasiado a tus influencias, incluso a los mismos géneros que te gustan y sus fórmulas, versus cuando ya yo creo que dejas que tu arte, que tu música sea un impulso más de adentro hacia afuera. Ahí es donde yo creo que se empieza a dar como un sello que podríamos llamar, bueno, o identidad, o como autenticidad, o como originalidad. Pues Totó es eso con toda, Totó, sus cantos, su voz, su, pues ella es ella. Pero asimismo todos en nuestros géneros, en nuestros distintos espacios, pues quisiéramos tener un poco, o tener cada vez más eso, que nuestra música sea cada vez más una voz auténtica, pues porque también somos seres únicos, cada uno en el planeta, y por qué andar como copiando, ¿no? Y cada uno tendrá lo suyo para decir.
0: Sí, definitivamente, que también es importante eso, ¿no? Citar, así como somos diferentes, pues también tenemos otras igualdades y otras responsabilidades y otras afinidades. Y bueno, con todo este, esta velocidad a la que gira el mundo, porque la velocidad de ahora es mucho más rápida, o vamos más rápido que hace unos, ¿qué será? Casi, ya van a ser casi 20 años que nos conocimos con Alfonso Espriella, ¿no? Que el propósito era tener una estrategia precisamente de cómo distribuir, ir pensando mucho como con un taxímetro, y ahora veo que Alfonso cambia totalmente su forma de trabajo. Bueno, creo que es así, ¿no? Y es también que todo este proceso se tome su tiempo, que todo este proceso no tenga un taxímetro precisamente para ubicar dentro de un tiempo y espacio para cumplir con una estrategia.
1: Cierto, yo antes era mucho más afanado y mucho más metódico y mucho más planeador, y todos los días tenía cronogramas y fechas límites y deadlines, bueno, fechas límites. Uy, eso realmente de unos años para acá se me ha desvanecido bastante, y no es ni siquiera algo muy deliberado de haber dicho no, hay que cambiar, hay que hacer así. Yo creo que es parte de un proceso como orgánico, vital, de ciclos que uno va teniendo, donde ya no quiero como que estar corriendo tanto, donde ya si no estoy pues sonando en todo lado ya no es tan grave, y no estoy tan pendiente del número de personas que están oyendo la cosa, cuántos likes, cuánta vaina. Como que estoy mucho más relajado como con esa dimensión, que es como, no sé, ya como uno podría llamarla como la del éxito, digamos, ¿no? Como la del eco en el mundo que tenga. Estoy más relajado con eso y haciéndolo más como desde mí, para quien lo escuche. Y si tengo la oportunidad de compartirlo en un espacio como el tuyo, agradecido, o en otra emisora, agradecido. Si estoy tocando en vivo menos que antes no podía tocar menos de 2 veces cada mes, eso era. Ahora estoy mucho más relajado con eso. Bueno, no he podido tocar y no poder tocar un tiempito porque estoy en una recuperación de una operación de una rodilla. Pero aparte de eso, también ya en los últimos años me lo venía tomando más relajado, haciendo un poco menos conciertos, pero entonces cada concierto lo producía yo mismo, invitando a toda la gente y como que dándole como mucho cariñito a cada cosa, así sean menos cosas, con menos frecuencia. Eso es lo que ha pasado. Se ha vuelto, yo creo que como un caminar, pues con el mismo gusto y gozo por la música, pero un poco más relajado en cuanto a la ponerla en el mundo y que pase o que no pase con la música, es algo como algo así.
0: Sí, sí, pues creo que también de eso se trata, ¿no? De ir decidiendo, de tomar decisiones que sí, que definitivamente la vida nos hace tomar de una forma orgánica, no necesariamente planeada. Porque bueno, lo planeado está bien, pero pues sí, el golpe también es muy fuerte cuando lo planeado no sale como uno espera, pero también es muy regocijante y también es muy, pues... pues lo pone a uno en un lugar o en una frecuencia superior, para ponerlo en términos espirituales, cuando uno no planea demasiado, sino simplemente deja que todo el proceso pues vaya saliendo. Entonces yo creo que ese proceso está muy unido con esto y este trabajo discográfico Nadie. Y escuchemos El Reino. Y ya continuamos pues con más de este navegar, estos ya, digamos, 20 o de pronto más años de experiencia musical de Alfonso Espriella. Y nada, hoy hablando precisamente de este nuevo trabajo discográfico Nadie, aquí en el Rock 91.9. Continuamos en el Rock 91.9 y bueno...

0: Continuamos en el Rock 91.9 y bueno, hoy estamos con Alfonso Espriella, que vuelve al programa. Estamos enlazados, estamos hablando de su nuevo trabajo discográfico Nadie. Ahí estábamos escuchando dos canciones más: El Reino, La Luz que Todo lo Incendió, y luego escuchábamos a Tori, que bueno, es así una canción bien
1: instrumental
0: y energética, además, ¿no? Porque también como que lo sin letra, también como que uno llega a otros estados. La música instrumental también lo lleva a otros estados, y bueno, ¿no? Pues navegar por todo este proceso, Alfonso. Pero es una pregunta obligada, y para Alfonso, en este momento, en este presente de Nadie, y mirar hacia atrás, ¿cómo lo percibe? ¿Cómo percibe toda esta carrera?
1: Uy, a ver, pues llena como de capítulos distintos, y sabes que la percibo como, la siento como con mucho gusto y como con un orgullo tranquilo, como de haber creado cosas bonitas. Y no solo me refiero a la música en sí, sino que cuando miro atrás cada etapa, como que cada época que va acompañando cada disco trae, por ejemplo, distintas bandas, distintos combos de músicos que me han acompañado en distintas épocas.
0: Sí, cierto.
1: Eso es un pedazo muy bacano del camino, ver toda la gente que ha pasado por el proyecto: bateristas, guitarristas, bajistas, de todo. Y viajes a festivales, a lugares con distintos combos de gente, como que la sinergia y la magia que se da con cada grupo, tanto a nivel musical como personal, y tanto como en las tarimas como en los parches con la gente con la que uno trabaja. Entonces es una cantidad como de camaradería con distinta gente que es pues como un legado de amistades muy chévere. Todo eso por ese lado, por el lado, digamos, personal de la gente que toca con uno. También por el lado musical, pues bueno, recordar cada etapa musical, cuando entonces de pronto el proyecto se ha puesto un poco más rock and rollero, o más suave, o más volcado al piano como últimamente, o más formato rock and roll. Esas distintas etapas también ha sido chévere, pasar por distintas cosas. Entonces como que me gusta haber ido haciendo lo que en cada momento se sentía que era lo que nacía, y haber podido llevarlo a escenarios en distintas etapas, a discos, como te decía antes, con distintos grupos de músicos. Entonces, no sé, lo siento como pues lleno de recuerdos muy bacanos, como mucha gratitud me queda de todo el camino que se ha recorrido con esta música acá en Colombia.
0: Sí, definitivamente sí. Uno también, por ejemplo, me pasa a mí desde el programa, que verlos a ustedes de nuevo, volver a hablar con ustedes también es sí, claro, estar proyectando al presente lo que están haciendo, que eso es valiosísimo, continuar en ese camino, pero también recordar una serie de procesos que se han ido dando, ¿no? Pues uno como un observador y como una persona que ha podido hablar con ustedes y seguir un poco pues esa carrera, ¿no? Desde un medio, desde una charla, desde una escucha de un trabajo musical o de todos los trabajos musicales. Entonces eso también, sin duda alguna, pues está amarrado definitivamente. Las experiencias, sean buenas o sean también malas, ¿no? Sirven a la hora, claro, de continuar, pienso yo. No sé, pues también como esas malas experiencias, como las ve Alfonso Espriella a la hora de componer.
1: Pues digamos que en malas experiencias, digamos, en el camino musical, pues claro, ha habido algunos momentos que de cosas feas que pasaron, que no sé, bueno, pues no me voy a poner a contar nada,
0: sí, no,
1: que
0: bueno,
1: echan
0: tranquilo,
1: al agua, pero vainas que,
0: pero pasan.
1: Que alguien le hizo algo a uno le hizo algo maluco a uno, a alguien, eso ha pasado,
0: pasan,
1: claro.
0: Pasan cosas, sí.
1: Pero también muchas veces son vainas en las que, por otro lado, con las que de pronto muchas veces uno ha sufrido porque no salían cosas que uno quería que salieran, pero eso era parte como del ego de uno, que entonces porque no me sonó esta canción aquí, porque no me invitaron a tocar allá donde yo quería estar. El camino es lleno de esas cosas, como de logros y como de decepciones también, pero esas decepciones pues son parte de la vaina, y cuando uno se enreda y se atasca y sufre, y por qué no pasó eso y tal, es el ego de uno siempre peleando por lo que uno quiere versus lo que la realidad le está dando. Entonces también ahí hay aprendizaje, como a ir soltando y a ir estando como que en paz con lo que se dé y con lo que no se dé también.
0: Sí. Y bueno, pues también sería como interesante saber un poco, Alfonso, qué significa, pues no todo el proceso, porque ya todo el proceso, pues hemos ido hablando un poco, pero qué significa ese nadie para usted, no solamente desde su nuevo trabajo discográfico, sino también ese nadie que habita de pronto en el diario vivir, ¿no? Que eso también es interesante, la descontextualización de las palabras o otras miradas, pues, de conceptos y o también nuevos significantes o significados, pues, de los conceptos.
1: Yo tengo una práctica constante en mi vida que es la meditación. Y entonces, y dentro de la meditación, eso también es un universo amplio donde puede haber una cantidad y una diversidad de técnicas, de distintos tipos de prácticas meditativas diferentes, pero con frecuencia es en ese espacio donde se podría decir que yo trato de sentarme a cultivar lo que podríamos llamar este nadie un poquito, porque normalmente en la cotidianidad, en el día a día, uno vive muy inmerso, sí, como pues en su ego, en su identidad, en su mente, en sus planes, en sus proyectos, en sus cosas. Y la meditación es como este buscar como una pausa donde se salga uno de todo eso, y más bien de estar, en vez de estar como inmerso en los deseos, en las historias mentales, en lo que creo que tengo que hacer, en vez de estar inmerso en eso, pasar como a observarlo. Hace uno mucho en meditación. Entonces me convierto más bien en el observador de mi propia mente, en el observador de mis propios deseos y de mis miedos y de todos mis pensamientos y de mis proyectos. Y al pasar a ser ese observador, pues ya no soy eso que estoy observando, que antes creía que yo era eso, ese individuo corriendo de plan en plan, de meta en meta. Paso es como observar toda esa dinámica que yo creía que eso era lo que yo era, y al estarla observando, pues voy viendo que eso no es lo que yo soy quien lo está observando. Entonces ahí ya no puedo decir que yo sea ese individuo únicamente. Entonces ahí, ¿qué es lo que soy? Es una pregunta que no es que aparezca de manera necesariamente intelectual y filosófica, pero el solo hecho de entrar en ese tipo de contemplación, de meditación, ya como que te plantea eso, como ese discernimiento. Entonces, si yo soy quien está observando mi mente, si yo soy quien está observando mi historia, yo no soy mi mente, yo no soy mi historia. Y con ese proceso de deconstrucción, de yo no soy esto, yo no soy lo otro, yo no soy ese sentimiento que antes me dominaba, yo creía que yo era eso, yo no soy eso. En ese proceso de desconstrucción de la identidad, es que se va acercando uno como una especie de nadie, pero no es un nadie nihilista en mal sentido, como que estoy perdido. Es todo lo contrario, es como un nadie hasta liberador, como que no tengo que estar metido en una cajita de identidad, de un nombre, de un proyecto, sino que puedo ser como un ojo que todo lo contempla abiertamente sin tenerse que identificar con nada en particular. Ese es un poquitico. Se podría decir la conciencia de ese nadie, que termina siendo liberadora, y que yo, volviendo como a la pregunta que en mi día a día cómo aplicaba ese nadie, yo la cultivo, como te digo, en eso, en mi práctica de meditación. Yo imagino que hay gente muy, digamos, muy, ¿cómo decirlo?, trabajada en estos temas, que a veces ya no necesitan ni la práctica, sino que ya tienen como su conciencia así despierta, los grandes maestros, qué sé yo, y ya viven ahí. Pues yo no sé, no, yo sí necesito como tener mi ancla y mi lugar de refugio donde me retraigo 1 o 2 veces al día a entrar en este cultivar de esto que te estoy diciendo.
0: Sí, y me llama mucho la atención, Alfonso, que en tantos otros programas que hemos estado hablando de cada uno de los discos que he podido tener el gusto y el honor de contar con Alfonso, de poder hablar de cada uno de los discos, del proceso, del dónde se estaba en ese momento y dónde se iba a estar. Pues yo recuerdo que hablábamos, y en cada uno de esos programas lo tengo como muy, muy en mi cabeza, era que hablábamos de, por ejemplo, ¿no? De cómo se haría para salvar toda una escena musical colombiana y qué estaba pasando en ese momento y cómo se está desarrollando las tarimas y todo esto. Y hoy en día nos sentamos a escuchar este nuevo trabajo discográfico Nadie y ya no tenemos que hablar de eso, sino de otros procesos que hasta simplemente estamos sintiendo o simplemente viviendo, ¿no? Que eso también es bien interesante. No es por lo recorrido ni por la edad que uno tenga, sino porque también son procesos que se van dando uno como ser viviente, ¿no? Uno también tiene que mirarse a sí mismo y también de despojarse un poco de eso que lo empieza a atrapar como escenas o tener que tocar en lugares y esto. Y eso me parece muy valioso.
1: Sí, está interesante eso que dices, cómo van cambiando las conversaciones con los años, no necesariamente por los años en sí, sino como por los distintos momentos o movimientos vitales que uno va teniendo, ¿no?
0: Sí.
1: Entonces nos van cambiando intereses, donde ponemos el énfasis, las conversaciones. Hoy estamos hablando de algo ya como mucho más, no sé, pues personal, psicológico, espiritual, más, sí, más que solo como de circunstancias de una escena, sí. Sí, está bueno ver eso también, ¿no?
0: Sí, no, claro, la responsabilidad de si hay una nueva generación, nuevas bandas y todo esto. Y sí, es muy valioso también el hecho de preguntarse dónde está la escena y todo esto, dónde estamos dentro de un país o qué está pasando con la cultura. Eso es valioso, pero también el revisar dónde está uno espiritualmente.
1: Sí, ¿con quiénes somos?
0: Exacto, con quién nos estamos uniendo, qué está pasando. Eso es vital ahora también, ¿no? Ese mapeo espiritual, personal.

0: El cómo yo estoy desarrollando todo mi proceso de una forma espiritual o personal o íntima. Y otros artistas como Alfonso, pues están en ese nivel. Yo creo que siempre Alfonso ha estado ahí. Siempre nos ha comentado cosas, digámoslo así, pues, íntimas. No estoy diciendo. Además, sí.
1: Sí, definitivamente, pues es un reflejo de lo que a mí más me ha movido siempre, y ahí está puesto en la música. Y bacano que salgan las conversaciones con un medio como el tuyo y que también ahí podamos abordar esos temas.
0: No, pues definitivamente estoy totalmente de acuerdo y más pues que insisto, hemos podido hablar en diferentes años y en diferentes momentos de la historia de Alfonso, de la historia de la escena musical y todo esto.
1: Claro.
0: No me resta, Alfonso, tristemente vamos llegando al final del programa. Yo sé que nadie acabó de salir, es un trabajo discográfico que creo que si no estoy mal salió el 10 de abril de este año 2026, pero sé que es un barco que seguirá navegando, que la gente se lo apropiará. Es más, vi que Alfonso en sus redes sociales invitaba a la gente a decir, no, a algunos les gusta Tierra de Nadie, la canción Dolor Fantasma, a ver ustedes qué canción les gusta. Yo hice la tarea, a mí me gustó mucho, todas las canciones tienen una energía tremenda y pues yo hice la tarea que es muy difícil, pero Cuando Seas Nadie, ¿no? Me parece una canción clave, me parece clave, y no solamente, pues tal vez en ese imaginario que tengo yo en este momento, pero me parece una
1: No,
0: canción
1: pero
0: interesantísima.
1: coincidimos. Coincidimos, a mí también, no sé. Yo a veces escribo la canción, pero yo mismo soy espectador de la misma canción,
0: Claro,
1: ¿sabes? Porque yo la hago y después la vamos grabando y todo, y yo mismo la voy como conociendo ahí
0: ajá.
1: mismo, como que, uy, esto está sonando muy bien, esto me gusta. Y a mí esa canción me gusta mucho también, esa que mencionas.
0: No, buenísimo. Y ese pedazo que dice, cuando seas nadie, entenderás. Bueno, ahí hay su mensaje.
1: Sí.
0: Ahí está.
1: Sí, señor.
0: Creo que no tenemos
1: Sí,
0: que
1: señor, sí,
0: explicarlo, ¿no?
1: señor.
0: Ahí está en la canción. Alfonso, pues no,
1: Así es.
0: el siguiente paso es en esa pronta recuperación de la rodilla, ¿no? Nos tenemos que encontrar acá. ¿Y por qué no hacemos otro acústico con las nuevas canciones? O no sé, se me ocurre a mí.
1: Bueno, lo hacemos. Salgo de esta red, de esta, re, ¿cómo se dice? Esta rehabilitación en la que
0: Eso,
1: estoy y
0: rehabilitación.
1: sí, y vamos cuadrando, me parece chévere.
0: No, excelente. Para seguir dialogando, seguir
1: De
0: mostrando la
1: una.
0: música de Alfonso Espriella. Y nada, pues yo propongo finalizar el programa con Cuando Seas Nadie. Y nada,
1: Sí.
0: siempre agradecido con Alfonso, que de verdad, y siempre ha estado aquí pendiente también de mostrarnos su música, de traer los discos. Me acuerdo que iba en, tal vez recuerdo una o dos ocasiones muy puntuales antes de que nos conociéramos, una, en traer su trabajo discográfico a la ex y extinta fonoteca de Javerian Estéreo. Y nada, siguen recuerdos, pero también proyectando el presente, definitivamente. Gracias, Alfonso.
1: No, muchas gracias a ti. Y sabes que también una cosita chiquita, un reconocimiento, me parece muy valiosa esa labor que tú siempre estás haciendo de recuperar historia. Yo te veo que sacas programas con bandas de los noventas, con bares de los noventas que ya no existen, y traes a la gente de los bares y traes a bandas que yo iba a conciertos de ellos y ya de pronto no están ni haciendo música, pero cuentan otra vez sus historias. Y te he visto ahí con Morfonía, con Marlo Ávila, con Yuri Gagarin.
0: Sí.
1: O sea, por nombrar solo algunas, me parece un ejercicio bacanísimo porque muchos crecimos en esa escena y volverla a revivir y hilarla con el presente es algo muy chévere y tú haces eso un montón, entonces pues nada, muy bacano, te quería como decir eso también.
0: No, Alfonso, gracias, porque Alfonso también vivió la década de los 90. Yo también la viví siendo un tierno adolescente. Recuerdo yo cosas. Ahí complementamos. Y ese también puede ser otro programa. Recordar esa escena
1: Sí.
0: junto a Alfonso, que también estuvo en la escena como del metal y esto, pero también dentro de lo alternativo. Eso también es otra
1: Dentro de
0: temática que sería muy
1: alternativos, sí.
0: chévere.
1: Totalmente, esa la podemos dejar pendientes. Uy, todos esos conciertos de esa época eran
0: Uf.
1: una maravilla.
0: No, en la calleja, no, mejor dicho, en la casa de la 116, no,
1: Sí.
0: mejor dicho. Ahí lo que hay es recuerdos, pero dime.
1: Teatro Taller Colombia, se llamaba una carpa
0: Sí.
1: en la Candelaria, donde había mucho concierto.
0: Sí, ahí tocó Yuri Gagarin, Aterciopelados y
1: Sí,
0: Danny Dosch en el
1: sí.
0: 95.
1: Es que debimos estar en los mismos conciertos,
0: Muy seguramente
1: según
0: estuvimos
1: es.
0: por ahí.
1: Claro que sí,
0: Sí,
1: claro que sí. Claro.
0: seguramente. Nada,
1: Claro,
0: Alfonso, lo
1: pendientes.
0: vamos a planillar, lo tras micrófonos lo arreglamos, porque nada, hay que seguir, hay que seguir.

0: Y hay que proyectar, y felicitaciones por ese trabajo discográfico, Nadie.
1: Muchas gracias, Luisfer. Muchas gracias por el espacio y seguimos en contacto. Y a toda la gente que nos escucha, que se conecte con el disco y lo busquen en todas las plataformas, en todas las redes. Ahí está Alfonso Espriella, Nadie.
0: Perfecto. Pueden conectarse entonces a escuchar el disco completo. Aquí estuvimos escuchando algunas de las canciones. Conéctense y hagan el ejercicio también que propone Alfonso de apropiarse, de entender, de buscar allí dentro de su propio proceso personal, individual, para conectarse con la música de Alfonso Espriella. Quiero darle las gracias también a Santiago y agradecerle porque él es el encargado de que esto salga perfectamente al aire como debe ser. Y mientras nos encontramos en 8 días con otra historia, pues yo me despido. Luis Fernando Rondón, continúen con toda la programación de Javerian Estéreo.

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1: La gratitud del compartir. Jesús envía a sus discípulos con una misión clara: anunciar que el reino de Dios está cerca. No les pide estrategias complejas ni seguridades materiales, sino confianza. En clave ignaciana, este envío nos invita a revisar desde dónde vivimos y servimos, desde la seguridad en Dios o desde nuestro deseo de control. Las acciones que Jesús propone, curar, sanar, liberar, no son gestos extraordinarios, sino respuestas concretas al sufrimiento real de las personas. Aquí reconocemos a un Dios que actúa en lo cotidiano y nos llama a colaborar con Él allí donde la vida está herida. El servicio nace del encuentro con ese Dios que ya está presente en la historia. La frase «gratis lo recibieron, denlo gratis» toca el corazón de los discípulos. Todo ha sido don, la fe, la vocación, los talentos. Desde la espiritualidad ignaciana, esto nos confronta con nuestras motivaciones más profundas. ¿Buscamos reconocimiento o servimos desde la gratuidad del amor recibido? Jesús también invita a ofrecer la paz sin imponerla. Si no es recibida, vuelve al corazón del discípulo. Esta actitud nos enseña a discernir con humildad, hacer lo que nos corresponde y confiar a Dios los frutos de nuestras acciones. Finalmente, este texto nos invita a revisar nuestra disponibilidad interior. Ser enviados implica libertad interior y confianza. A su vez, también es fuente de alegría. Dios cuenta con nosotros para hacer presente su reino hoy. Les acompañó en la reflexión Laura Estefanía Mantilla Ramírez, profesional del Centro Pastoral San Francisco Javier de la Pontificia Universidad Javeriana, y en la voz Laura Juliana Sierra, practicante del Centro Pastoral de la Pontificia Universidad Javeriana.
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¿Qué tal, amigos? Bienvenidos aquí a Javeriana Estéreo, como siempre en los 91.9 del FM en Bogotá. Los saludamos, como es costumbre, con buena música para Colombia. Hoy iniciamos con una obra del maestro Luis A. Calvo. Estamos hablando de Adiós a Bogotá. Recordemos que esta melodía se inspiró cuando el maestro se trasladó al municipio de Agua de Dios. La versión a cargo esta mañana del dúo Nos y Otros. Vamos a continuar ahora con Gilberto Bedoya Hoyos, que nos va a presentar Tempestad Ruitoque, y luego el dueto Diana y Fabián nos va a presentar el bambuco La Guaca, con letra de Ancísar Castrillón. Andrés Luengas en la programación, Jenner Bedoya en la presentación. Los vamos a acompañar el día de hoy. Bienvenidos.

0: Muchísimas gracias, muy amable.
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Escuchábamos al dueto de los hermanos Calero, que en esta oportunidad nos interpretaba su versión del bambuco Viejo Querido, composición de José A. Morales. Avanzamos en nuestra mañana de música para Colombia. Nos escuchan en los 91.9 del FM en Bogotá, nos escuchan en javerianestereo.com y también nos puede escuchar a través de las distintas aplicaciones. Seguimos con la agrupación Cuatro Palos, que el día de hoy nos trae Inesita, Este es un pasillo. Y después, el ensamble Clarinova nos interpretará el bambuco Ají Pique.

Era el dueto Solar que nos interpretaba el pasillo de la suite número 1 de Gentil Montaña. Continuamos ahora con la agrupación Colombiando y el aire nacional neogranadino, este tema en ritmo de bambuco. Y luego el ensamble Cielo Roto nos trae otro tema en este ritmo. El bambuco, hablamos de Un Buen Sorbo.

Era el grupo Nogal. Nos traía una versión en formato de cuerdas del pasillo Acuarela del maestro Adolfo Mejía, compositor colombiano, quien, recordemos, fue ganador de una beca de estudios musicales en París. Continuamos ahora con Carolina Muñoz y un bambuco titulado El Tiempo. Esta es una obra de Darío Moreno y Chucho Mesa. Seguido el cuarteto de saxofones de la Universidad de Antioquia nos va a interpretar El Chismoso, ritmo de pasillo.

era el ensamble Cruzado que nos interpretaba El Hechicero. Avanzamos en esta hora de buena música para Colombia a través de Javerian Estéreo 91.9 con el ensamble Cónclave y el bambuco Celitos. Luego el cuarteto de clarinetes del Café nos trae el pasillo Elsa Pilar.

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2: 6:00 de la mañana, bienvenidos a esta emisión matutina de las noticias de Primera Página Televisión. Soy Nicolás Esteves y estos son nuestros titulares. Por enésima vez, Donald Trump aseguró que un acuerdo de paz con Irán se logró. Los mercados globales se tiñen de verde ante la cercanía del fin de la guerra. Las acciones de Adobe caen 5% después del anuncio de la salida de su director financiero. En cambio, las cotizaciones de las aerolíneas se dispararon, encabezadas por Lufthansa. SpaceX empieza a cotizar hoy en Wall Street, en el que será el mayor debut de la historia. El Banco Central de Perú mantuvo su tasa de interés en 4,25% por noveno mes consecutivo. La inflación de Argentina sorprendió en mayo y cayó a 2,1% y la bolsa celebra. La Contraloría de Bogotá anunció vigilancia sobre obras del nuevo estadio El Campín. Y arrancamos con nuestra información. Donald Trump volvió a afirmar que se alcanzó un acuerdo con Irán y que el documento final podría firmarse pronto, quizás incluso este fin de semana. Abro comillas, acabamos de lograr un gran acuerdo para la guerra con Irán y estamos sujetos a la finalización de los documentos, lo cual debería ocurrir en los próximos días. Probablemente firmaremos el acuerdo tal vez en Europa. Cierro comillas, esto fue lo que dijo el presidente estadounidense. Posteriormente, en un meeting virtual, declaró, hoy hemos puesto fin a la guerra con Irán, y añadió que el país se había comprometido a no poseer jamás armas nucleares. El Ministerio de Asuntos Exteriores iraní confirmó que importantes secciones de un posible acuerdo para poner fin a la guerra estaban a punto de concluirse, según declaraciones recogidas por el canal estatal iraní Press TV. Sin embargo, Teherán rechazó las especulaciones sobre la firma de un acuerdo, alegando posiciones contradictorias de Estados Unidos que estaban causando turbulencias y trastornos en el proceso. En noticias del mercado bursátil, les cuento que los futuros vinculados a los principales índices estadounidenses presentan un comportamiento moderado mientras los operadores se preparan para la histórica salida a bolsa de SpaceX. El contrato de futuros del Dow Jones gana un 0,58%, los futuros del Standard & Poor's 500 avanzan un 0,33% y los futuros del Nasdaq 100 ganan 0,16%. Al mismo tiempo, una fuerte caída en las acciones de Oracle, impulsada por una previsión del gasto del grupo de computación en la nube que superó con creces las estimaciones, agrava la preocupación sobre cómo la industria tecnológica planea financiar la expansión masiva de centros de datos de inteligencia artificial. Y la salida a bolsa hoy de SpaceX podría dar un inicio a una serie de importantes debuts en el mercado, ya que las startups de inteligencia artificial Anthropic y OpenAI han presentado confidencialmente solicitudes para cotizar en bolsa, valorando cada una en casi $1 billón. Continuamos con más información, pues les cuento que las acciones de Adobe caen en las operaciones posteriores al cierre del mercado tras el anuncio del proveedor de software creativo de una reorganización de su equipo directivo por segundo trimestre consecutivo. Adobe superó las estimaciones trimestrales de ingresos y beneficios y elevó sus objetivos anuales de ganancias e ingresos, mientras que los ingresos recurrentes anualizados vinculados a sus soluciones de inteligencia artificial se triplicaron con respecto al año anterior. Sin embargo, las acciones de la compañía cayeron más del 5% en las operaciones posteriores al cierre tras el anuncio de la salida de su director financiero, Dan Durn, que dejará Adobe el 15 de junio para buscar una nueva oportunidad profesional, mientras Steve Day, vicepresidente senior de finanzas corporativas, asumirá el cargo de director financiero interino. Este fue el segundo trimestre consecutivo con un cambio en la alta dirección después de que Adobe anunciara en marzo la dimisión del CEO Shantanu Narayen, un veterano de la compañía que ha sido su máximo responsable desde finales del 2007 y fue uno de los movimientos más importantes de Adobe al integrar los diversos productos de software de la compañía en un modelo de suscripción basado en la nube. Adobe, con sede en San José, California, es conocida por su catálogo de productos de software como el editor de imágenes Photoshop y el editor de video Premiere Pro. La compañía también se ha adentrado en la inteligencia artificial con Adobe Firefly, un conjunto de herramientas de inteligencia artificial generativa para imágenes, video, audio y vectores. Y seguimos. Las acciones de las aerolíneas europeas se disparan este viernes tras la fuerte caída de precios del petróleo crudo después de que el presidente estadounidense Donald Trump declarara que Estados Unidos había puesto fin a la guerra con Irán. El alivio en los precios del combustible impulsó a las aerolíneas en toda Europa, cuyas acciones cotizaron entre un 4,1% y un 8,5%. Air France KLM registró la mayor ganancia, mientras que EasyJet se quedó rezagada. Ryanair, Lufthansa, Wizz Air, Finnair, IAG y Norwegian Air Southern también registraron subidas. El acuerdo propuesto reabriría el tráfico marítimo en el estrecho de Hormuz sin peajes, extendería el alto al fuego vigente por 60 días, incluyendo el Líbano, y otorgaría a Irán un alivio de las condiciones, en este caso, guiado a su cumplimiento. Esto, básicamente, a cambio, Estados Unidos levantará su bloqueo naval y Trump añadió que el vicepresidente J.D. Vance asistirá a una posible firma en Europa este mismo fin de semana. Les cuento que SpaceX, la compañía de cohetes reutilizables de Elon Musk, tiene previsto comenzar a cotizar en bolsa este viernes bajo el símbolo SPCX en un debut que se espera sea el mayor de la historia del mercado. SpaceX confirmó su precio de salida en bolsa en $135 por acción y la venta de más de 555 millones de acciones, lo que sugiere una valoración de aproximadamente 1,77 billones de dólares. Se prevé que la salida a bolsa recaude unos 75 mil millones de dólares, superando con creces los 25.600 millones de dólares obtenidos por la salida a bolsa de la petrolera saudí Aramco en 2019 y los 21.800 millones de dólares de la oferta pública inicial del gigante del comercio electrónico Alibaba en 2014. Musk, el magnate tecnológico que fundó SpaceX en 2002 y que actualmente posee cerca del 50% de la empresa, podría convertirse en el primer trillonario del mundo. En noticias de la región, les cuento que el Banco Central de la Reserva del Perú decidió mantener su tasa de interés de referencia en 4,25% por noveno mes consecutivo, en una decisión que coincide con una desaceleración de la inflación y un escenario de incertidumbre de política tras la reñida segunda vuelta presidencial. La decisión estuvo en línea con las expectativas de la mayoría de los analistas del mercado, quienes anticipaban que la autoridad monetaria mantendría sin cambios el costo del crédito. El Banco Central señaló previamente su disposición a endurecer la política monetaria si persistían las presiones inflacionarias. Sin embargo, los datos más recientes mostraron una moderación en el crecimiento de los precios al consumidor en Lima, que pasó de 4,01% en abril a 3,91% en mayo, registrando su primera caída desde octubre. La decisión monetaria se conoce en medio de la incertidumbre derivada de la segunda vuelta presidencial entre la candidata conservadora Keiko Fujimori y el diputado de izquierda Roberto Sánchez. En más noticias, les cuento que la inflación de mayo en la Argentina fue del 2,1% según los datos informados por el Instituto Nacional de Estadística y Censos, el INDEC, en territorio argentino, mientras el Merval de la Bolsa de Buenos Aires trepó 6,34%. De esta manera, el registro anual acumula un total de 14,2% en el primer trimestre del año, superando lo contemplado, en este caso en la ley del presupuesto, que era el 10,1%. En el antecedente inmediato de este año, la inflación había alcanzado el 12,3% en el primer cuatrimestre, con el agregado institucional de la renuncia de Marco Lavagna por la suspensión de la nueva medición, con la continuidad de la Encuesta Nacional de Gastos de los Hogares de 2004-2005, ahora bajo la conducción de Pedro Lines. Con esta cifra, el índice de precios vuelve a registrar un nuevo descenso luego de la baja de abril, que recordemos fue el 2,6%, tras el pico de 3 puntos porcentuales durante marzo, es decir, 3,4%, y registrar subidas durante 10 meses consecutivos desde el piso de mayo del 2025, que había marcado un 1,5%. En noticias de Bogotá, les cuento que la Contraloría de la ciudad anunció que realizaría mesas de seguimiento permanente a la alianza público-privada encargada de la renovación del estadio Nemesio Camacho del Campín y de las zonas aledañas. Durante una visita para revisar los avances de esta, el Contralor de Bogotá, Juan Camilo Zuluaga, aseguró que hará seguimiento permanente a la ejecución de la alianza público-privada que transformará el estadio Nemesio Camacho del Campín y su entorno en un manojo sobre el cual ya hay algunas quejas. ya se adelantaron la demolición de la Liga de Tenis y del Palacio del Colesterol, espacios en los que se ubicaría el nuevo Estadio El Campín, del cual se espera que tenga un aforo para 50.000 espectadores. Esta obra será financiada en su totalidad con recursos privados y supera los 2,4 billones de pesos inicialmente estimados, con una inversión que busca dinamizar sectores como la construcción, el turismo, los servicios y la industria del entretenimiento. Solo en 2026 se ejecutarán alrededor de 700.000 millones de pesos de dicha obra. Y con esta información ya damos por terminado este espacio de actualización. Por ahora le doy el paso a Kiera Severiche para que continúen con Primera Página.
3: 6:10. Gracias, Nicolás, por esa actualización de noticias. Bienvenidos a todos a Primera Página Radio, este espacio informativo y de análisis económico en el que trabajan conjuntamente Javeriana Estéreo y la agencia de noticias Primera Página. Estamos listos para hacer un poco el resumen de lo que ha sido esta semana. Por ahora, el mercado se encuentra un poco en un estado de alivio al saber que se puede evitar una mayor escalada y que se está acercando posiblemente un acuerdo para llegar al fin de la guerra en Oriente Medio. Estos acontecimientos fueron suficientes en las últimas horas para poder contrarrestar el dato de crecimiento de los precios al productor en Estados Unidos, que resultaron un poco superior a lo que se estaba esperando por parte del mercado, y dato que le contamos aquí ayer este jueves en Primera Página. Sin embargo, los analistas de Deutsche Bank están señalando que las solicitudes semanales iniciales de subsidio por desempleo sí alcanzaron un nivel más alto de los últimos 4 meses, lo que podría un poco afectar esta perspectiva de la Reserva Federal frente a las decisiones de las tasas de interés. Se prevé que el Banco Central de Estados Unidos suba estas tasas antes de fin de año, antes de que culmine este 2026, debido especialmente a los indicios de una inflación acelerada y a la solidez del mercado laboral. El dólar cae después de que el presidente de los Estados Unidos retirara las amenazas de nuevos ataques militares contra Irán, y además afirmó que ambas partes estaban supuestamente cerca de alcanzar un acuerdo. Trump, que durante el día pasó de amenazar con nuevos ataques a finalmente decir que se va a dar un acuerdo de paz y que este estaba cerca. En cuanto al sentimiento de riesgo, es improbable que el dólar caiga mucho más, es lo que se está analizando en el mercado, incluso si Estados Unidos o Irán llegan a un acuerdo en las conversaciones de paz. El problema heredado de esta crisis es la pérdida sustancial de suministros energéticos y el impacto que esto está significando a nivel inflacionario en todo el mundo. Ahora el mercado lo que sigue es descontando casi 20 puntos básicos de las tasas de interés de la Reserva Federal para este 2026. Lo que se ha dicho por parte de algunos en el mercado es que es difícil prever que esto se revierta antes de la reunión de la Reserva Federal, que va a ser el próximo miércoles, ya en unos días, donde una nueva declaración y un nuevo conjunto de pronósticos podrían resultar favorables para el dólar. Finalmente, tenemos que el índice de volatilidad del VIX, que es también llamado el índice del miedo de Wall Street, se está desplomando un 12,51%, cerrando la jornada en 19,44 unidades. Es la información que se tiene a esta hora frente a lo que ha estado pasando en las últimas horas. Son las 6:13 y aprovecho para saludar a los analistas que ya me acompañan a esta hora desde los estudios de Javeriana Estéreo. Está por acá con nosotros Germán Verdugo, quien es economista, docente universitario, experto en inversiones, riesgos y mercados financieros, y también está con nosotros Jorge Gutiérrez, el gerente de Prudenta Banca de Inversiones. Bienvenidos a los dos, gracias por acompañarnos en este cierre de semana. Empiezo con usted, Germán, hablando de lo que ha sido justamente estos últimos días. Empezamos un poco atendiendo toda esta situación de Medio Oriente con una calma, hablando de positivismo porque se iba a lograr un acuerdo, luego de la nada ataques entre Estados Unidos e Irán que agravaron la situación y complicaron, y estamos cerrando otra vez la semana con sí, va a haber un acuerdo. Y entre tanto estamos viendo datos económicos que se han dado de Estados Unidos que ponen un poco en tensión lo que pueda pasar y sobre todo la decisión de la Reserva Federal. ¿Cómo ve usted este cierre de semana de lo que ha sido esta segunda parte del mes de junio?
4: Bueno, en primer lugar, muchas gracias por la invitación nuevamente aquí a Primera Página, tiempo sin venir. Un gusto saludar acá a Jorge, a Kiara, por supuesto, a toda la audiencia de Primera Página. Respecto a este punto, pues digamos que es más de lo mismo que hemos venido viviendo desde que arrancó, digamos, este conflicto bélico entre Irán, Estados Unidos e Israel. Digamos que no hay que olvidar que Israel también hace parte relevante de todo el condicionamiento que está ocurriendo en Medio Oriente sobre este conflicto armado y todo lo que tiene que ver, por supuesto, de manera importante para la economía mundial, que es la disponibilidad o no del Estrecho de Hormuz. Entonces, en la medida en que eso continúa sucediendo, lo de esta semana es, repito, más de lo mismo. Lo que tenemos es que al presidente Trump vuelve y dice, un día ya estamos cerca de firmar y al otro día se escala el conflicto. Y creo que eso va a estar difícil que cambie en el corto plazo. Lo que sí es cierto es que, pues digamos, los mercados también vienen respondiendo a esa volatilidad. Lo que significa es que simplemente es muy difícil prever si esto va a tener ya un final o no, pero cada vez que hay una posibilidad de reducción en el conflicto, pues obviamente digamos que el mercado reacciona bastante bien y eso es positivo porque lo que quiere decir es que el mercado en primer lugar tiene liquidez y tiene apetito de riesgo y eso termina siendo favorable para las posiciones en los diferentes activos de riesgo. Pero al mismo tiempo también están muy atentos a que si las cosas se deterioran, pues inmediatamente también bajan las exposiciones. Pero pues la verdad, si uno observa con el IPO de SpaceX ayer, pues pucha, yo no sé, o sea, son como dos mundos diferentes porque ese éxito rotundo que tuvo la emisión de SpaceX, obviamente todavía no sabemos cómo van a ser los precios, pero recoger todos esos recursos en medio de esta situación tan conflictiva en el mundo, pues creo que es una señal inequívoca de que más allá del conflicto hay una confianza gigante en que la innovación, en que todos estos temas de TI, de inteligencia artificial, pues van a continuar siendo el norte de muchas de las inversiones y de muchas de las decisiones de los inversionistas alrededor del mundo durante los siguientes meses y seguramente durante los siguientes años. Entonces creo que ahí el tema de las tensiones, por supuesto que son importantes, pero al final terminan siendo más de la volatilidad en el corto plazo y los temas más relevantes de largo plazo, para mí, como la señal que dio ayer el IPO de SpaceX, pues realmente es como el más disidente.
3: Está hablando usted de la salida a bolsa de Space.
4: Así es, la oferta pública inicial de SpaceX ayer y pues que hoy estamos esperando a ver cómo funciona.
3: Muy bien, el mercado muy pendiente a este tema. Vamos a conocer, mientras tanto, cómo se ha comportado a nivel internacional hacia Europa y Latinoamérica en los mercados con este cierre de semana.
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3: Se registra este viernes 12 de junio que las bolsas de Tokio y Seúl volvieron a marcar niveles récord al mejorar el optimismo de los mercados. Los precios de los bonos surcoreanos, que se mueven de forma inversa a los rendimientos, cerraron al alza. El rendimiento de los bonos del Tesoro a 3 años tuvo una caída del 9,6% puntos básicos hasta cerrar en 3,8% y el rendimiento de los bonos gubernamentales de referencia a 5 años tuvo una disminución de 10,9 puntos básicos cerrando en 3,97% su tasa. Hablando de los mercados principales y de los índices, el Nikkei, que es el principal de Tokio, se disparó un 2,81% al cierre esta semana en un repunte impulsado por las ganancias en acciones de tecnología, de semiconductores, la industria y también materiales. Este fuerte repunte además se produjo ante la respuesta positiva de los inversores a las mejores expectativas de ganancias corporativas y al creciente optimismo que hay en el mercado en torno a las condiciones económicas mundiales. Entre las empresas con mejor desempeño en las últimas horas estuvo Disco Corp, que atrajo una importante atención de los inversores, y Mitsui Mining. Este último se ha posicionado cada vez más como un proveedor clave de materiales utilizados en electrónica y en aplicaciones industriales, y es el que está pues destacándose en esta jornada. Y Disco Corp también registró fuertes ganancias debido al papel en la fabricación de equipos para semiconductores. A este tema, la empresa produce equipos de corte, rectificado y pulido de precisión utilizados puntualmente en la producción de chips de inteligencia. tenemos que el Shanghai subió un 1,12%, mientras que el Hang Seng de la bolsa de Hong Kong rebotó este viernes 1,93%, impulsado por la esperanza de un avance ya decisivo, contundente en las negociaciones entre Estados Unidos e Irán, tema que está por verse qué resulta o qué pasa este fin de semana, si no hay alguna novedad. El Hang Seng, por su parte, anunció este viernes que el índice se va a actualizar con la incorporación de SpaceX a la lista de empresas que están cotizando en Estados Unidos a partir de hoy, ya que este fabricante de cohetes y naves espaciales va a debutar finalmente en la bolsa, que es el tema que nos mencionaba nuestro analista. El principal índice de la bolsa de Seúl, el Kospi, tuvo una disparada del 4,63% y volvió a situarse en los 8.000 puntos o por encima de esto, más bien ante la situación de lo que pueda significar si se pone fin a la crisis en Oriente Medio. El volumen de negociación fue elevado, alcanzando 490,3 millones de acciones por un valor de 33.600 millones de dólares, y el número de valores al alza superó al de los valores a la baja en una proporción de 753 a 144. 6:21 a.m. Jorge Gutiérrez, análisis de Asia, y pues aproveche si quiere hacer resumen general de la semana.
5: Pues bien, Kiara, coincidiendo con Germán, que esto es más de lo mismo esta semana, creo que hay algunas cosas digamos para destacar. Primero, antes de entrar en materia sobre Asia, creo que todo este tema de la guerra entre Estados Unidos, Irán y pues Israel, si bien generó en un principio un incremento de precios del petróleo muy fuerte, superior a los $110, si no estoy mal, para el caso del Brent, pues hoy día vemos que inclusive después de los anuncios y los bombardeos, y después anuncios y después bombardeos igual, lo que sí hemos visto es que ciertamente el precio del petróleo sí viene bajando de manera importante.
3: Se está corrigiendo.
5: Ayer creo que cerró algo así como por $86 el precio del Brent.
3: Sí.
5: Y fíjense que en los últimos 15 días o en el último mes, si queremos ser un poco más ambiciosos, digamos como que la situación se mantiene. La incertidumbre, el miedo, bueno, y todos los impactos y las expectativas y las proyecciones de los analistas que hablan de que por esta causa los temas de inflación se pueden complicar en todo el mundo. Y pues obviamente Asia tiene una connotación muy especial, ahora sí entrando en materia, porque Asia consume más o menos entre el 24 y el 30% del petróleo del mundo. Y pues obviamente el paso a través del estrecho de Hormuz pues es crítico para esta parte del mundo. Ayer, como tú bien lo mencionas, todo este tema del anuncio este de un posible arreglo del conflicto, pues no solamente echó para abajo los precios del petróleo, sino que generó rallies en buena parte de los mercados asiáticos. Ayer entiendo que el mercado coreano arrancó con un incremento de más del 7% y cerró, como tú lo notabas ahora, con un incremento neto en el día del 4%. Una volatilidad importante, pero ciertamente un incremento para resaltar. Y por otro lado, creo que para finalizar esta parte, de destacar y de realzar el tema de los pronósticos de crecimiento para China particularmente y buena parte de Asia, en donde ya no se espera que crezca algo por encima del 4%, sino ya vamos en el 4,5%, que coinciden tanto las expectativas del Banco Central en China como las del Fondo Monetario Internacional. Y eso pues evidentemente trae unos beneficios importantes para las economías del mundo, entendiendo lo que significa en términos de comercio exterior China y buena parte de los países asiáticos para el mundo en general.
3: Jorge, este tema que usted mencionaba al inicio, ¿cree que es que como una situación donde los mercados ya asimilan de forma diferente lo que está pasando en Oriente Medio al tema, a la volatilidad de los precios puntualmente del Brent, que hablábamos que estaba por encima de los 110 y ahora está por debajo de los 90?
5: Sí, es más, yo creo que a lo largo de estos años todos los que estamos acá hemos participado en el programa, siempre sucede lo mismo, sale la noticia, se le da bomba por todos los medios, se exacerba los mercados, etcétera, pero con el paso del tiempo, casi que en todos los eventos, sucede lo mismo. Se asimila por parte del mercado, lo interpretan de como se debe interpretar seguramente, y empiezan a calmarse los mercados o a disminuir los rangos de volatilidad. Eso estamos viendo hoy día. El conflicto sigue igual, o sea, mañana pueden amanecer bombardeando a Israel o Irán o lo que sea, y se calienta el mundo de nuevo. Pero lo que sí es cierto es que los rangos de la volatilidad, particularmente para el petróleo, las energías en general, sí se han ido disminuyendo de manera considerable, por lo menos el último mes.
3: 6:24. Gracias. Pasemos ahora a Europa, donde las bolsas están rebotando después de que el presidente Donald Trump pues dijera que va a cancelar los bombardeos previstos contra Irán. El bloqueo naval del Estrecho de Hormuz permanece plenamente en vigor hasta tanto se ratifique oficialmente algún pacto entre estos dos. Y Donald Trump, cabe recordar que ha realizado múltiples anuncios similares sobre la inminencia de un acuerdo de paz. Esto por lo menos desde el 20 de abril, sin que realmente a la fecha se haya materializado alguno. La respuesta de los mercados entonces fue inmediata y positiva, como lo estamos comentando. Las bolsas de Europa suben entre 1-2% esta madrugada después de este anuncio del presidente. El euro está fuerte en esta jornada. El Banco Central Europeo mantiene su objetivo de inflación del 2% a costa de unos tipos elevados y de un euro fuerte. La bolsa de Londres, es la que sube en estos momentos 1,34%, la de París con el CAC 40 un 2,13%, la bolsa de Frankfurt está ganando 1,82%, el IBEX 35 de la bolsa de España está registrando un crecimiento que alcanza el 2,57% en este cierre de semana. 6:26. Saludo a Mauricio Guzmán, jefe de estrategia de inversión de Sura Investments, que está ya por acá con nosotros en los estudios de Javeriana Stereo. Muy buenos días, Mauricio. Analicemos Europa ante este resultado y además ante decisión que hubo por parte del Banco Central Europeo con las tasas.
6: Que haga buenos días para ti, buenos días Jorge, Germán, a todos los oyentes. Bueno, efectivamente, Europa viene rebotando y no es extraño que lo haga cuando piensas que Europa es quizás la región, el bloque económico que más dependiente y más correlacionado está con los precios del petróleo, porque es también la región más dependiente de importaciones de energéticos en el mundo. Y eso lo ha puesto en una posición muy vulnerable desde que comenzó este conflicto, cuando se compara con otros bloques económicos en el mundo. Entonces, Europa se ha movido al vaivén de lo que va ocurriendo con los precios del petróleo, y esta noticia que conocimos ayer, en la medida que genera un alivio en los precios del petróleo, pues le beneficia, y una de las mejores formas de verlo, lo escuchábamos esta mañana en la introducción al programa, el repunte muy fuerte que han tenido las aerolíneas europeas. Hay un temor de que exista una escasez de gasolina, de jet fuel, más o menos hacia mitad de año, hacia final de la temporada de verano, cuando más tráfico aéreo hay en Europa durante esta temporada. Entonces, definitivamente es una buena noticia. Dicho eso, lo que hizo el conflicto en el caso europeo fue exacerbar algunas debilidades que ya tenía el bloque antes de iniciar el conflicto. Europa está en una posición complicada desde el punto de vista de crecimiento, desde el punto de vista demográfico, desde el punto de vista de la competencia que China ha comenzado a representar para las industrias avanzadas europeas, a medida que China ha venido aumentando, subiendo en la escala de valor en su producción, ha dejado de competir con mercados emergentes como Latinoamérica, con los que tradicionalmente competía, y ha comenzado a competir directamente con Europa. Y hacia el futuro, en el mediano largo plazo, Europa va a seguir navegando con estas fragilidades. En el campo monetario también tiene mucha menos margen de maniobra para generar estímulos monetarios. Ayer lo vimos, cómo fue el primer banco central del mundo que tuvo que subir las tasas porque ya las había llevado a un nivel demasiado bajo para soportar las presiones inflacionarias que generó el aumento de los precios del petróleo. Entonces, si bien estamos viendo una subida temporal de los precios de las acciones en Europa con este alivio del petróleo, desde nuestra perspectiva en Sura Investments le llevamos diciendo a los clientes desde hace ya varios meses que de las grandes economías es para nosotros la que nos genera menor convicción por esas debilidades estructurales que vemos y esa dependencia en el mercado con respecto al mercado de petróleo.
3: 6:29. Pasemos entonces a conocer lo que está pasando con Latinoamérica o lo que ha pasado en las últimas horas con la región.
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3: Los principales mercados accionarios de Wall Street cerraron la jornada con ganancias luego de que disminuyera la aversión al riesgo entre los inversionistas ante señales de esta desescalada. El Standard Poor's 500 avanzó un 1,75% al cierre este jueves, mientras que el Dow Jones ganó 1,86% y el Nasdaq registró un alza del 2,54%. En Latinoamérica, puntualmente, tenemos que el Merval de la Bolsa de Comercio de Buenos Aires alcanzó un 6,34% en las últimas horas ante los buenos datos o a la reacción de los buenos datos de inflación de Argentina. El Ibovespa de Sao Paulo ganó 1,71%, México tuvo una recuperación del 3,33% con el IPC de la bolsa de este país, mientras que el MSCI Colcap de la Bolsa de Valores aquí en Colombia siguió por segundo día consecutivo al alza, esta vez registrando un 3,90% de variación positiva. Avance también para Santiago de Chile con el IPSA del 2,76% y finalmente tenemos que Lima ganó un 4,30% en el índice del MSCI Nuan de este país. Don Héctor, buenos días.
7: Muy buenos días a todos nuestros oyentes, muy buenos días a todo el equipo de analistas. Nos complace ver de nuevo a don Germán Verdugo, que hacía días no lo veía por estos lares. Oiga, usted fue de Corfinsura, ¿sí o no?
4: Uy, claro que sí.
7: Fue Corfinsura. Sí,
4: mucho tiempo, hace algunos años.
5: Corrival, Credicor.
7: No, sí. No, pero es que yo me acuerdo
5: de
7: Corfinsura. Claro. ¿Ustedes se acuerdan de Corfinsura?
4: 2004. Hace poquito.
7: ¿Usted era chiquito?
6: Yo, de hecho, hice mi práctica en una filial de Corfinsura. Arranqué mi
7: ¿cómo carrera se llama?
6: En su leasing.
4: Ah, claro. Claro.
7: Bueno, para que se vayan dando cuenta. Oiga, amerita hacer una crónica que yo la voy a hacer sobre un personaje que fue muy importante para el mercado colombiano. Nosotros con Mauricio Zúñiga en una ocasión, pues Mauricio era el operador del mercado de divisas del Banco Popular, y eso fue a raíz de una estrategia que montó el finado Juan Mario Lacerna, que tanto lo extrañamos y que lástima no, que no estuviera vivo para estas épocas tan difíciles. Y fue lo que nosotros denominamos el show de Luis Miguel. El show de Luis Miguel fue porque Luis Miguel Cataño era en esa época el jefe de la mesa del Banco de la República. Y en esa oportunidad, en esa época, yo no sé cuándo fue eso, era la época de Juan Mario Lacerna. Eso fue gobierno de
5: Álvaro Uribe. ¿Fue como finales Uribe de los 90?
7: No,
5: fue 2002, él era, 2002, 2006.
7: Juan Mario Lacerna era ya codirector del banco. Entonces, Juan Mario Lacerna fue el que llevó, porque a veces el Banco de la República intervenía
5: de manera velada, ciega.
7: ¿Sí? O sea, nadie se daba cuenta. Es más, su nombre, lo que usted dice es mejor, de manera velada, ¿no? A través de intermediarios del mercado financiero.
4: Sí.
7: O intervenía a través de opciones put y opciones call.
4: Pero eso es más adelante.
7: En plena intervención así, cuando un día, ¡pum!, sale Luis Miguel Cataño, ¡pum!, comprando de frente divisas en el mercado. Ese día que pasó eso, que a todo el mercado lo cogió con los cucos abajo, como decimos, yo le denominé, gracias a esa forma de ver la vida, Mauricio Zúñiga, el show de Luis Miguel. Pues yo quiero mandarle un saludo especial a Luis Miguel Cataño porque se retiró del Banco de la República. Se fue, y creo que trabajó hasta el pasado 10 de junio. Y pues, o sea, hace parte de la historia financiera del país, ¿no? Es más, creo que él debió haber actuado en la época del tema de los test, cuando se abren paso los test. Yo creo que él hizo parte de las comisiones.
5: Claro, porque ya en el, eso fue en el año 95.
7: Usted que fue de Asobancaria, de ese comité de tesorería, yo me imagino que ese tema de la forma como se abre en el mercado financiero la deuda pública a través de test.
5: Claro, claro.
7: Pues Cataño debe haber jugado un papel importante. Pues bueno, hoy queremos hacerle un pequeño homenaje, que hay que hacer una crónica de el show de Luis Miguel, de Luis Miguel Cataño, a quien yo le mando un gran abrazo y que espero muy pronto comer frijolitos con él, porque Carlos Enrique Reyes era compañero de colegio de Luis Miguel. Y por ahí de vez en cuando nos comemos nuestra frijolada los tres. Ahora toca más grande, ¿no? Pero bueno. 6:35, quería saludar a Luis Miguel Cataño, que se retiró. 43 años estuvo en el Banco de la República.
5: Wow. Uy, pero todavía no le bate el récord a Zúñiga. Es que Zúñiga recoge información como de 4 generaciones.
7: Ah, no, de 4 va a pasar.
5: Pues 5 generaciones. Sí. Es un problema, ese tipo sabe mucho.
7: Sí. Entonces, no, yo caí en cuenta porque a mí Luis Miguel me avisó que se iba a retirar, eso fue hace como 3 meses, y bueno, pues ahora es cierto, todo llega a su fin y el retiro de Luis Miguel pues se va a extrañar mucho, en el mercado se le va a extrañar mucho. Bueno, 6:36, oiga, ustedes sí saben. Ahora que estamos en el Mundial.
8: ¡Ay, que estamos en el Mundial!
7: ¿Ustedes vieron los partidos?
8: ¡Claro!
7: ¡No, qué sueño tan!
4: En el segundo tiempo del de anoche me dormí.
5: No, pero ese partido estuvo bueno, el de mediodía.
4: Uy, el de mediodía sí fue fatal.
7: El de mediodía fue
5: muy
7: pésimo.
5: Malo, no, muy
7: oiga,
5: malo.
7: Y uno veía a Sudáfrica. Mejor dicho, yo veía, me sentía como jugando en el colegio, hermano. La verdad, una falta de sincronización y de...
4: No, es que ese Mundial con tantos equipos...
7: Sí, de Sudáfrica. Experimento. O sea, yo esperaba más de Sudáfrica porque...
5: Y de
7: además,
5: México. De México.
7: No, digamos que
5: pero
7: México...
5: Pero es que al final es anfitrión, Héctor, eso tiene una connotación especial. Sí, sé el Mundial.
7: Pero yo le voy a decir una cosa. Usted que ha jugado fútbol y los que hemos jugado fútbol, cuando usted se enfrenta a un equipo malo, juega mal. Usted no juega bien. Usted
5: tiene que ser muy bueno como para que realmente
7: usted tiene que jugar. Usted tiene que tener compañeros buenos para jugar mejor. Y tiene que tener un rival bueno para hacer un partido bueno. Pero cuando usted es un partido más, yo por ejemplo, aquí tengo a Germán Verdugo. Un día lo atendimos, ¿cuánto fue? Como 14-0.
5: Yo jugué. Pero está jugando solamente Germán.
7: No, yo no sé qué pasaba con el equipo, pero éramos.
4: Pero yo era de su equipo, diga la verdad.
7: No, señor. Porque la gente de Corfi me invitaba a mí a jugar con ellos. Entonces, pues. Esta calidad, no, pues, papá.
5: Mucho clase tipo. No, que no, Jerry Miller.
4: Lo que no ha dicho Héctor es que fue en PlayStation, ¿no?
7: Sí, ¿cómo no? ¿Cómo no? Óigame, entonces, de verdad, no fue horrible. La verdad, fue horrible.
5: Oiga, pero el segundo tiempo del partido de Corea.
7: Sí, estuvo mejor.
5: Buenísimo.
7: Estuvo mejor. No, los coreanos. Bueno, hay que hacerle barra a los coreanos. Son hermanos nuestros, ¿no?
5: Claro.
7: Son hermanos, la gente no lo sabe.
5: Hermano, de verdad, para Dios, nos quieren en serio.
7: En serio.
5: O sea, yo soy hijo de veterano de la Guerra de Corea.
7: Y es que hay monumentos, varios monumentos.
5: No, tienen una cosa
7: en
5: muy
7: Corea
5: especial,
7: del Sur, dedicada a los colombianos.
5: Así es. Tienen la lista de los soldados caídos colombianos, esas cosas. Del Batallón Colombia.
7: Nosotros, lo que pasa es que no nos damos cuenta y no nos enseñan eso.
5: Le voy a mostrar una foto de mi papá en un tanque de guerra en Corea. Voy a buscarla.
7: Bueno, y no, oye, ellos nos tienen abiertas las compuertas. Podríamos hacer muchas cosas, Colombia con Corea del Sur, y no las hemos hecho.
4: Se lo puede proponer al siguiente gobierno.
7: No, claro, no, es más, con Diego Rodríguez nos hizo el favor de contactar al embajador de Colombia en Corea de este gobierno. y estuvimos hablando, y la verdad, no le sacamos punta a Corea del Sur, pero podríamos sacarle punta, y hay que hacerle barra al no, pero como que la podemos mostrar,
5: claro,
7: o no.
5: Claro, es un honor para mí.
7: Venga, verdad, sí. Ah, pero no me está enfocando, y ahora esto qué.
5: Pero ya lo arreglo.
7: Ya. No, ya. Mírelo. Muy buena.
6: Héctor, lo que usted dice de Corea, además, en un momento de este año ha sido la estrella, el protagonista mundial económicamente, el mercado, las compañías coreanas. O sea, está en furor.
7: Sí. Nos falta más pispicia. O sea, bueno, en este gobierno le ha faltado mucha pispicia, pero bueno. En todo, en muchas cosas que eran de su resorte.
5: Creo
7: de
5: que
7: su,
5: se nos iría más de un programa hablando de ese tema.
7: De su ADN, no, yo por ejemplo, una vez les explicaba y les contaba la historia de un tema de que era tenía que ver con las, ¿cómo se llama eso de los medicamentos? Las patentes. El mundo empezó a reconocer que mucha de la medicina proviene del Amazonas. Y como proviene del Amazonas, hay que esas patentes tienen que incluir a la gente del Amazonas, a los, ¿cómo se llaman? Los
4: nativos,
7: los chamanes y todas esas cosas. Y entonces un día, siendo este gobierno pro medio ambiente, pro defensa de los indígenas, pro todo eso, se organizó una eso se llama un panel en la Organización Mundial del Comercio. Y uno dice, no, Colombia va a coger el toro, claro, por los cachos y se va a lucir. No. Había un representante de Colombia. El evento se lo tomó Brasil. 45 delegados.
4: Y no sabía inglés.
7: ¿Ah?
4: Y no sabía inglés.
7: ¿Y no qué?
5: El representante de Colombia.
4: ¿Quién? Pues el representante de Colombia, como ahora no es necesario.
7: Sí, bueno, seguro. No importa, digamos que eso es lo de menos, porque para eso existen los traductores. Pero la presencia de una persona en un evento que era del ADN del pensamiento de ese gobierno. Porque imagínese salir usted a hablar, a defender las patentes en donde tengan en cuenta a los indígenas del Amazonas, ¿no? Y a todo lo que representa la naturaleza y la cosa del Amazonas, no hicimos presencia.
6: Es que es un ejemplo perfecto de la diferencia entre relato, discurso, ejecución.
7: Y ejecución, exactamente, eso es así. Entonces, bueno, volviendo al tema, a nuestro tema de Corea del Sur, hay que sacarle punta. Y ojalá el próximo gobierno, no sé cuál sea.
5: El vice es un tigre en esa materia. Fue ministro de Comercio Exterior, ¿de acuerdo?
7: Bueno, no hable. No, yo sé, pero...
5: Tengo pruebas.
7: Pero yo creo que en el Ministerio de Comercio Exterior ha faltado en los últimos años mucha diligencia. O sea, la verdad, uno no siente ese ministerio.
6: Pero Corea se ganó tan importante que en el último año la bolsa se triplicó de valor. Y esta semana superó a China en participación en el índice de Asia Emergente.
4: Claro, y es que es una bolsa muy growth, como varias de las asiáticas.
6: Imagínense la forma en que se ha podido transformar, claro, económicamente.
5: Es que, hablando de la guerra de Corea de nuevo, en esa época Corea era la última economía del mundo.
4: Sí.
5: ¿Sí? Es más, antes de la guerra. Y en la posguerra, pues imagínense cómo quedó eso.
4: Sí, pero eso lo llaman el milagro del río Han.
5: Así es.
4: A Corea es después de la posguerra,
5: sí,
4: se levantó. Ahí lo que pasa es que incluso la historia económica lo que dice un poquito es, ellos fueron muy de un mecanismo que se llama los chaebol, que son esas grandes compañías como Samsung hoy en día, que son familiares, es decir, riñe un poco con la expectativa que se tiene en un país como este, donde de pronto hay como recelo con los monopolios. Pues la verdad es que Corea creció a partir de monopolios.
5: Pero ahí hubo otras dos cosas importantes. Uno fue
4: irrigó
5: el plan de apoyo de Estados Unidos para la posguerra en Corea. Y el otro fue que todo el plan de desarrollo se fundamentó en la educación, ¿sí? Que hoy en día persevera. ¿Sí? Y eso hizo la gran diferencia.
7: Bueno, yo no sé qué tipo de gobierno tuvo Corea, pero creo que eso era...
4: Fue muy militar, pero alternado entre militar y democrático. era una alternancia recurrente. Incluso uno de los hitos relevantes fue los Juegos Olímpicos de Seúl. Uh-huh. Ahí digamos como que realmente se abrió a la democracia solamente a partir de ahí, después de la posguerra.
7: Bueno, y yo hablando del Mundial de Fútbol, oiga, supieron, eso fue antier, ¿no? La boletería en el Madison Square Garden.
5: Uy, no, terrible. ¿Pero vio el partido?
7: No, claro, no, no.
5: Oiga, qué no. Tronco de equipo ese de los Knicks. Qué milagro esa vaina, muy malo ese equipo. Dependen de un jugador. ¿Cómo se llama?
7: Bronson.
5: Increíble.
7: Pero va ganando la serie 4-2,
5: sí,
7: ¿no?
5: Pero pues, decir, ¿no? Le sacaron 29 puntos y el milagro es que lo remontaron. ¿Sí?
7: Pero al final, ¿qué dijo el marcador? ¿Qué dijo el marcador?
5: Sí. Yo no entiendo eso ahí.
4: ¿Qué registro que
5: es más, yo me quedé dormido cuando
7: uno no puede decir que son unos troncos y terminan ganando. Pero, que es peor que el jugador. Equipo que va llevando ventaja de 29 puntos. Es peor. O sea, no, el partido, eso fue súper emocionante. Eso había, estaban, sí. Yo era como cerca de unos 300 artistas súper reconocidos haciendo barra, ¿no?
5: Sí, claro. Y la misma selección de Estados Unidos, de fútbol.
7: Ah, creo que sí. No, eso es que estaba medio planeado.
4: Es que el fútbol allá todavía no.
7: Oiga, sí, no, pega. Y la no boletería, pega. ¿No? La más barata creo que estaba como en $3,000. Una vaina.
5: Sí, pero acuérdese que el récord tiene el partido de Portugal-Colombia. Que las bolsas llegaron, las boletas llegaron a ser más caras que los del torneo.
7: No, pero el del Madison Square Garden, la boletería es súper altísima.
4: Claro, y esa es la en el
7: promedio,
4: en el primer mercado.
6: O sea, y hablando de boletería mundial, no sé si llegan a ver en el partido de Corea la cantidad de sillas desocupadas. Sí. Y es que ahí estuve leyendo un artículo que hablaba de que esta estrategia de precios de la FIFA y de subastas y de mercado secundario que ellos mismos armaron con sobreprecio de como 30%, pues tienen 178 mil entradas sin vender.
5: Sí, el
6: ya con el Mundial habiendo iniciado. Entonces uno dice, en Guadalajara, por ejemplo, que jugaron ayer ese partido, donde cantidad de personas podrían haber ido, claro. Podrían estar bien interesadas, locales, pues no, el estadio con muchísimas sillas desocupadas.
5: Sí, me di cuenta anoche, de acuerdo.
4: Sí.
7: Bueno. Aquí dice, nos están saludando a Luis Miguel Cataño. Dice,
3: no, una historia de Luis Miguel Cataño que le comparte Diego Rodríguez.
7: A ver, aquí qué dice. No, pero aquí no. Ah, sí, no, es que no había visto completo el mensaje. Dice, es que Diego Rodríguez fue también de la mesa de Isa, ¿no?
5: Claro, trabajamos juntos.
7: Dice, en las mesas de dinero al Banco de la República le decíamos el lobo. Cuando alguien preguntaba, ¿está el lobo? Era porque sospechaba que Cataño y Fabián Reina, hoy Fabián Reina está en el AMB,
5: correcto.
7: En el autorregulador del mercado de valores, era porque sospechaba que Cataño y Fabián Reina estaban interviniendo el mercado. Lo hacían a través de varios bancos y una línea especial conocida como el teléfono rojo. Recuerdo el día en que se acabó la banda cambiaria. Desde el Tequendama, o sea, el banco donde usted trabajó, vendimos dólares sin parar mientras el banco intentaba administrar la ruptura. Un gran saludo a Luis Miguel Cataño. No, es que las historias, usted hoy en día uno se pone a mirar... las historias que uno y yo como espectador, porque pues era una persona que estaba reportando lo que estaba observando y tuve la fortuna de integrarme prácticamente con el sistema financiero, pues uno oía historias buenísimas. ¿En qué vamos, Kiara?
3: Commodities.
7: Vámonos a los commodities.
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3: Hablábamos ahorita un poco de los precios que están registrando el petróleo. La caída del Brent es del 3,20%, $87.49 la cotización del barril, mientras que el WTI de Estados Unidos está un poco más por debajo, $84.72, la caída es del 3,39% en su precio. El gas natural también registra una variación negativa del 1,33% y la cotización es de $3.01. En cuanto a el gas natural, pero en Europa, el gas en Europa está bajando un 6,40% y la cotización es de 46 euros. Los metales, el oro, está bajando muy leve, un 0,08%, $4,209 la onza. La plata está en $67.17 la onza. Esto es una variación también negativa del 0,24%, mientras que el cobre sí registra una variación positiva en su precio, casi el 2% el alza. Esto en este momento, $6.38 la libra del cobre. En cuanto al café, tenemos que está en $2.51. Esto es alza del 0,50% del precio. El azúcar está en $13.71, una variación negativa del 0,55%. Y tenemos que el carbón está registrando una variación a la baja de su precio del 1,69%, cotizando a esta hora $130.50 la tonelada del carbón.
7: Oiga, ¿por qué no me regala las variaciones del año corrido del café y del carbón, por ejemplo, y del petróleo?
3: Ya se lo busco en un momentico.
7: Bueno, a ver, don Jorge Gutiérrez, que lo veo...
5: Mire, yo creo que hoy creo que se anunció oficialmente el inicio del fenómeno del Niño en toda la zona tropical del mundo, ¿sí? Hoy. Pero hace más o menos unas 3 semanas se empezó a seguir de cerca el comportamiento de los commodities perecederos, ¿sí? de los perecederos. Y resulta que en China ya empiezan a tener un impacto importante desde hace 2 semanas, ¿cierto? Y a mí me parece que de aquí para adelante la variable crítica no van a ser tanto el petróleo y esas cosas, sino el termómetro va a ser el seguimiento de los principales commodities, perecederos, tipo maíz, trigo, arroz paddy y etcétera. Bueno, y la carne en canal y en pie, que se exporta de todo el mundo a China, porque resulta que ya se empiezan a ver ese tipo de cosas. Y por otro lado, creo que ese fenómeno del Niño, si no estoy mal, va a ir hasta diciembre, enero de este año. Es decir, si ya empezamos, ya son 6 meses que vamos a tener posiblemente apretones en cuestión de alimentos a nivel mundial, y si el apretón es más fuerte en Asia, creo que todos vamos a sufrir.
3: Le tengo el dato, Néstor.
7: A ver.
3: El Brent año corrido está registrando un alza del 43,16%. El WTI de Estados Unidos un poquito más,
7: 46,87%.
3: ¿Cómo está hoy? ¿El WTI o el Brent?
7: El Brent,
3: $87.72. Sí, y tenemos que...
7: Pero entonces mírelo un mes, el último mes, ahí aparece en el cuadro.
3: El último mes, la baja es del 17,53% la caída.
7: Bueno.
3: Y el cafecito, tenemos que el café está registrando en el año corrido una baja del 27,98% en el precio del café.
7: ¿Y en el último mes?
3: Un 10,53% la caída del precio.
7: ¿Carbón?
3: Uy, ahí sí me corchas.
5: Eso tiene que ver con Brasil, ¿no?
7: Ahí está más abajo.
5: Lo del café, ¿no? Lo de la caída. ¿Precio? Porque acuérdate que Brasil el año pasado tuvo problemas en los cultivos y esas vainas. Debió haberse arreglado ese tema, ¿no?
7: Bueno, a ver, don Mauricio Guzmán.
6: Héctor, ¿sabe qué? Viendo los precios de petróleo que igual han subido...
7: Investments.
6: Gracias. Más del 40%. La verdad es que particularmente para el petróleo, el driver ha dejado de ser oferta-demanda y es geopolítica. O sea, 40% de subida este año. Caída en esta última semana, o en el mes, de 17%. Pues todo esto tiene que ver con anuncios de Trump, anuncios en el sentido contrario. Esta semana estábamos en el encuentro de prensa latinoamericana, el tercero, de Sura, y el CIO, César Cuervo, decía que contó 37 menciones de Trump desde que inició el conflicto, diciendo que el conflicto se va a acabar.
4: Que ya se va a acabar.
6: Que ya se va a terminar. 37 veces lo ha dicho.
5: Eso es en 3 meses, ¿no? 3 meses.
6: En 3 meses. Tema, sí. Entonces, sí, bueno, 38 ahora porque lo volvió a decir. Entonces, pues esto va a seguir siendo la tónica y ahí el petróleo va a seguir al vende lo que pase. El asunto es, y lo comentaba antes Jorge, ¿por qué esto no ha generado más impacto en los mercados? Y nosotros hemos hecho un análisis sobre eso, comparándolo con episodios previos de volatilidad en petróleo, de conflicto en el Medio Oriente, por ejemplo en el 90. Y lo que pasa es que la intensidad energética en el mundo ha bajado a menos del 50% de lo que era en ese momento. Es decir, ¿cuánto petróleo necesita el mundo para crecer un 1% del PIB? Hoy, esa cifra es de menos de, es del 40% de lo que era en el 90. Por transición energética, por eficiencia, por muchas razones de productos industriales.

0: lo que pase con el petróleo. Entonces, sí, volátil, bueno, geopolítico.
1: Pero hágame ese recuento de esos índices, de esas mediciones, ¿cómo es?
0: Intensidad de petróleo, intensidad uh-huh. energética, que es cuánto petróleo necesita la economía estadounidense para crecer 1% su PIB. Hoy en día necesita un 40% del petróleo que necesitaba en el 90 para generar ese mismo crecimiento. Porque, primero, es una compañía mucho menos industrial, o sea, mucho más de servicios.
1: En los 90 se requería más petróleo. O menos petróleo. Menos.
0: Mucho, 40% más, mucho, más en los 90. Mucho más petróleo.
1: Ah, en los 90.
0: En el 90.
1: Ah, ok. Entonces, o sea, lo que se. El 100% que se. Que. Me ocho. El, ¿eso qué sería ahí? Cuando usted habla del 40% es frente a.
0: Al 90.
1: Al 90.
0: A 1990. Entonces, en el 1990, cuando fue la guerra del Golfo y el petróleo se disparó, en ese momento el impacto económico que generaba esa subida del petróleo era gigante. Claro. Estados Unidos además no era productor de petróleo, pero más allá de que sea uno productor, es que le costaba mucho más e impactaba en su crecimiento económico fuertísimo, una economía más industrial.
2: Pero dos preguntas. A ver, ¿qué tanto es el componente de la transición energética y qué tanto es el componente por la recomposición de los índices? Ahora que tú mencionas que están, digamos, tienen mayor participación todo el tema de tecnología, claro, en hardware y en software.
0: Los dos tanto? Suman, ¿no? Las dos.
2: Porque
0: los
2: sería
0: dos
2: una excelente noticia si realmente hemos hecho la transición energética. Uy, está que bien. Tanto se ha cacareado, ¿no?
0: Claro. Sí. No, yo creo que tiene que ver con las dos cosas definitivamente. O sea, sí hay un proceso industrial mucho más eficiente, pero primero, Estados Unidos es una economía mucho más de servicios hoy en día antes, de lo sí, que eran claro. en los 90s. Y los índices tienen mucha
3: pero en los 90s todavía China no era el gran jugador industrial. Totalmente. No era la gran.
0: No se había desplazado tanto industria. Cadena
3: de abastecimiento. Exacto.
0: Otros países. Entonces, digamos que cuando uno ve que los índices están en máximos históricos, con todo y que el petróleo ha subido por casi 50%, tiene mucho que ver con esta recomposición de la producción y de las utilidades del mercado.
3: Sí, yo Héctor, ahí si me permite, lo que quería agregar un poquito de lo que hemos hablado acerca de todo este conflicto.
1: Pero no me están dejando, porque es que eso de que ustedes van a hablar del conflicto, conflicto, Irán.
2: No, estamos aquí, ya dirimimos el conflicto.
1: Ya está resuelto. 20 segundos, a ver, para eso, porque la pregunta mía es el café. ¿Cuál es la diferencia? ¿La caída?
4: Carbón, me había hablado. Le tengo aquí el carbón. Pero mientras tanto el café, 27,98%.
2: Ha caído
1: en el último mes.
4: En el último mes,
3: 10,53%.
1: Ah, no, en el año,
3: 27%. Sí. Bueno, a ver. Bueno, le redondeo la de Irán y Estados Unidos. Al final, esa subida del precio del petróleo, lo que pasa es que tiene unas derivadas importantes, que finalmente es, para mí, lo grande, grueso para el mercado es la renta fija. Porque lo que sí estoy observando es, por un lado, la inflación y el otro, el sostenimiento del conflicto. Ambos generan costos que se reflejan en mayores tasas de interés en Estados Unidos, y Estados Unidos igualmente sigue siendo la tasa base. Entonces, al final, lo que sí creo que está haciendo la gran diferencia y que llega para quedarse son esas elevadas tasas de interés, que eso en algún momento sí le tiene que pasar factura al mercado. Por ahora, no, pero sí creo que es una situación bien diferente a lo que hemos vivido en los anteriores 20 años.
1: Bueno. Ya que pidió la palabra y le queda un minuto, ¿por qué no me habla del efecto del café?
3: Bueno, el efecto del el café es espectacular, porque no, mentira, no, el café el café que dan acá, primero que todo,
1: fabuloso. Llamen a seguridad.
3: Pero realmente, pues, es muy importante para países como Colombia. Digamos que Colombia, lo que sí ha cambiado en su estructura de producción y exportación de café es que ya no es simplemente un productor y exportador de café en bulto, digamos, para ser muy coloquial, sino que ya hoy en día las siguientes generaciones de cafeteros tienen la característica de que exportan café y venden café de una mayor calidad, lo que significa es que los márgenes son más altos. Entonces ya, claro, ya hoy no es tanto P por Q como lo fue muchos años en Colombia, y eso termina siendo muy positivo. Obviamente la caída en el precio del café, que seguramente tendrá que ver con mayor oferta de otros países, como el mismo caso de Brasil, pues no contribuye, pero igual tener un precio por encima de los 2.50 a la libra creo que es bastante competitivo para el país. Es decir, ¿cuántos años estuvimos por debajo de $2? Entonces creo que eso sigue siendo positivo.

0: Los de al frente rosadito y nosotros de azul. Bueno, muy bien.
1: Oiga, qué contradicción en la vida.
0: 7 en punto.
1: Porque por allá suelen ser rosados y rojos.
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13: 7:03 de la mañana. Bienvenidos a esta actualización de noticias en Primera Página Televisión, el canal de los negocios. Les habla Nicolás Esteves y vamos con nuestros titulares. Superservicios indaga a 598 empresas de energía y gas por reportes regulatorios. Cambian los puestos de votación para colombianos en Estados Unidos. Rechaza nulidad contra candidatura presidencial de Abelardo de la Espriella. ANLA otorgó licencia ambiental al terminal Río Córdoba Magdalena. Segunda jornada del Mundial 2026, debutan los anfitriones Canadá y Estados Unidos. Y comenzamos con nuestra información, pues la Superintendencia de Servicios Públicos Domiciliarios informó que adelanta indagaciones preliminares para verificar el cumplimiento de las obligaciones regulatorias por parte de 598 empresas prestadoras de energía y gas registradas ante la entidad. La medida, según la entidad, se desarrolla en el marco de las funciones de inspección, vigilancia y control de la Superservicios y está relacionada con el reporte de información al Sistema Único de Información, la actualización del Registro Único de Prestadores de Servicios Públicos y otros reportes obligatorios. Según la Superservicios, la revisión aplica a prestadores de energía eléctrica, tanto del Sistema Interconectado Nacional como en las zonas no interconectadas, así como a empresas de gas, combustibles por redes y de gas licuado de petróleo distribuido a través de cilindros o a granel. Como resultado de las indagaciones preliminares, la entidad identificó omisiones en la actualización del Registro Único de Prestadores de Servicios Públicos e incumplimientos en el reporte oportuno de formatos obligatorios en el Sistema Único de Información. La superintendencia recordó que el Sistema Único de Información de Servicios Públicos Domiciliarios constituye la fuente oficial de información del sector utilizada por autoridades nacionales y territoriales, organismos de regulación y la ciudadanía para consultar datos relacionados con la prestación de servicios públicos domiciliarios en Colombia. La entidad reiteró el llamado a las empresas para atender las obligaciones de reporte y actualización de información, señalando que la calidad oportuna y veracidad de los datos son aspectos asociados a la transparencia del sector y la protección de los derechos de los usuarios. En otras noticias, les cuento que el Ministerio de Relaciones Exteriores informó cambios en la logística de votación para los colombianos residentes en varias ciudades de Estados Unidos durante la segunda vuelta presidencial debido a restricciones de seguridad y disponibilidad de espacios. En Houston, donde votan ciudadanos colombianos registrados en Texas, Oklahoma, Luisiana y Arkansas, la jornada anticipa que se realizará entre el 15 y el 20 de junio, entre las 8 de la mañana y las 4 de la tarde, con 5 mesas autorizadas por la Registraduría Nacional del Estado Civil. Las autoridades señalaron que, por motivos de fuerza mayor, las votaciones no podrán realizarse en la sede del Consulado de Colombia en Houston. Tampoco estará disponible en el Metropolitan Multiservice Center, por lo que se habilitarán nuevos lugares de votación que serán informados a través de los canales oficiales del consulado. La Cancillería también recordó que el domingo 21 de junio, día de la segunda vuelta presidencial en Colombia, los ciudadanos únicamente podrán votar en la ciudad donde estén inscritos. En Florida, las autoridades de Coral Gables negaron el permiso para que la jornada electoral se realice en la sede del Consulado de Colombia en Miami. La decisión se fundamentó en consideraciones de seguridad, capacidad logística y manejo de multitudes tras los inconvenientes registrados durante la primera vuelta. Según las autoridades locales, las largas filas, la ocupación del espacio público y la congestión vehicular superan la capacidad operativa del consulado durante las votaciones realizadas entre el 25 y el 31 de mayo. Ante este escenario, el principal puesto de votación para los colombianos en el sur de Florida será trasladado al Watsco Center de la Universidad de Miami con el objetivo de garantizar condiciones adecuadas de seguridad y facilitar el desarrollo del proceso electoral. En más noticias, la sección quinta del Consejo de Estado, en auto del 11 de junio del presente año, rechazó la solicitud de nulidad contra la inscripción de Abelardo Gabriel de la Estrella como candidato presidencial. La demanda tuvo como fundamento principal que el acto de inscripción es vulneratorio de los artículos 1, 2, 4 y 95 de la Constitución Política al tener vigente nacionalidad estadounidense y conservar la nacionalidad italiana sin haber renunciado a ellas. El despacho concluyó que el acto demandado no constituye un acto susceptible de control judicial, pues no contiene una decisión de fondo que culmine una actuación administrativa. Asimismo, resaltó que el acto de inscripción de una candidatura es un acto de trámite que se profiere dentro de la actuación que culmina con el acto que declara la elección, el cual no es enjuiciable de forma directa, sino que su revisión solo es posible cuando su demanda o se demanda conjuntamente con el acto final, en tanto su cuestionamiento sea parte de los cargos contra este. En otras noticias, la Autoridad Nacional de Licencias Ambientales otorgó licencia ambiental a la Sociedad Portuaria Río Córdoba para el desarrollo del proyecto terminal portuario multipropósito Río Córdoba, ubicado en el municipio de Ciénaga Magdalena, sobre la margen derecha de la desembocadura del Río Córdoba en el Caribe colombiano. Según informó la entidad, el trámite implicó el cambio de instrumento de manejo ambiental, pasando de operar bajo un plan de manejo ambiental a contar con una licencia ambiental que permite incorporar nuevas actividades y modificaciones sobre áreas e infraestructura previamente autorizadas. La ANLA indicó que el proyecto, que inició en 1998 como un muelle privado destinado al cargue de carbón, podrá operar como un terminal multipropósito con capacidad para movilizar materias primas agrícolas, industriales y energéticas. El proyecto integra infraestructura y actividades portuarias, logísticas y energéticas conectadas a los sistemas de transporte marítimo, férreo y además carretero. Además, contempla infraestructura para graneles, carga general de contenedores, manejo de gas natural licuado y gas licuado de petróleo, así como áreas para almacenamiento, recibo y despacho de mercancías. De acuerdo con la ANLA, la evaluación incluyó la revisión de aspectos relacionados con calidad de aire, ruido, hidrología, oceanografía, biodiversidad, recursos hidrobiológicos y condiciones socioeconómicas de las comunidades del área de influencia. La entidad señaló que el titular deberá cumplir obligaciones de manejo, monitoreo y seguimiento durante todas las etapas del proyecto. La licencia también incorpora medidas de gestión ambiental o gestión social también, mecanismos de participación ciudadana y obligaciones asociadas a la gestión del riesgo y la atención de contingencias derivadas de actividades portuarias, marítimas y de almacenamiento de combustibles, así como sustancias potencialmente peligrosas. Les cuento que este viernes la Copa Mundial de la FIFA 2026 tendrá la apertura de los grupos B y D con el debut de los anfitriones Canadá y Estados Unidos. A primer turno, la selección de Canadá se enfrentará a la europea Bosnia y Herzegovina a partir de las 2 de la tarde, hora de Colombia, en el estadio de Toronto. Este será un partido inédito, ya que estas selecciones no han jugado ni en torneos oficiales ni en partidos amistosos. El segundo partido de la jornada del viernes será Estados Unidos contra Paraguay en el estadio de Los Ángeles a partir de las 8 de la noche, también hora colombiana. Antes del encuentro por el grupo D del Mundial 2026, estas selecciones se han enfrentado en un total de 9 oportunidades con un saldo favorable para los Estados Unidos. El equipo norteamericano ganó en 5 ocasiones, mientras que los sudamericanos ganaron en 2 y empataron en 2 las 2 veces restantes. El único antecedente que hay en mundiales es que es el que disputaron en Uruguay 1930 con una victoria por goleada de los estadounidenses 3-0. Por Copa América se enfrentaron 2 veces con una victoria para cada uno. Y con esta información cierro este espacio de actualización de noticias. Le doy el cambio a Héctor Hernández para que continúen con más información en Primera Página Radio.
0: 7:11. Es que, hermano, usted se nota que no ha jugado baloncesto. Usted no, nunca jugó baloncesto.
1: Yo jugué por allá, en primaria. O sea, eso fue.
0: Es que qué pena con los oyentes, pero aquí diciendo que es un equipo malo los Knicks. Está en la final, ha ganado. Ya ha ganado 3 partidos de una serie que es al que primero gane 4. O sea, va 3-1. Y dice que son malos. No.
1: No, pero se salvaron en los 5 últimos segundos.
0: Se salvaron. No. Es una remontada. No, es una remontada.
1: Que de todas maneras.
0: Cada cuarto son 12 minutos. Iban en el tercer cuarto cuando empezaron
1: pero a remontar. De todas maneras, mire, ese San Antonio juega súper bien.
0: Sí, bien, va perdiendo 3-1.
1: Pero juega súper bien.
0: No, Nueva York, además es una ciudad que es un encanto.
1: Ah, pero
6: eso es otra cosa, sí.
0: Por eso, sí. No.
1: Entonces, Nueva York capital del
0: porque
1: mundo.
0: Estoy inclinado. Yo no conozco San Antonio, entonces no puedo ir por San Antonio. Pero Nueva York es una machera.
1: Pero el equipo es otra cosa.
14: Y no ganaron título
0: desde el 73, creo. La última final fue en el 99.
14: Contra San Antonio.
1: Pero ese equipo es Bronson y 4 más, no más. Eso no.
0: Usted no puede ser así de.
6: No, pero siempre
0: de simplista.
1: Claro. Pero es que es así.
6: Hincha fiel.
1: Sí, no, y
0: pincha. Ahí
1: vas a decir que Santa Fe.
0: Oiga, ahí hay es un una jugador, herencia de los Knicks. Lo que pasa es que como todo en la vida, todo tiene su balance. Cualquier compañía tiene gente que es operativa y hay gente que es generadora de negocios. Pero para poder generar, usted tiene que tener una gente que le permita tener como base, o sea, los operativos son importantísimos.
1: Un comentario es margen porque el ejemplo es excelente.
0: Es como el de Barcelona o en su momento Barcelona, pues tenían que tener un Messi, un Xavi y un Iniesta para que fuera un gran equipo, pero sin Sergio Busquets, creo que fuera tan bueno.
1: Pero
0: ¿no?
1: A la luz de ese mismo ejemplo, quítele a Bronson, a los Knicks, a ver qué hacen. Pues otra cosa, es que hay una diferencia entre una empresa sostenible y una empresa que tiene buenos resultados, pero no es sostenible.
0: Hay empresas que giran en torno a una persona.
6: Al key person.
0: Sí.
1: Sí, seguramente sí. Pero saque a esa persona.
0: Hay equipos, por ejemplo, Maradona en el 86 fue el eje de Argentina y fue campeona.
6: Y el Nápoles
0: también, y bueno. No, eso ahora es cierto, eso son formas de ver, usted puede que lo esté viendo así. Pero uno diría, y es que San Antonio gira en torno también a Wembanyama.
1: Y juegan igualito. Es que es mal, cuando lo sacan juegan igualito. Por eso digo yo, me parece chévere como equipo. ¿Sí?
0: ¿Usted ha jugado baloncesto?
1: Jugué por ahí, digo, en primaria.
0: No, obviamente no.
1: Pero lo entiendo muy bien. El hecho de que no sea un jugador activo no quiere decir que no pueda entender las cosas.
15: Bueno, muy bien. Dios
1: no, pasemos a Santa Fe, que ahí bueno, es un poco más generoso.
0: Estaba argumentando lo de la defensa porque ahí hay un jugador. Los Knicks tienen un jugador que no hace cestas desde la línea. Cuando le cometen falta, lo ponen en la línea. Creo que el porcentaje de lograr meter las cestas como el 40 o el 30% de él. O sea, le hacen falta y saben que va a la línea a lanzar y no le va bien. Pero es un defensa. A Wembanyama lo ha atendido también, ¿no?
1: Pues ese Manjoma es un tipazo.
0: Manjoma.
1: Víctor Manjoma.
15: Francés.
1: Pero el tipo es un crack.
0: Sí. Yo creo que la serie la debe ganar Nueva York porque ya, pues, además son muy peladitos lejos. Todos, ¿no? Sí. Todos los de San Antonio son muy jóvenes. Sí. Muy jóvenes. Bueno, 7:16, pasamos del baloncesto. Yo quiero a Laura Gabriel porque me interesa saber cómo van los embalses, porque ayer en Bogotá, por lo menos en Bogotá, el sol fue, ya se nota que es verano, como dice, ¿cómo se llama? Julián García, las probabilidades de niño ya son evidentes, y entonces...
16: Es que ya lo confirmó el IDEAM, que el niño ya... Las condiciones.
0: Que llegó.
16: Sí.
0: Que llegó el niño. A ver, Laura Gabriel, cuéntenos del niño y de los embalses.
17: Héctor, bueno, los embalses todavía no le tengo el dato actualizado con corte al día de ayer, 11 de junio, pero le tengo el del 10 de junio, que el volumen útil diario de los embalses, pues en el Sistema Interconectado Nacional se ubicó en el 73,75%. Caldas registró el mayor porcentaje con 86,41%, seguido de Antioquia por 85,26% y Valle con 82,91%. Cuando ya tenga el dato nuevo, que ese dato lo cargan aproximadamente 7:30 de la mañana, 7:20 ya casito, yo le informo, pues, para darle el dato actualizado con el corte de ayer, jueves 11 de noviembre. Y respecto al fenómeno del niño, pues así es. Primero, la Administración Nacional Oceánica y Atmosférica de Estados Unidos, pues dijo que ya el fenómeno del niño comenzó, y tras este anuncio, el gobierno, pues el IDEAM, ya también confirmó el fenómeno del niño acá en el país y activó la alerta temprana nacional. Este fenómeno comenzó cerca de 3 meses antes de lo previsto inicialmente, pues según los reportes del IDEAM, ya que estaba previsto para que iniciaran aproximadamente septiembre. Las proyecciones de la Administración Nacional Oceánica y Atmosférica de Estados Unidos y los modelos internacionales indican una probabilidad del 96% de que las condiciones se mantengan entre noviembre de 2026 y enero de 2027, así como una probabilidad del 63% de que alcance una intensidad muy fuerte, pues, durante este periodo mencionado, Héctor.
0: Bueno, el público reclama su imagen, doña Laura Gabriel, porque...
17: Ay, perdón, somos... no la puse, pero acá estoy.
0: Ah, bueno, entonces, a ver, que se vea, porque tenemos que ser... somos televisión y radio, para que no se nos olvide.
17: Sí, no.
0: Para que no se nos...
17: Se me olvidó activar la cámara, pero acá estamos.
1: Que se vea la gata de Laura.
0: Bueno, que se vea...
16: Está dormida, seguramente.
0: Que se vea el cambio.
17: No, no está dormida, está al lado.
16: Ah...
0: Así bueno, está. A ver, que se vea ella, que pero se vea Laura, que sí está... No, no, la gata no.
6: Ahí está.
16: Mire, ¿cómo que no? Si menta es tan divina.
18: Está como gorda la gata.
17: Está linda la gata. Sí.
0: Está gorda.
17: Tiene mejor vida que yo.
0: Pero, ¿no se puede ver el video?
16: No, que no está gorda, están diciendo es de producción.
0: Entonces, bueno, y entonces, ¿cómo se dice? Está
16: a la línea, la gatica, pero está bien.
17: Está rellena de amor.
18: Obesa.
1: Bueno, sin déresis.
0: Bueno, muy bien. ¿Alguna otra noticia que valga la pena la prendida de la cámara?
17: Sí, Héctor. Pues después de estos anuncios del fenómeno del Niño, Asocapitales pues puso en marcha una herramienta de monitoreo tras la confirmación de este fenómeno en el Pacífico tropical. Pues la entidad destacó la importancia de la coordinación entre las autoridades locales, organismos técnicos y entidades nacionales para el seguimiento de las condiciones climáticas. El sistema habilitado por Asocapitales consolida información de distintas fuentes oficiales y genera alertas para apoyar la toma de decisiones pues en las ciudades capitales, Héctor.
0: Óigame, Julián García escribió una columna hace poco y usted nos ayudó a editarla. ¿Qué fue lo que dijo Julián?
17: Héctor, Julián estaba hablando de los avances que se han tenido en las últimas 5 décadas, o sea, en los últimos 50 años, sobre el acceso a los servicios energéticos, y pues también dice que hay que seguir aprendiendo de estas mejoras que hemos tenido en los últimos, pues como ya dije, en los últimos 50 años. Abro comillas textualmente, esto fue lo que dijo Julián García: el avance ha sido muy importante y así es una realidad que se ha traducido en una mejora sustancial de la calidad de vida de la mayoría de los ciudadanos. También dice que hay mucho espacio para mejorar y avanzar aún más, pero pues, ¿cómo hacerlo? Hay que considerar el sustancial progreso logrado, Héctor. Él habla en resumen de los avances que se han tenido energéticos pues en las últimas 5 décadas.
0: Muy bien, 7:21 a.m. A ver, don Mauricio Guzmán, ¿usted cómo está leyendo lo del fenómeno del Niño? O sea, dentro de las cuentas financieras, dentro de las proyecciones económicas, dentro de la forma de asimilar este fenómeno en Sura Investments, ¿cómo están viendo lo del Niño?
14: Pues Héctor, la verdad es que cuando pensamos en los riesgos que tiene Colombia durante los próximos meses, tenemos el riesgo fiscal del que hemos hablado muchísimo. Y en segundo lugar está el del fenómeno del Niño. Y lo que pasa es que Colombia, si pensamos, tiene una tormenta perfecta en cuanto a esta situación. Porque, por un lado, tenemos 68% de nuestra generación de energía es hídrica. Se lo compara, por ejemplo, con Perú, que también allá están muy preocupados. Para ellos es el 50%. Chile, en cambio, no genera prácticamente energía hídrica. La mayor parte de la energía que se genera en Chile es a través de renovables, solar y eólico. Ellos ya hicieron esa transición energética. Entonces, si bien tienen el impacto en alimentos, porque se tiene por el fenómeno del Niño, sí o sí tiene impactos en agricultura, nosotros lo tenemos en las dos medias. Tenemos impacto en agricultura, tenemos impacto en generación de energía, y en el de energía se nos suma que la otra fuente que tenemos, que es térmica, en buena medida requiere gas, que tampoco, como sabemos, tenemos en este momento. Colombia, en cuanto a gas, pasó de no importar gas, era de tener una autosuficiencia energética en gas en el 2021, a que hoy, y la semana pasada se publicó el dato, llegamos a un máximo histórico de 35% del gas que consumimos en el mes anterior fue importado. Entonces, tampoco estamos bien en ese plano de sustituir temporalmente la generación hídrica por otra fuente. Entonces, cuando usted suma estos tres efectos que se vienen, vía energía, alimentos y gas, la falta de disponibilidad de gas, pues se vienen unos meses que van a ser complicados. Y a eso súmele que la inflación, que todo esto termina afectando inflación y producción. Pues la inflación ya viene presionada por otras razones, por servicios, por salario mínimo, por precios internacionales de petróleo. Entonces, todo esto le pone un poquito más de gasolina a las presiones inflacionarias. Y luego tiene usted la producción, el crecimiento económico, que también se viene revisando algo a la baja, por razones distintas al fenómeno del Niño. Esto le pone también un obstáculo adicional, por ejemplo, en producción agrícola. Entonces vamos a tener unos próximos meses complicados. Vamos, ojalá que el impacto termine siendo algo menos de lo que se está pronosticando. O sea, de momento yo diría lo único rescatable es que las expectativas están bien negativas. Todos estamos hablando de un súper niño y de unos impactos muy grandes, entonces no es sorpresa. Y esperemos que quizás la realidad termine siendo algo menos negativo.
0: Oiga, pero déjeme preguntarle, porque me llamó mucho la atención eso, ¿cómo así que Chile está dependiendo solo de...?
14: No solo, pero sí...
0: Pero porque acá nos explicaba que ese tipo, por ejemplo, yo no sé, ¿será de vientos?
1: Eólico.
14: Es solar y eólico.
0: Vamos. Bueno, no sé qué, la solar será por una temporada, no sé cómo será eso.
14: 31% solar, 23% hídrica, 13% eólica. O sea, sí, la suma de solar y eólica
6: la mitad.
14: Es casi la mitad, frente a un cuarto hídrico.
0: O sea, se está abriendo paso allá fuertemente. Y fuera, pero ahí le falta una parte...
14: Sí, térmico. También.
0: Ah, térmico, claro, porque es que la sumatoria de las tres que me dijo da como 60%.
1: Uh-huh. Pero está mucho mejor que nosotros.
14: Pero si es una matriz diversificada.
1: Claro, total.
0: Sí.
1: Claro. Y aquí nosotros con los mejores vientos de Latinoamérica en La Guajira, y no se puede hacer nada por las comunidades indígenas. Es increíble.
0: ¿Sí? Volvemos al entre el discurso y la ejecución. Hay un abismo. Hay un abismo en las ideas. Bueno, 7:26 de la mañana. Yo quiero ir. ¿Se le quedó algo? Ah, veo que levantó la mano doña Laura.
17: Sí, Héctor, es que ya salió el dato actualizado de los embalses con corte al 11 de junio y se ubicó en 73,82%, es decir, pues tuvo un ligero ascenso en comparación con el día anterior, cuando estaba en 73,75%.
0: ¿Ustedes han visto una reportera con gata incluida? Bueno. Dios mío, 7:26, ¿cómo cambian los tiempos, ¿no?
1: Pero esa gata vende.
0: Sí, seguramente. Bueno, entonces, bueno, ¿usted cómo está viendo eso de los embalses?
6: No, pues creo que es difícil agregar a lo que dijo Mauricio. Lo único que diría es una diferencia importante, y es cómo pega el fenómeno del Niño en esta parte geográficamente del mundo versus cómo pega hacia el sur, porque es el fenómeno contrario, ¿no? Digamos, en la parte sur es más un régimen de lluvia y acá es más una sequía. Eso, pues, digamos, es una característica importante de saber.
0: Bueno, nos explicaba Julián García que en este momento empieza a llover mucho por el lado de la Orinoquía. Y que entonces, por ejemplo... Chibori, ¿cuál es la otra?
1: Sí, él hizo mención esta semana.
0: Él hizo mención de que va a tener lluvias. Va a haber lluvias, va a haber el tema hídrico, va a ayudar. Vamos a ver qué tanto va a ayudar, ¿no?
6: Sí, pero yo creo que al final Mauricio recoge un tema que para mí es el más crucial, y es la matriz energética. O sea, mientras la matriz energética no cambie, pues desafortunadamente vamos a seguir al vaivén del clima, que es lo único que hasta la fecha sigue siendo incierto y seguirá siendo incierto. Entonces, pues más si estamos en el trópico, entonces definitivamente lo que hay que pasar es a cambiar la matriz energética. Yo no, pues es decir, el costo de la energía además en Colombia no es competitivo tampoco. ¿Eso qué hace? Pues que la inversión tampoco fluya mucho en ese sentido, es decir, por lo menos la inversión industrial. Entonces sí creo que hay una tarea por hacer que definitivamente... Hay que moverlo, si no...
0: Repetimos lo de la vaca negra, la noche oscura, yo cual. Que no veo, se me caen las gafas y las parto.
1: ¿Algo
0: porque
1: más?
0: Yo le voy a preguntar, frente a unos eventuales proyectos energéticos, los cierres financieros van a estar complicados porque las tasas van a estar altas.
14: Sí, totalmente. No,
0: pues imagínese.
14: Innegable. Hay algo de lo que hablábamos esta semana en nuestro encuentro de prensa, tenía que ver con el rol de la inversión privada. O sea, estos últimos años han sido también difíciles para los cierres financieros y la visión de participación privada en los proyectos de infraestructura que se necesitan. No ha habido la seguridad jurídica que se necesita. Se han cambiado contratos, se han suspendido algunos ya firmados, y yo creo, lo que decíamos es, si hay algo en lo que hay coincidencia, no solo en Colombia, sino en toda la región, es en la necesidad de recuperar y atraer inversión, porque uh-huh. las cifras de inversión se desplomaron, de eso acá hemos hablado bastante, y de fortalecer infraestructura energética, de comercio, vial, y eso se da en un momento en que lo que no hay es disponibilidad fiscal, lo que tienen los gobiernos es deuda.
6: Hay un crowding out, porque la plata, digamos, por ejemplo, los fondos de pensiones, y si se mantuviera esa modificación que hubo regulatoria recientemente de evitar, digamos, que haya más salida a invertir en el exterior, pues los recursos están. Lo realmente complejo es el costo de oportunidad, y que no hay proyectos. El mismo decreto tiene una cosa que llaman el banco de proyectos, pero el banco de proyectos, eso... Creo que el único banco de proyectos es el que sale ahí en el decreto, pero no hay nada más. Gente que lo sabe hacer, sí lo hay. Digamos, hay fondos de infraestructura aquí en el país que son con éxito probado, ¿cierto? No es algo que están inventando. Los recursos están, pero las tasas de interés no están ayudando.
14: Pero a su punto, a pesar de las tasas de interés, yo creo que cualquier que los proyectos se viabilicen, si existe el marco jurídico, si hay los fondos y los mecanismos para canalizar ese ahorro hacia sí, proyectos, pues lo que se necesita es que finalmente se comience
6: certeza
14: a mover
6: jurídica,
14: la rueda.
6: Certeza jurídica, claridad, que se van a respetar las reglas de juego en el largo plazo. Yo creo que ese mensaje, aún en un escenario de altas tasas de interés, pues es necesario.
0: Necesito que se ponga la bata blanca, saque la tiza, y le explico un poco a los oyentes, ¿qué es un cierre financiero?
14: Bueno, cierre financiero lo utilizamos, es un término que utilizamos en proyectos de infraestructura, típicamente, y lo que se trata es de, son proyectos de muy largo plazo, entonces tiene que tenerse claridad de cómo es que se va a financiar, es hacer la proyección, esto que hacemos en Excel con las bancas de inversión, pero no solo ahí, que no se quede ahí, sino que se sepa concretamente quién, cómo y a qué costo y en qué plazo es que va a ir aportando los recursos de capital que necesita ese proyecto.
1: O sea, contratos.
14: ¿Cuánto de eso va a poner el lo que se llamaría el sponsor, que es el ejecutor del proyecto, que típicamente pone solo una parte de lo que necesita ese proyecto, cuánto va a poner los financiadores a través de deuda? Normalmente se requieren varios financiadores porque es mucha plata, porque se necesitan a diferentes plazos. Entonces aquí es donde entran múltiples estructuras de financiamiento que necesita algo de financiación de corto plazo durante la etapa de desarrollo. Son concesiones de muy largo plazo en varios casos para hacerse viables. Entonces también se necesita una deuda que vaya a plazos bien largos. Ahí es donde entran fondos de infraestructura, de deuda de infraestructura. Nosotros en Suria tenemos ahí una participación importante en ese mercado, porque la banca tradicional a veces puede hacer una parte, pero no puede con todo lo que necesita el proyecto. Entran otros cofinanciadores. Exacto. Y cuando ya se tiene todo lo que se necesita, se cierra el proyecto.
0: Cuando entran esos otros cofinanciadores, en el caso de Sura, que es muy buena parte dedicada al tema de seguros, ¿cómo juega ahí?
14: No, cuando me refiero a que nosotros entramos, no es desde la parte de seguros, que sí hay una cantidad de pólizas, sino es nosotros administramos fondos de deuda de infraestructura, donde levantamos capital de inversionistas institucionales. Exacto. Que pueden invertir a largo plazo.
6: Fondos de pensiones.
14: Y el fondo, fondos de pensiones, compañías de seguros. Exacto. Y ese capital luego se utiliza para financiar a largo plazo estos proyectos a unas tasas de interés que sean, digamos, competitivas con el mercado, razonables y que funcionen para ese cierre financiero del proyecto. Cuando usted dice cierre financiero, es uno, que tenga ya visibilidad de que tiene la plata que va a necesitar, y dos, que sea unas condiciones que cierren, o sea, que lo hagan
1: viable,
14: que no pierda plata, porque si no, no se iniciaría. Ahí es donde entran estas otras cuentas como nuestros fondos de deuda de infraestructura.
6: Sí, ahí yo agregaría una cosa, y es precisamente lo del crowding out, porque es que a mí me parece fundamental. El crowding out es cuando el sector público coge los recursos financieros. ¿Y por qué sucede en Colombia? Por el elevado endeudamiento público. Y ese elevado endeudamiento público lo que hace es le pone al inversionista final, llámese el de corto plazo, por ejemplo, los establecimientos de crédito, los bancos, ¿cierto? Que hacen esa parte de financiación de corto plazo, ese cierre financiero de corto plazo, y a los de largo plazo, porque si las tasas de interés de la deuda pública en un país donde, digamos, a pesar de las dificultades de las finanzas públicas, no hay una percepción entre los inversionistas de que vaya a haber un default, pues mientras eso no suceda, el costo de oportunidad se vuelve muy alto. Y si el gobierno sigue sacando más deuda pública, pues más altas van a poner esas tasas y más atractivo va a ser una inversión fácil para fondos de pensiones, para establecimientos de crédito, en general para cualquier inversionista institucional. Y en consecuencia, pues se le pone más difícil darle el cierre financiero a esos proyectos. Sumado a todas las problemas regulatorios, por ejemplo, el impuesto al patrimonio para un proyecto de largo plazo puede ser fatal. Entonces, son cosas que se van juntando, pero lo interesante es que están identificadas, y al estar identificadas debería poder dar una solución.
0: Óigame, 7:36 ya. Jorge Gutiérrez, usted que estuvo en una tesorería, cuando se un banco se enfrenta a ese tipo de proyectos, ¿en qué es lo que más se fijan?
1: Bueno, primero la viabilidad financiera del proyecto, ¿no? Entonces, eso es determinante, pero un banco sí tiene muchas limitantes. Y fundamentalmente la limitante que se ha discutido durante muchos años ha sido el calce entre el activo y el pasivo. Entonces, ¿qué pasa? Usted tiene una demanda importante para proyectos, digamos, de largo plazo, como los de infraestructura, típicos además. Usted tiene, es decir, la demanda es, no sé, 20, 30 años, pero aquí difícilmente captamos si nos va bien a 1 o 2 años, porque a raíz inclusive del detrimento del mercado de capitales, que es el mercado por una parte desintermediado y por otro lado de largo plazo, ¿sí? A partir de este tema de la crisis de Interbolsa, ese mercado prácticamente desapareció, cuando venía funcionando supremamente bien y éramos un ejemplo a nivel mundial, ¿sí? En donde se había logrado incrementar todo el tema de las emisiones de largo plazo. Los bancos inclusive ya tenían esa capacidad de captar a largo plazo y tenían la facilidad de calzar el activo y el pasivo. Entre otras cosas, no solamente se trata del tema de infraestructura, del que estamos hablando ahora, sino fundamentalmente del financiamiento de la vivienda.
0: El calce es que proyecto, la plata que está generando para largo plazo o que está prestando para largo plazo, el banco la consiga también a largo plazo.
1: Así de sencillo. Ejemplo, yo le voy a prestar a una persona a 20 años para comprar su casa, 100 millones de pesos. Lo ideal es que el banco también pueda captar a 20 años esos 100 millones de pesos. Pues hablándole de un ejemplo muy sencillo, ese es el calce. Sí, y así sucesivamente para los diferentes plazos. En Colombia se había superado ese problema con el que se vivió muchísimos años. Entre otras cosas, exacerbado en la crisis de los 90, finales de los 90, con este tema de la crisis de Lupag y tal. Eso se superó más o menos como por allá en el 2012 y en adelante, que empezó a estimularse de manera muy importante la confianza inversionista y la estructura misma del mercado de capitales, que entre otras cosas fue más una gestión privada que pública. Porque el mismo mercado de los comisionistas de bolsa, de las corporaciones financieras en su momento, que después terminaron fusionadas con los bancos y etcétera, todo eso creó una simbiosis positiva que al final permitió que se hubiera creado naturalmente un mercado de largo plazo, que como les digo, a partir de la crisis de Interbolsa, desapareció, particularmente por la nueva regulación que sacó el gobierno del momento, que se tiró el mercado.
6: Pero le digo una cosa, Jorge, y es... Me tomó el promo.
15: Tómese la palabra.
1: Cuando uno paga el desayuno, puede hacer lo que quiera.
6: Y es que precisamente una de las cosas, y digamos esto no necesariamente es de este gobierno, pero digamos Basilea sí es muy exigente con la banca hoy en día. Y digamos que castiga mucho la toma de riesgo al final. Eso es lo que yo considero que está sucediendo. Entonces, por ejemplo, todo este tema del CFE, que tenga que captar más en persona natural, etcétera, pues hace que sea mucho más complejo y más costoso para la banca.
0: ¿Qué es el CFE?
6: El coeficiente de fondeo estable neto, que es una...
1: exigencia para los bancos.
0: Por favor, un traductor.
6: es una exigencia que le hacen la regulación colombiana, pero eso es una normatividad internacional.
1: En concordancia con Basilea.
6: Que es Basilea, que es el Banco de Pagos Internacionales, donde se hace la regulación de riesgos a nivel global para todos para los sistemas financieros en el mundo. Y ahí cuando se estableció esta metodología del CFEN, es una forma en que se mide el riesgo o que se trata de mitigar que el riesgo quede concentrado en los clientes institucionales. Y lo que promueve Basilea con esa regulación es que haya una mayor atomización y diversificación de las fuentes de fondeo. Entonces, precisamente por eso es
0: bueno, ¿qué tan estable ¿qué es Basilea?
6: Fondeo. Basilea es simplemente la ciudad donde funciona el Banco de Pagos Internacionales en Suiza, y ese Banco de Pagos Internacionales es como el gran regulador del...
0: Es como el superintendente...
1: Como el Banco de Bancos.
6: Es como el Banco de Bancos Centrales. Y al final termina siendo donde se determina
0: la normatividad,
6: la estandarización de normas hacia por lo menos hacia Occidente en cuanto a regulación financiera.
1: Por eso se le llaman los acuerdos de Basilea.
6: Así es.
1: Porque Basilea es una ciudad en Suiza en donde se reúnen los banqueros del mundo a hacer unos acuerdos que a través de esos documentos, valga la redundancia, los acuerdos de Basilea es donde se regula, o más bien es la madre de todas las regulaciones del mundo.
6: Sí, es la estandarización para mí.
0: ¿Ya en qué Basilea vamos?
1: Cuatro.
0: Basilea cuatro, es decir, que han salido cuatro normatividades de cuatro mundiales.
6: Sí, porque es como una norma ISO muy bien. Que se vuelve...
0: No le meta más. Bueno, está bien. Le sigo preguntando. Sí.
6: No me pregunte más sobre eso.
0: Le sigo preguntando. ISO.
6: A lo que va el comentario es que finalmente los bancos en general en el mundo tienen esta regulación que obstaculiza por un lado, pero al final también protege. Entonces, ahí la importancia de que el mercado de capitales se desarrolle en Estados Unidos, el 75% de lo que se le presta al sector corporativo, al sector no financiero, no proviene de los bancos, proviene del mercado de capitales. Entonces, yo creo que hay un ejemplo muy claro de que funciona, pues Estados Unidos sabemos cómo funciona. El IPO de SpaceX ayer pues es claramente un ejemplo. Hacia allá también creo que tenemos que dirigirnos en el país.
0: ¿Qué fue lo que dijo? ¿El qué?
6: La oferta pública inicial.
1: La próxima letra, una lista de links para que el doctor...
6: No, está bien. Es la
16: oferta... Eso es ponerse en el zapato de los oyentes, que de pronto no están tan familiarizados.
6: La oferta pública inicial de la compañía SpaceX del señor Elon Musk, que salió ayer al mercado.
0: Bueno, Dios mío. Bueno, nos vamos con Daniel Tamara, que lo veo ahí encendido. Don Daniel, muy buenos días. Regálenos el resumen ejecutivo macroeconómico.
19: Héctor, pues hace apenas unos minuticos el Ministerio de Hacienda confirmó que hoy presenta el marco fiscal de mediano plazo a las 2 de la tarde, como lo anticipamos el pasado martes. Quedamos acá en primicia de eso. Hoy se presenta el marco fiscal de mediano plazo. Ya en su momento comentamos lo que se podría esperar de este marco fiscal y también digamos que su relevancia puede ser un poco menor a la de otros marcos fiscales, pero es estacionales, porque al cierre del gobierno, pues lo importante es qué va a hacer el próximo gobierno con las cifras que le deja pues el actual gobierno. De todas maneras, se espera que los mensajes, por lo menos en tema de financiamiento y financiamiento en moneda extranjera, sean a la baja, que se recorten las proyecciones que se tenían de créditos con la banca multilateral, con la banca comercial, y que para el próximo año, según pues lo anticipó la propia Dirección de Crédito Público, pues el total de necesidades de fondeo en moneda extranjera sea inferior a los 6,000 millones de dólares. Recordemos que el marco fiscal trae una actualización del plan financiero de 2026, o no, una segunda actualización, porque hay una primera que se hace a comienzo de año, y trae la primera versión del plan financiero de 2027, además obviamente de proyecciones y estrategia fiscal para los próximos 10 años, pero esos dos documentos, actualización del financiero del 2026 y el nuevo plan financiero de 2027, pues son los que más, digamos, llaman la atención, porque son los que son a más corto plazo, y pues ahí uno puede ver cuál es la estrategia del gobierno, que como decimos, pues ya habrá que esperar qué hace el próximo gobierno con las cifras que le va a dejar el Ministerio de Hacienda. Precisamente, Héctor, hemos venido haciendo un seguimiento de lo que ha sido las colocaciones de deuda pública interna a través de TES, y nos está dando que al corte del 10 de junio ya el Ministerio de Hacienda subastó el 56% de los que espera subastar en todo el año. Esos son aproximadamente 34 billones de pesos de los 60 billones de pesos, que es la meta, digamos, que se incluye. No se espera que cambie mucho en este marco fiscal, pero de todas maneras pues habrá que estar pendiente cuál es la meta, si se confirma o si se reduce un poco. Y en materia de colocaciones totales, del cupo total de colocaciones del TES, los cálculos de primera página apuntan a que ya al 10 de junio ya el Ministerio de Hacienda utilizó más del 70% de ese cupo de colocaciones de TES a través de subastas, y como decimos, cerca de 34 billones de pesos, pero también operaciones convenidas por cerca de 20 billones de pesos. Recordemos que el cupo total es de 85,25 billones de pesos, pero en estos cálculos solamente tenemos en cuenta lo que la meta de subastas y también la meta de operaciones convenidas, porque también hay un ítem de bonos pensionales, un ítem de pago de obligaciones con TES, eso no los tenemos en cuenta, sino solamente esos dos, y esos dos nos da una meta de 77 billones de pesos. Como decimos, ya al corte del 10 de junio, eso ya está más o menos sobre los 55 billones de pesos, es decir, aproximadamente el 70% del cupo para colocar TES durante este año, Héctor.
0: ¿Y por qué suena ahí en el fondo como vidrios, como qué es lo que suena ahí?
19: Como una batería, como no, que están moviendo unas cositas, pero no, nada, hay una ¿cómo se dice? Una colección.
0: O le toca lavar la losa, como dice aquí Jorge.
19: No, pues sí, seguramente más tarde, pero no, no es eso.
0: Bueno, muy bien. ¿Algo más, Dani?
19: Cierto, también salieron los más recientes datos de la Caja del Gobierno en pesos, que se hace media a través de los depósitos del Tesoro del Gobierno Nacional. Esto es con corte al 5 de junio y nos está mostrando una caja que se ubica sobre los 14,6 billones de pesos. Hace un año el gobierno tenía en caja en pesos, a través de los depósitos del Tesoro, cerca de 8,8 billones de pesos. Es decir, estamos hablando de un crecimiento anual del orden de 66% y también una relativa estabilidad con respecto al cierre de mayo, donde la caja se ubicó apenas por encima de los 16 billones de pesos. Es decir, la reducción intersemanal es apenas o menor a los 2 billones de pesos. Entonces hablamos de una relativa estabilidad, pero el crecimiento anual sí es más importante porque, como decimos, hace un año apenas tenía 8,8 billones de pesos y hoy ya tiene 14,66 billones de pesos en los depósitos del Tesoro.
0: ¿Cómo es que se llama el documento que van a revelar hoy?
19: Marco fiscal de mediano plazo.
0: A ver, don Germán Verdugo, ¿usted qué le gustaba echar de línea?
6: Me fascina el tema fiscal.
0: ¿No? Fascinado. Entonces, bueno, ¿qué es el marco fiscal de mediano plazo y eso para qué le sirve al país?
6: Pues es una de las instituciones que deberíamos sacar pecho en el país porque es en efecto una institución fiscal, es decir, algo que pone orden a las decisiones que toma, en este caso, el gobierno nacional, que sea de turno, ¿cierto? Al final el gobierno es un administrador de turno de los recursos públicos. Entonces el marco fiscal de mediano plazo, que existe incluso antes de la regla fiscal, es un ejercicio que tiene que hacer cada gobierno a través de su Ministerio de Hacienda con una programación plurianual de los siguientes 10 años. Y en esa programación pues está establecido una estimación de cómo van a ser los ingresos y los gastos públicos y en consecuencia el déficit fiscal, precisamente año por año hasta los siguientes 10 vigencias fiscales. Entonces es muy interesante siempre y cuando los siguientes gobiernos pues se acojan a esas estimaciones. Yo he hecho el ejercicio de comparar en mi clase que doy aquí precisamente en la Javeriana, de comparar cómo era un marco fiscal, por ejemplo, hace 10 años y qué decía de lo que debía ocurrir hoy en términos de ingresos y gastos públicos. Y es impresionante la capacidad que tiene para estimar los ingresos públicos, con todo y que en la mitad vienen necesariamente reformas tributarias. Pero es impresionante la capacidad que tiene ese marco fiscal. O sea, la tecnocracia del Ministerio de Hacienda ha sido muy, muy, digamos, sabia en eso. Lo hace muy bien, pero donde definitivamente es imposible es en el gasto público. Entonces lo que uno tiene es...
0: No se me retire el micrófono.
6: Entonces lo que uno tiene es un tema de un instrumento muy útil que no se cumple básicamente pues porque cambian los gobiernos y porque hay una tendencia a la indisciplina del gasto fiscal, del gasto público, no necesariamente por el lado del ingreso. Pero en la medida en que tenemos un país con una alta informalidad, pues ya el espacio de seguir subiendo impuestos se limita mucho, ya a estas alturas. Entonces, ¿qué hace eso? Que si no se hace una mejor racionalización de esos ingresos públicos para cubrir esos gastos públicos y no se reduce esa necesidad de gasto público, pues está muy difícil. Entonces es muy importante lo que suceda con el marco fiscal de mediano plazo, en efecto, porque en esta ocasión pues va a salir al cierre del gobierno, que es más fácil siempre el último marco fiscal de mediano plazo de cada gobierno, es más fácil porque al final la responsabilidad es de ahí para adelante de los otros, ¿cierto? Pero hay que ver qué se está incorporando dentro de ese marco fiscal de mediano plazo, primero en términos de gastos, si se va a racionalizar el gasto o por el contrario va a seguir subiendo en los siguientes años, y en segundo lugar, si sigue subiendo o por lo menos si no baja, ¿de dónde van a salir los recursos? Ahí viene todo el detalle porque es ingresos, gastos, el financiamiento y por supuesto al final el resultado de todo eso es la salud de las finanzas públicas que miran no solamente las calificadoras, sino los inversionistas.
16: ¿Eso no sería mejor hacerlo cada 4 años entonces de acuerdo al periodo presidencial?
6: No, porque digamos que esto tiene una característica como en una empresa y uno sí puede fijar algo estratégico que es a largo plazo, pero uno tiene que ir evaluando cómo va la cosa, porque si no, ahí sí se quedaría en una lista de deseos.
0: Sí, eso que está planteando Kiara es el plan de desarrollo. El plan de desarrollo.
1: Tampoco
0: que
1: es, se
0: debe
1: hablar, ¿no?
0: Sí, no, además los gobiernos hacen su plan de desarrollo y no lo cumplen.
6: Exacto, ese es el problema.
1: O sea, que ¿para qué hablar de eso?
0: Sí. No, pero muy interesante lo del marco fiscal de mediano plazo porque... bueno, y hay otra ancla muy clave que es el plan que se aprueba en el plan financiero.
6: El marco fiscal incorpora un componente, un capítulo que se llama el plan financiero. Entonces, en febrero de cada año, se produce el plan financiero. Ahorita en el marco fiscal de mediano plazo que sale publicado esta tarde, tiene que salir el plan financiero del 2027. Entonces, ahí, por ejemplo, tenemos que saber cuánto van a ser las subastas de TES.
1: Quiero hacer una pregunta. ¿Me permites? Mira, Tamara hizo un anuncio, creo que fue ayer o antes de ayer, alrededor de la última subasta.
0: Don Daniel Tamara, por favor, para usted.
1: Doctor Tamara. Bien, me saqué esta cuenta. El 31 de julio del 2022, cuando entró este gobierno, la deuda en pesos era de 789 billones. ¿Sí? Y ayer... esa deuda va en 1.215 billones. Es decir, hay un incremento del 54% de la deuda en pesos, ¿sí? Desde que entró este gobierno hasta ayer. A la luz de lo que Germán muy bien nos ilustra, ¿cómo se le pone control a esa vaina? Porque en teoría...
0: ¿Qué es esa vaina?
1: A este crecimiento desbordado de la deuda, si tenemos un plan financiero, ¿sí? Que debería respetarse, ¿sí? Y a su vez, otra pregunta es, ¿qué es lo que motiva esos incrementos tan, tan bruscos del incremento de la deuda? ¿Qué es lo que produce eso?
6: No, pues claramente el incremento de la deuda es porque los ingresos no dan y el gasto sí se dispara.
1: O sea que eso en la práctica es un saludo a la bandera, el plan financiero.
6: No, digamos que el plan financiero más o menos, porque para cerrar un poquito la idea era, se presenta ahorita el del 2027 y en febrero se ajusta. Esos son los dos momentos, digamos, como legales de ese plan financiero. Entonces, en el primer momento va junto con el marco fiscal de mediano plazo, en el segundo momento va solito el ajuste. Entonces, ahí normalmente se ajusta y se cierra, digamos, esos desajustes y termina cumpliéndose. Pero termina cumpliéndose es que al final lo que estaba estimado hace 5 años o hace 10 años que ocurriera en el 2026 o en el 2027, eso es lo que sí no pasa. Okay. ¿Y por qué no pasa?
1: Porque
6: el gobierno de turno normalmente tiene más gastos por las razones que sean, pero al final si eso no va compensado con mayores ingresos, pues lo único que nos abre es un déficit fiscal. Y la pregunta es, ¿eso es sostenible o no?
0: Lo que pasa es que en gobiernos como el actual, el tema de la responsabilidad fiscal no es tan importante, porque lo que les interesa a ellos es como plantear soluciones sin tener en cuenta de que ese dinero o esos recursos son finitos, ¿sí? Son finitos. Entonces, yo he oído gente, inclusive familiares, que parten de la premisa, y sobre todo en este tipo de gobiernos, parten de la premisa que el Estado lo puede todo. Entonces, estos gobiernos sí hacen que el Estado lo puede todo, pero tarde o temprano, como se pegan unas endeudadas horribles, tarde o temprano, como decía un amigo mío, su radio será un Philips y vienen los problemas, ¿o no, Mauricio?
14: Sí, totalmente. Y es que al punto de Jorge, la pregunta de cómo se paga eso, es que imagínense que hoy por hoy la deuda sobre PIB, que es el indicador de qué tan endeudados estamos, está bordeando el 60%, está un poquito por debajo de eso. Cuando teníamos grado de inversión, o los países que hoy tienen grado de inversión, tienden a tener una deuda sobre PIB por debajo del 50%. Es más o menos como el indicador de qué se considera relativamente viable, estable, por debajo del 50%. Con el déficit primario que hoy tiene Colombia, de 3,7%, si se mantiene ese mismo...
0: 3,7% del Producto Interno
14: Bruto.
0: Si ¿cuánto suma? Está como... está el un punto de PIB está en... Si no estoy mal,
1: es... Como 37 billones, una vaina así, ¿no es?
0: No, está en 18 billones.
6: Por ahí.
0: En 18 billones. Multiplique por mil, son... Creo que... 1.800...

0: déficit primario. Ahora, ¿cuál es el esfuerzo que se necesita? Para, si volvemos al ancla de la regla fiscal que este gobierno decidió 70, no... Claro. Sí. Solo volviendo a ajustarnos al déficit primario, a la regla fiscal, que es más o menos una estabilidad en déficit primario, 0%, nos estabilizaríamos en un nivel del 65%. O sea, no deja de aumentar la deuda sobre PIB. Para volver a los niveles de carga de inversión de 50% o menos, necesitaríamos un superávit primario de en torno al 1.5-2%. Eso es un ajuste fiscal, un ajuste en el gasto de alrededor de 50 billones de pesos. Entonces, 50 billones, pues, por ponerlo en contexto, las reformas tributarias de las que hemos estado hablando, se está hablando de 14, 25, se necesitan 50 billones.
1: No, cada vez las reformas tributarias están más cerca a un punto del PIB. O sea, anteriormente usted hacía una reforma tributaria y conseguía cerca de 3 puntos del PIB.
2: Correcto.
1: Ya no. Ahora es 2 puntos del PIB, 1.5, ya vamos por el lado de menos de un punto del PIB, porque como es 18 billones, un punto de PIB. Exacto. O sea, un 1% de PIB son 18 billones. Hoy en día una reforma tributaria, si acaso difícil, consigue 15 billones.
0: No, y es que como decía Germán, o sea, con la informalidad que tenemos, en no hay muchas fuentes, y de hecho, en los países que están pensando en cerrar la brecha y atraer inversión, los impuestos corporativos se están proponiendo es a la baja. Uh-huh. O sea, para generar crecimiento.
2: Pero bueno, ahí al parecer es que la única conclusión es que nos toca sí o sí crecer el PIB.
3: Porque claro, la única forma, es correcto.
2: Exacto, entonces todo el tema de confianza inversionista, el desarrollo mismo del mercado de capitales y bueno, bla, bla, bla, todo lo que conocemos, es la clave más allá del recorte de gasto.
3: Y la otra, creo yo, es reasignar un poco, es decir, no soy keynesiano, pero digamos que...
2: Pero sí.
3: No, cero. O sea, creo que sería un sacrilegio.
2: Su vecino santafereño sí es keynesiano.
3: Pero lo que sí hay, estimado, es que...
1: Y es de la Nacho, ¿no? Usted es de la Nacho,
3: De
1: ¿no?
3: la Nacho, a mucho honor, pero no keynesiano. Más austriaco. Entonces, al final lo que termina sucediendo es... Si el gasto público es capaz de multiplicar el PIB o no. Esa es la gran pregunta. Y lo que pasa es que a punta de subsidios...
2: Eso no es productivo, eso es imposible.
3: No multiplica el PIB. Ese es el gran punto. Entonces es, si el gasto público se lograra al menos reenfocar...
1: Yo diría que sí hace crecer el PIB, pero artificialmente, muy temporalmente.
2: Por la presión de impuestos.
3: Claro, pero eso es como cerrar una hemorragia con una cura.
2: Sí, de acuerdo.
3: Así lo veo yo. Uh-huh. Entonces, lo que creo es, por el contrario, si invertimos como hicieron los coreanos en educación, pero eso se ve...
2: A mediano y largo plazo,
3: o redireccionamos hacia fomentar, por ejemplo, el mercado de capitales, fomentar la infraestructura energética, que creo que son dolores ya muy claros y diagnósticos muy claros, hacia allá seguramente sí podría hacer que ese mismo gasto público, aún sin cerrar la brecha, porque cerrarla de un año para otro sí nos mete en una crisis económica, sí podría... cambiar ese multiplicador y en consecuencia tener mejores efectos. Pero eso es lo que necesitaríamos que dijera un instrumento como el marco fiscal de mediano plazo. Oiga, en 10 años vamos a hacer esto, diferente a lo que estamos haciendo hoy.
1: Ya le iba a poner el reloj porque son las 7:59. Voy a ir con don Daniel Támara para que diga la hora y siga con su noticia macroeconómica. Ahí está, mire, le doy esa oferta.
4: Pues Héctor, ya son las 8 de la mañana. Y bueno, de noticia macro, bueno, hoy
1: no, es 8 de la mañana. Esto es la musiquita, 8 de la mañana.
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0: Ahora sí, Daniel, adelante.
1: Sí, no, les estaba comentando que el Banco Mundial revisó sus proyecciones, digamos, a nivel global y de América Latina y Colombia en particular. En particular para Colombia, revisó ligeramente al alza su pronóstico de crecimiento del PIB para este año, que lo tenía en 2,2%, lo subió a 2,3%, para 2027 lo mantuvo en el 2,4% y la primera apuesta para 2028 se sitúa en 2,7%. En concreto, sobre Colombia, el Banco Mundial aseguró que los altos precios del petróleo apoyarán los ingresos, pero las presiones inflacionarias retrasarán la flexibilización de la política monetaria. A nivel de América Latina y el Caribe, la proyección de crecimiento del PIB también aumentó, también ligeramente, de 2,1% a 2,2%, pero para el crecimiento mundial, sí, la inflación se espera que se desacelere. En 2025, el Banco Mundial estima que fue de 2,9% y para 2026 está proyectando un 2,5%, esto por cuenta del conflicto en Oriente Medio, Héctor.
2: Bien, son las 8 de la mañana y 2 minutos. ¿Qué deuda tenemos con usted, Kiana?
0: Pronóstico, proyección de primera página para el comportamiento del dólar hoy en Colombia. El gestor de inversiones Diego Rodríguez plantea que el rango estará entre un mínimo de 3.480 y máximo de 3.520 pesos, con una volatilidad entonces de 40 pesos. Manifiesta Diego que la sostenibilidad de los niveles actuales va a depender de la capacidad del mercado para poder atraer nuevos flujos hacia activos colombianos.
2: Muy bien, 8:02. Ya vamos a volver con lo macroeconómico, pero quiero ir con Edgar Leighton y la bolsa
0: acciones
2: de Colombia.
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4: Don Héctor, muy buenos días. Le cuento que en la más reciente jornada bursátil local, el índice MSCI Colcap sumó 3,9%, 2,350.77 unidades. Los montos estuvieron interesantes, ha habido mejores días, pero están interesantes. Con la acción de Ecopetrol se movieron 96.800 millones de pesos, con preferencial CIBES 83.000 millones de pesos, con CIBES 20.000 millones de pesos, con preferencial Grupo Argos 11.700 millones de pesos, Grupo Sura 9.600 millones de pesos. Al alza, CIBES 8,85%, 84.900 pesos, Occidente 19.500 pesos, luego de sumar 8,33%, y Semargos culminó en 11.780 tras un repunte del 5,75%. En negativo, la acción de ETB, pero se ubica todavía por encima de los 50 pesos, 52 pesos con 5 centavos, restó 5,44%, Celsia 4,950 pesos, disminuyó 4,26%, y ENCA 18 pesos con 3 centavos, menos 3,17%. Mercado global colombiano, las de siempre, más una que otra. Nu, Microsoft, CSPX, que es un activo que sigue otros en el exterior, están moviendo 2.000 millones de pesos, montos importantes para hacer mercado global colombiano, y son las 8:04 de la mañana.
2: 8:04, como usted dice, pero bueno, hoy es
0: viernes 12.
2: Entonces, como es viernes 12, les tengo que contar que faltan 57 días para que termine este gobierno. ¿Qué fue lo que hizo?
5: No.
2: Bueno, nada, faltan 10 días, incluyendo hoy, para que haya la segunda vuelta, ¿no? Mundial, ya llevamos 2 días de mundial, ¿no? Con hoy vamos a llevar 2 días de mundial. Y nos faltan 6 días. Hoy estamos a 12, incluyendo hoy, nos faltarían 6 días para que debute Colombia. 12, 13, 14, 15, 16, sí, 6 días, 17.
5: ¿Y la segunda vuelta?
2: No, ya no, lo dijimos.
0: 10 días,
2: sí. Bueno, 8:05.
0: Ya, sí.
2: ¿Está Andrés?
0: Sí, señor.
2: ¿Andrés Velasco, ya lo tenemos? Bueno, don Andrés Velasco, usted que es un... es más gomoso que Germán Verdugo en materia de cifras fiscales. ¿Ya ojeó algo de lo que puede ser ese marco fiscal? Muy buenos días, Andrés, presidente de Asofondos.
6: Héctor, muchas gracias. No tengo, obviamente no tenemos nada todavía, ansioso porque salga y aprovechar este fin de semana de puente para leerlo. Yo sí le dedico el tiempo de una para verlo. Y los estaba oyendo. Y la realidad es que los últimos 3 años la proyección de ingresos tributarios pues ha estado muy por encima de lo que termina siendo observado. Fíjese que en el año 24 se pronosticaba, en el año 23, en el marco fiscal anterior, 18.6% del PIB y fueron 14.4%. O sea, la diferencia fueron de casi 4.2 puntos porcentuales. Y en los años 25 y 26, la diferencia es de 2%. Entonces, pues teniendo en cuenta que un punto del PIB son 20 billones de pesos, pues son diferencias gigantes y que esperamos pues que, como ustedes comentaban, por ser el último marco fiscal de un gobierno, pues los pronósticos sean un poco más ajustados a lo que realmente se puede conseguir.
2: O sea, es decir, lo que se ha proyectado se ha quedado corto frente a las necesidades fiscales.
6: Lo que se ha recaudado finalmente se ha quedado corto frente a las proyecciones que se tenían un año antes. Uh-huh. Y publicadas en el marco fiscal. En el caso del 2024, la diferencia fue de casi 4 puntos del PIB. Y en el año 25 fue de 2 puntos del PIB, más o menos, de 14.7, que era lo que se recaudó finalmente, se esperaba 16.3. Que recuerde que se han incluido una cantidad de medidas que después pues, no se obtienen las leyes de financiamiento, se metió este tema de arbitramiento de litigios, ¿se acuerdan? Se ha metido unos temas de eficiencias de la DIAN que no se terminan dando. Entonces, parte del problema fiscal reside en que al final, pese a que los equipos yo creo que hacen un buen trabajo, se meten recursos adicionales que pues no se consolidan y generan pues estos huecos que nos tienen con un déficit estructural de cerca del 7.5%.
2: Bueno, usted que fue viceministro técnico de Hacienda, ¿qué sucede cuando se presentan estas cosas? De que lo que se proyecta termina no siendo, es decir, y sobre todo en materia de recaudo, ¿esos huecos cómo se pueden tapar?
6: Pues mire, Héctor, durante muchísimos años Colombia tenía siempre una disciplina fiscal ajustada a una regla fiscal y había un límite. Lo que pasa es que recordemos que en el año 2024 el gobierno nacional a finales del año 2024 expone unas razones que muchos nunca compartimos llamando a una caída del recaudo frente a las metas, una situación de única vez. Y entonces dijeron que habían cumplido la regla fiscal porque habían tenido un desfase del recaudo por una situación de única vez, aduciendo al tema de las reformas que no han pasado y otros efectos que eran anticipables, que no son de única vez, que eran hechos de política. Y entonces en el 2024 pues la regla fiscal pues fue incumplida a mi parecer aduciendo pues a estos temas de transacciones de única vez. Y en el año 2025 pues suspendieron la regla fiscal. Entonces estamos en un escenario en el que no hay una restricción presupuestal real porque no existe una regla fiscal y las metas de transición de retorno en la regla fiscal que han sido planteadas por diferentes confis pues se revisan cada vez que muestran cifras. Entonces la realidad es que no podemos compararnos con lo que pasaba hace 10 años o hace 5 años cuando incluso al principio de este gobierno cuando se cumplía la regla fiscal frente a ahora que no tenemos una restricción presupuestal fiscal realmente. La única restricción que tiene el gobierno nacional es la caja en este momento.
2: Oiga, y acá no se puede hacer como pasa en Estados Unidos, que llega un día en que en que si se le acaba la plata, se paraliza el Estado?
6: Lo que pasa es que las cuentas del gobierno nacional son unas cuentas de caja. De hecho, el presupuesto de la nación en Colombia tiene una institucionalidad que funcionó durante muchísimos años, porque siempre había una equivalencia entre los ingresos y los gastos. Si los gastos eran mayores a los ingresos, se incluyen fuentes de capital, que son pues endeudamiento, que equiparan los ingresos y los gastos. Y eso es lo que está terminando de pasar en este escenario, en que no hay una regla fiscal que solucione o que restrinja el gasto público. Entonces, lo que termina ocurriendo es que se consiguen los ingresos suficientes para cumplir con la programación anual de caja. Y si usted observa, por ejemplo, el cierre del año 2025, lo que se hizo fue disminuir la carga de intereses. Yo creo que la Dirección General de Crédito Público y Tesoro Nacional fue muy exitosa en disminuir la caja de intereses, la caja necesaria para pagar intereses en el año 2025, a partir de todas estas operaciones que ustedes han comentado ampliamente en el programa, en cerca de 1.3-1.2% del Producto Interno Bruto. Pero lo que terminó sucediendo con esa liquidez que se liberó por el lado de los intereses fue que se aumentó el gasto primario, el gasto de funcionamiento e inversión. Entonces, al final fueron ingresos iguales a gastos, y desde el punto de vista de la caja, pues el gobierno ha cumplido con sus obligaciones, pero la situación fiscal pues se terminó de desordenar, y hoy en día nos tiene con déficits estructurales de 7.5% del Producto Interno Bruto. Vamos a ver qué nos muestran hoy con la publicación del nuevo marco fiscal y el plan financiero.
2: Óigame, pero a mí me llama la atención una cosa, que en el mundo están todos desaforados gastando y endeudándose. O sea, el mundo no nos da un buen ejemplo.
6: No nos da un buen ejemplo, eso es cierto, Héctor, porque estamos en un ciclo de alta liquidez internacional, en el que las tasas de interés de los Estados Unidos pues han venido bajando. Y las expectativas de inflación hacen que esas tasas en términos reales incluso sean mucho menores. Por eso nosotros tenemos capacidad de financiamiento, incluso en las circunstancias fiscales en las que estamos. El problema, Héctor, es que pues toda fiesta tiene unas consecuencias, y un poco el mensaje que hemos venido dando desde la Asociación de Fondos de Pensiones a su fondos es que es importante encontrar una vía, un mecanismo para ajustar las cuentas fiscales y llevar el déficit estructural del país a algo más cercano al 2%, entre el 2 y el 3%, y así generar las condiciones para que la deuda se estabilice primero y después caiga. El Comité Autónomo de la Regla Fiscal ha sido recurrentemente o con recurrencia ha sido insistente en que el tamaño de la tarea es entre 4 y 5 puntos porcentuales de ajuste fiscal estructural. Entonces, si no hacemos ese ajuste cuando está soleado, pues después empiezan las tormentas y entonces el techo con huecos se nos inunda la casa. Y eso es lo que deberíamos intentar prevenir.
2: Oiga, usted la última vez que estuvo acá gastó desayuno, ¿no?
6: Yo no gasté desayuno porque salí volado, pero la penúltima sí. Ahí saliendo del túnel, a mano derecha, nos sentamos a
2: desayunar. Bueno. No, porque ayer nos quedó de invitar, me lo encontré en un sitio, en una panadería, se comió como 5 roscones y me tocó pagar.
6: Usted me cambió de mesa.
2: Y me tocó.
6: Me cambié de mesa.
2: No, mentiras, Andrés, es tomándolo él. Pero oiga, un abrazo grande, Andrés.
6: Un abrazo a todos.
2: Bueno.
6: Chao.
2: Es el presidente de Asofondos, Andrés Velasco, quien fue viceministro técnico de Hacienda, sino que ayer no los encontramos.
7: Y estuvo en el
2: Es más, el que se comió todo fue, creo que Edgar Leighton, porque Edgar Leighton estuvo ahí.
7: Sí, Andrés también estuvo en el CARF.
2: Ah, estuvo en el CARF, sí, señor. En el Comité Autónomo de la Regla Fiscal. Bueno, son las 8:15. Vámonos con...
0: Dólar.
2: El dólar. Sí. Me está regañando producción.
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8: Buenos días, Héctor. 8:15 de la mañana. Les cuento que el dólar en el mercado cambiario abrió sobre los 4.000 En este caso, perdón, sobre los 3.473 pesos. Esto quiere decir que es su menor nivel del año y a su vez desde enero del 2021. Y pues en relación a esta apertura, pues tiene una caída inicial de 20 pesos con 50 centavos, teniendo en cuenta que la referencia anterior o al cierre del jueves fue de 3.493 pesos con 50 centavos. Ya pues el dólar continuó ya sus operaciones y hay que decir que alcanzó un mínimo de sesión ya de 3.466 pesos, que es básicamente es un menor nivel intradiario desde el 21 de enero del 2021, pero rápidamente se devolvió y hasta ahora ya cotiza sobre los 3.504 pesos. Digamos que comenzó la sesión bastante volátil. Y recordar que la tasa representativa del mercado que rige en la jornada de este viernes es de 3.513 pesos con 54 centavos.
2: Son las 8 de la mañana y 16 minutos. Nos vamos con... Yo veo a... Manuela Beltrán. Manuela Navarro, no, pero quería hablar de Manuela Navarro. Beltrán. Manuela Navarro, cuéntenos, pero toca así picadito, titulares. Titulares porque ya no, producción me está mirando como mal.
9: Héctor, pues le cuento que la Contraloría de Bogotá anunció que va a realizar seguimiento permanente a las obras de renovación del Estadio El Campín y de todo el complejo que se va a construir. El Contralor aseguró que se implementarán mesas de trabajo para hacer seguimiento y vigilancia fiscal a estos recursos. Además, le cuento que también la Cancillería colombiana informó que van a haber cambios en varios puestos de votación para los colombianos que residen en Estados Unidos de cara a la segunda vuelta presidencial. Esto para los inscritos en Texas, Oklahoma, Luisiana y Arkansas. Y pues recordemos que las elecciones se van a realizar en el exterior de manera anticipada entre el 15 y el 20 de junio. Sin embargo, pues las votaciones no podrán llevarse a cabo ni en la sede del consulado ni en el Metropolitan Multiservice Center, por lo que las nuevas ubicaciones serán enviadas a los votantes de estos puestos de votación.
2: Muy bien. 8 y 17. William Varela, lo dejo para que remate.
10: Héctor, el lunes comienza la segunda vuelta presidencial. Se abren las urnas en Asia y Oceanía en la tarde del domingo de Colombia. O sea, en las horas de la tarde del domingo en Colombia se abren allá en Asia y Oceanía las primeras mesas de votación en los consulados y embajadas de Colombia. Pendiente, porque nos dicen que algunos colombianos que quieren votar esta semana fuera del país, específicamente en los tres países donde se realiza el Mundial de Fútbol, si llegan temprano a los puestos de votación y no están inscritos en el extranjero, dicen algunos que podrían ser habilitados como jurados de votación y podrían ejercer su derecho. Pero bueno, esperemos a ver qué pasa de los colombianos que se fueron a ver el Mundial y no están inscritos en el extranjero. Mire, alerta en Colombia porque hay enfrentamientos y agresiones cada día entre los dirigentes políticos y los seguidores de los dos candidatos presidenciales. Mira, anoche mismo aquí en Bogotá se presentó un escándalo fuerte lo que llaman el Parque de los Hippies. Eso es carrera séptima entre calle 59 y 60. Ellos llegaron a hacer una concentración política, los vecinos se enfrentaron a ellos y se está diciendo por parte de la misión de observación electoral que no solamente pasa en la capital de la República, sino en todo el país. Se están enfrentando los colombianos, ya hay agresiones físicas por una tendencia que pueda ser la que gane el próximo domingo 21 de junio.
2: ¿Cómo así que por una tendencia? No, explique bien, hermano.
10: Pues los dos grupos están enfrentados, la derecha y la izquierda. Entonces comienzan con una frase, comienzan un comentario y las cosas ya están pasando a agresiones físicas, según dice el reporte que tenemos de la misión de observación electoral. Y no es solo lo que pasó ayer aquí en Bogotá, ahí en el Parque de los Hippies, sino que en todo el país se están enfrentando los colombianos ya físicamente por uno de los dos candidatos. Mire todo lo que ha pasado en la justicia. Ayer salieron como 4 o 5 fallos, uno a favor de Abelardo, otro en contra de Abelardo. Salieron fallos también a favor de Iván Cepeda. Cepeda salió a decir el candidato era paramilitar. La última. Para la próxima semana, la última semana del Congreso, cierre del Congreso, el ministro de Hacienda Germán Ávila acaba de citar a los integrantes de la Comisión de Crédito Público. pide 3 créditos externos por 415 millones. La sesión va a realizarse el jueves, antes de que terminen las sesiones de Congreso.
0: Chao, William. Muchas gracias a usted y también a los analistas que nos acompañaron este viernes, Mauricio Guzmán, Germán Verdugo, Jorge Gutiérrez y a nuestro invitado Andrés Velasco, hoy bajo la dirección de Héctor Hernández y la presentación de quien les habla, Kiara Severiche. Feliz fin de semana para todos. Nos escuchamos nuevamente el martes a las 6 de la mañana.

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0: la significativa solemnidad del Sagrado Corazón de Jesús. Esta fiesta está íntimamente unida al diario vivir y al quehacer de nuestro pueblo cristiano. Para todas y todos se convierte en una oportunidad para hacer pausa, detenernos a mirar en profundidad las motivaciones que reconocemos en el corazón y nos movilizan cada día, en cada momento, en cada encuentro. Por eso estamos invitados a orar con el texto de Mateo, capítulo 11, versículos 25 al 30. Allí encontramos una hermosa palabra que brota de la oración que Jesús hace al Padre por nosotros. Nos enseña e ilumina la vida. En primer lugar, nos muestra el valor de agradecer continuamente a Dios, de tener siempre en cuenta y ser cuidadosos con las personas sencillas. También, el corazón amoroso de Jesús nos muestra la capacidad en que debemos ganar y crecer para saber relacionarnos con las personas, así como ser cada vez más solidarios, cercanos, compasivos y dispuestos a ser soporte de aquellos que lo necesitan. Todo esto es posible en la medida en que nos mantengamos unidos al Señor y unidos como comunidad. En un contexto en el que se fomenta tanto el individualismo como la polarización, puede ser de ayuda pedir la gracia de tener un corazón humilde, dócil, bondadoso, apasionado y entregado, como lo refleja continuamente el Señor Jesús. Compartió con ustedes el Padre Víctor Alonso Herrera de la Compañía de Jesús, Centro Pastoral San Francisco Javier, Pontificia Universidad Javeriana.
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2: El arañero cabecinegro que estamos oyendo se encuentra en Colombia, Ecuador, Perú y Venezuela. En los bordes del bosque de montaña o en zonas con abundantes arbustos, hasta los 2.000 metros sobre el nivel del mar. No mide más de 14 centímetros y el dorso es color oliva brillante y amarillento con la corona negra. El pecho y el vientre son amarillos oliváceos. El trino del arañero cabecinegro forma parte del Banco de Sonidos de Aves Colombianas, recopilado por el Instituto von Humboldt y la Universidad de Cornell.

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1: En palabras de mujer. Historias inspiradoras de mujeres, como usted o como yo. Frances Mead Cuta Higuera, Mujer Cafán Casanare 2024, es administradora de proyectos agroindustriales. Lidera Mujeres al Fogón, un proyecto social de típicas llaneradas para visibilizar la labor de las cocineras y mantener vivas las tradiciones culinarias de los llanos orientales, pues ellas son las guardianas de la comida tradicional llanera, que con sus manos preservan el legado de las abuelas y la memoria gustativa de varias generaciones.
2: El objetivo principal de mi obra con la marca Típicas Llaneradas es empoderar a las mujeres cocineras tradicionales como guardianas de la cultura gastronómica de la Orinoquía. A través de la investigación, recopilación y enseñanza de recetas ancestrales, busco crear espacios seguros de sororidad donde estas mujeres puedan dignificar su oficio, mejorar sus ingresos y autoestima, construir redes de apoyo y expresar con orgullo su aporte a la identidad culinaria llanera. Mi trabajo transforma historias de exclusión en relatos de superación femenina alrededor del fogón, uniendo gastronomía, cultura y justicia social en un proyecto de impacto humano profundo que busca darle a las cocineras el lugar que merecen en la sociedad. Ser cocinera no es motivo de vergüenza, como algunas lo piensan. Es un invaluable patrimonio cultural. Por ello me esfuerzo por visibilizar su labor y sensibilizar a la comunidad sobre su importancia. Desarrollo diversas actividades clave, como rescatar y preparar recetas ancestrales en desuso, utilizando técnicas tradicionales. Investigo, documento y experimento con platos tradicionales llaneros para mantener su autenticidad. Valorizo la labor de las cocineras anónimas como guardianas de la cultura culinaria. Difundo la riqueza gastronómica llanera mediante talleres, charlas y demostraciones. Investigo y documento recetas, ingredientes y técnicas llaneras en peligro de extinción. Promuevo ingredientes autóctonos y sostenibles, fomentando el respeto por el entorno. Participo como chef y portadora de tradición en eventos nacionales e internacionales, difundiendo la riqueza de la cocina llanera. Mi obra es un puente entre tradición y modernidad, uniendo esfuerzos para dignificar la cocina llanera y transformar vidas a través del poder de la gastronomía.
1: Frances Mead, en 10 años, ha formado y capacitado a más de 300 mujeres cocineras de la región y ha rescatado y preservado más de 50 recetas ancestrales llaneras. Soy Ángela García, en Palabras de Mujer. Puede comunicarse conmigo en el correo mujer@javerianaestereo.com.
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1: ¿De dónde viene la palabra petróleo? Literalmente, petróleo viene de las palabras latinas para piedra y aceite, y en la edad antigua este aceite de piedra sin destilar, como lo conocemos hoy, se empleaba para impermeabilizar embarcaciones, embalsamar cuerpos o tratar las pieles y también como combustible.

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